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0: 8:06 de la mañana de este lunes 27 de julio del 2026. Buen día, amigos, amigas y amigues. Bienvenidos todos a una nueva transmisión de FM La Tribu, que en este caso, esta horita se llama Onda Corta. Les estaremos acompañando hasta las 9 de la mañana, repasando un poco de información sobre lo que estuvo pasando en estos últimos días, que fue fin de semana, y lo que quizás ocurra a la brevedad. Vamos a estar repasando medios hegemónicos, pero también comunitarios e internacionales, para tratar de hacer el panorama completo dentro de lo que se pueda, claro, en este ratito que estaremos acompañándoles a través de la 88.7, a través de fmlatribu.com y también a través del canal en YouTube Esto Pasa en la Tribu. Ahí también tenemos un chat a disposición para que nos envíen su mensaje, sus palabras, lo que quieran comunicarnos, como así también tenemos un WhatsApp tribal 11 31 260 88 7. Estuvieron teniendo quilombos, problemitas ustedes también con WhatsApp, nosotros los tuvimos, así que cuéntenos también eso, 11 31 260 88 7, que estuvo habiendo varias cosas con WhatsApp, algunos permisos, algunas revisiones que te pedía la aplicación hacer y te dejaba ahí en espera, en vilo por un tiempo largo, bloqueada la aplicación, pero bien. Surfeamos esos problemas y aquí estamos, con Valentín Catalán a cargo de la operación técnica del programa, Mailén Benítez a cargo de la producción, y también forman parte Jimena Moquesh, que es a quien oiremos en un rato haciendo el reporte del tránsito, y Soledad Vázquez, que tiene mucho o todo que ver con la musicalización también de este programa. Antonella Rivero a cargo de las recomendaciones audiovisuales. Para ellas hay que esperar al jueves, que hace sus recomendaciones no solo de películas sino también de series, para tener planes, aunque sea audiovisuales, para mirar en casa. Amigues, en la ciudad de Buenos Aires hace 14.6 grados centígrados ahora, 88% de la humedad, y el pronóstico del Servicio Meteorológico Nacional dice que la máxima será de 19 grados el día de hoy, con tormentas aisladas por la tarde y posibilidad de chaparrones a la noche. Durante este tramo del día, durante la mañana, nublado. Pero bien, ya saben, 14.6 grados actualmente, 19 la máxima, la mínima fue de 13, así que ya la hemos pasado, y se siente un frío, pero no invernal, por la calle, así que no hará falta mucho abrigo. En otros rincones del país, en Santa Rosa, La Pampa, está haciendo 9.4 grados centígrados, y en Rawson, Chubut, 6.6 grados centígrados. Hemos visto muchas imágenes de la Patagonia nevada, hermosas, ojalá que así de como hermosa se ve, también se pueda disfrutar por esos lugares, porque claro, nosotros desde la lejanía nos parece toda una película de ensueño, pero las heladas son complicadas también para quienes viven en esos lugares. Como les dije, amigues, ya están al tanto de la temperatura en este momento, y ahora vamos a hablar un poco de cómo está salir hacia la calle. En el momento tenemos el subtes y trenes a horarios y no tenemos mayores alertas o reportes para hacer con respecto a los accesos de la ciudad. Y luego vamos a ir al reporte del tránsito también con respecto al SAME, a ver si hay algún accidente que esté complicando la circulación. Y por el momento, solo en Avenida Figueroa Alcorta, esquina Belisario Roldán, hay un caído en la moto y el SAME estaba en camino. Así que no hay mayores reportes hacia la zona de la ciudad de Buenos Aires con respecto al tránsito. Así que todo estaría fluyendo en este lunes. Así que todo fluya nomás. Empezamos con la primera canción del día y luego nos embarcamos en compartirles la información de los distintos medios. Ahora, amigues, vamos a escuchar a Doralice haciendo Mulheres ao Vivo.
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0: 8:14 de la mañana y ahora sí, comenzamos con el raid de noticias de los principales medios hegemónicos de este país, los de mayor tirada, como ustedes prefieran mencionarles, a ver qué noticias son las principales para cada uno de ellos, haciendo un repasito rápido. El día de hoy, esta semana, vamos a comenzar ingresando en la web de lanacion.com.ar y el título principal que me encuentro dice: roce diplomático, el gobierno no hará un pedido de disculpas a Lula pese al reclamo de la diplomacia brasileña. Esto tiene que ver con que fuentes del oficialismo especularon con que el llamado de Brasilia a consultas al embajador Vitelli no tendría efectos duraderos, los casos de Colombia y España antecedentes de la era libertaria. Esto es porque Javier Milei, nuestro presidente, estuvo en tierras brasileñas, primero para apoyar al candidato Flavio Bolsonaro, que en octubre se va a presentar a las elecciones presidenciales para hacer competencia de Lula da Silva, actual presidente de Brasil, que irá por la reelección, y en uno de esos discursos eufóricos que suele dar, también se encargó de insultar y defenestrar a Lula da Silva, y por eso es que desde la diplomacia le están pidiendo que se retracte de alguna forma, cosa que no va a hacer. Entre otros funcionarios apareció Axel Kicillof, gobernador de la provincia, también en defensa del gobernador brasileño. Seguramente encontremos esas noticias más adelante. Seguimos recorriendo La Nación. Operativo reelección es otro título. Los gobernadores aliados advierten que la mejora económica debe llegar a los votantes. Avanza el diálogo de Santilli con los mandatarios provinciales, quienes apuntan a la reacción de los sectores sociales más complicados y no les llega el impacto de la minería y Vaca Muerta, sobre todo a esas provincias donde no llegan esas bondades. Títulos deportivos: golpeado por una goleada, Boca cambió nombres, estuvo desconocido y se llenó de preguntas para la Copa Sudamericana, informa La Nación. Un último título más de este diario: transporte, subsidios y cristianismo. Una feroz pelea entre colectiveros por el incentivo al GNC sumó ahora la interna peronista. Y si tenemos que y ampliar esta nota, tenemos que estar suscritos al diario La Nación, así que se los dejo a ustedes, amigues. Visiten lanacion.com.ar para consultar todas estas noticias. Ahora estoy en página 12 con el título principal: Vergonia. La crisis diplomática con Brasil ya es la más profunda desde el regreso de la democracia. Fue desatada por los insultos de Milei al presidente Lula y a un juez de la corte durante el acto del lanzamiento de Flavio Bolsonaro. Itamaraty llamó a su embajador, que ya viajó a Brasilia, y convocó al representante argentino para reclamarle explicaciones por semejante conducta, escribe Ayelen Verdiñas para la nota principal en página 12. Otros títulos: en Brasil estiman que Milei desató una crisis diplomática peor que la de 2024. Y si ampliamos esto, dice que el gobierno de Lula y el Partido de los Trabajadores condenaron las declaraciones e injerencias de Milei, mientras la Corte Suprema y otros partidos también expresaron su repudio. Más títulos en página 12: Milei fue a la rural con las manos vacías, mucho autoelogio y ningún anuncio. Esto es porque se hizo la tradicional exposición en el predio de la rural, y amplió una nota escrita por Melissa Molina. El mandatario prometió que en algún momento eliminará las retenciones, aunque no dio precisiones. Nicolás Pino, entre el reclamo y la celebración, Nicolás Pino, el titular de la sociedad rural, los aplausos de la tribuna y la ausencia de la vicepresidenta Victoria Villarruel, destaca página 12. Un último título: Riestra le dio un golpe duro a Boca en el Bajo Flores, y ahora actualizamos con la derrota del equipo de la Boca. La ventaja que sacó en ese periodo fue indescontable para el visitante, que presentó muchas modificaciones, así que fue goleado el equipo de Robarrena, informa página 12. Amigas, pueden consultar estas noticias ingresando a la web página12.com.ar. Bien, ahora les traigo noticias de clarín.com. El título principal también tiene que ver con la visita de Milei a Brasil, y el título dice: protesta de Brasil, llamó a consulta a su embajador en Argentina tras los insultos de Milei a Lula en un acto de San Pablo. La escala de la tensión bilateral se da durante la campaña electoral brasileña y tras el viaje y apoyo a la candidatura de Flavio Bolsonaro, donde el presidente llamó ladrón a Lula. La Cancillería de Brasil convocó de urgencia y protestó ante el embajador argentino Raimondi. Más títulos en Clarín, lo que no se vio en Palermo, la intimidad del palco en la rural, Milei aclamado y un fuerte reconocimiento para la ministra Petovelo, asegura el diario argentino. Corrupción en AFA, otro título, revelan los negocios millonarios del exgobernador Zamora con Tobillino en Santiago del Estero. Una nota de Nicolás Buiniaski para conocer un poco el trasfondo de lo que está ocurriendo por esta investigación hacia el Chiqui Tapia. Un título más, llega Kristalina Georgieva, la jefa del Fondo Monetario Internacional, con gran comitiva para revisar las cuentas y visitar Vaca Muerta. Amigos, estas son noticias que pueden encontrar ingresando a la web clarin.com. Ahora en el portal de Tiempo Argentino, dentro de la web tiempoar.com.ar, el título principal dice: ¿hay un resurgir del nacionalismo popular en la Argentina? Abre la pregunta Martín Piqué, con el subtítulo Nación en disputa, y amplío. El Mundial generó un clima de euforia y reencuentro de la población en las calles. Hubo emociones que fueron transversales. También una reacción a una campaña de odio contra la selección y el país. Escritores, periodistas e historiadores analizan el presente de conceptos tan centrales como difusos. La cuestión nacional, y la argentinidad, en nota de Tiempo Argentino. Más títulos también con respecto a nuestro presidente. Milei le faltó respeto a Lula durante su visita a Brasil y fue repudiado. Y más títulos, campaña anti-argentina, la historia se repite como comedia. El subtítulo dice farsa histórica, de esta nota escrita por Ricardo Ragendorfer. Un título más en Tiempo Argentino, efectos del ajuste, los pueblos aislados por el cierre del correo. Y acá me interesa hacer doble clic para ampliarles un poco. Como un remake de acelerado del menemismo, La Libertad Avanza desmanteló 300 oficinas y recortó más de 7.000 trabajadores de la empresa estatal Correo Argentino. Hay localidades en las que los vecinos deben trasladarse más de 100 kilómetros para mandar una carta documento y hay más costos para las comunas. Y esta es una lectura obligada para todo porteño y porteña, creo, para que podamos tener un poco de perspectiva de que cómo se vive en la ciudad es muy distinto al resto y gran parte de nuestro país. Así que pueden consultar estas notas ustedes mismos ingresando a tiempoar.com.ar. Vengo con notas de Infobae en su portal infobae.com. El título principal también tiene que ver con Javier Milei visitando e insultando al presidente de Brasil. Escala el conflicto tras las acusaciones de Milei a Lula da Silva. Expectativa por la reunión en Brasil entre diplomáticos. No vamos a redundar sobre estas cuestiones, así que voy a ahondar en otros títulos que encuentro dentro de Infobae. Ranking de inflación en América Latina. ¿Qué lugar ocupó la Argentina en el primer semestre del año? Amplío lo que dice esta nota escrita por Mariano Salazar y dice: pese a la desaceleración de los últimos meses, la gran mayoría de los países de la región muestran guarismos mucho más bajos. Así que hay que encontrar el resultado, la posición de Argentina, pero dice que una vez más Venezuela encabezó la tabla con una inflación acumulada de 129,80% en el primer trimestre, muy por encima del resto de los países relevados. En el segundo lugar se ubicó la Argentina, con una inflación acumulada de 16,80 entre enero y junio. Cabe recordar que puntualmente en junio el índice de precios al consumidor fue de 1,9% con una variación interanual del 33,5%. Entonces, repasando en los términos de Infobae, el ranking de las inflaciones del año la encabeza Venezuela con un 129,80% y segundo lugar Argentina con su 16,80%. Otros títulos de Infobae: el brutal crimen de una mujer y el descuido que permitió descubrir al asesino 23 años después por una prueba de ADN. Más de dos décadas después del asesinato, las células halladas bajo las uñas de Leslie Prier lograron dar el nombre y apellido del agresor. Esto es una noticia internacional en la que no se aclara a primera línea en dónde ocurrió, y acá en Drummond Chevy Waste en Montgomery, Estados Unidos. Esta es esta noticia. Así que, amigues, pueden consultar ingresando a infobae.com las noticias que les acabo de mencionar. Y ya cerramos el bloque de medios hegemónicos, no sin antes repasar Diario Popular y pasar a los medios comunitarios. Diario Popular, con su título principal, Santilli respaldó a Milei tras el conflicto con Lula, que no se rasguen las vestiduras, dijo el flamante ministro del Interior. Ya tan flamante no, pero bien, saben a qué me refiero. Santilli remarcó, vinieron acá a hacer campaña, dijeron barbaridades del presidente y pudieron hacer los recorridos que quisieron hacer. En medio de la creciente tensión diplomática con Brasil, el jefe de gabinete, Diego Santilli, salió este domingo en defensa del presidente Javier Milei y relativizó las quejas del gobierno de Luis Ignacio Lula da Silva. Me extraña que Diego Santilli, con lo casta que es y con la vasta carrera que tiene dentro de la política, le hagan ruido que no se quiera priorizar un poco la diplomacia entre la región. Otros títulos en Diario Popular: ¿qué hará Muscari con la gira de El Divorcio del Año tras la muerte de Ernestina Páez? Y también, denunciaron por violencia de género a Morales, el jugador de Barracas que le hizo el gol a River. Ampliando, dice que Karen Dina acusó al delantero de Barraca Central de violencia física, psicológica y verbal y aseguró que ella realizó la denuncia judicial y difundió fotos y chats. Un último título en Diario Popular: Brasil llamó a consultas a su embajadora argentina tras el ataque de Milei a Lula. Así que, para no ser redundante, nos vamos hacia otra noticia. En Palermo, Milei en la rural, se viene un campo radicalmente distinto al que conocimos. Es cita textual que pueden ingresar en diariopopular.com.ar y consultarla. Amigues, ahora en Onda Corta nos vamos hacia los medios comunitarios.
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0: Bien, este es el bloque de medios comunitarios en Onda Corta para también darles lugar a compañeros y compañeras que transcriben y analizan la actualidad en medios fuera de los intereses de los capitales. En este caso estamos en infogremiales.com.ar y el título principal dice que se advierte por el ajuste libertario en la fábrica argentina de aviones, que ya está en riesgo 4 de sus proyectos aeronáuticos que son estratégicos. Ampliando, dice que mientras se continúa el conflicto salarial, crece la preocupación por la fuga de técnicos e ingenieros, por el futuro de programas de defensa y por acuerdos internacionales que dependen de la fábrica argentina de aviones, también conocido como FADEA. Otros títulos en infogremiales: en Olavarría, las mineras aceleran los despidos ante el colapso de la construcción. Amplió la nota y dice que la crisis en el sector de la construcción golpea con dureza a la industria minera de Olavarría. Mientras el discurso oficial habla de un boom de recursos naturales, la realidad en el terreno es diametralmente opuesta. Las canteras de granito triturado trabajan al 30% de su capacidad y atraviesan su peor momento en años. Un título más dentro de infogremiales: desde el gremio aseguraron que el 99,86% de los docentes que participaron de la consulta rechazó la oferta salarial de Puyaro. Estamos hablando de la situación docente en la provincia de Santa Fe. El secretario general de AMSAFE, Rodrigo Alonso, confirmó que la mayoría de los docentes que participaron de la consulta rechazó la oferta salarial presentada por el gobierno de Santa Fe y lanzó una dura crítica contra la administración provincial, a la que acusó de mentir sobre el alcance de los aumentos. Amigues, estas son noticias que pueden consultar ingresando en la web infogremiales.com.ar. Ahora estoy ingresando en ancom.sociales.ua.ar, la agencia de noticias de la carrera de las ciencias de la comunicación de la UBA. El título principal dice: el cumpleañito agropecuario. El presidente Javier Milei cosechó aplausos este domingo en el acto inaugural de la número 138 Exposición Rural de Palermo, aunque no anunció el fin de las retenciones como esperaba el sector, uno de los más beneficiados con la política económica del gobierno. La promesa de seguir incrementando los ingresos del campo a través del boom de Vaca Muerta y una crónica de la fiesta de la Argentina feliz, redacta ANCOM. Otro título pregunta: ¿no hay plata? Según una investigación del CELS realizada con información pública, el gobierno gastó más de 2.000 millones de pesos durante 2025 exclusivamente en reprimir a los jubilados los miércoles. Esta cifra recuenta todo lo que se lleva el operativo entre no solo los oficiales que están a cargo de implementar, entre comillas, la seguridad de los operativos, sino claramente también tiene que ver con todo el armamento que se pone a disposición de ellos para que repriman a los ciudadanos. Un último título en ANCOM: ser vendedor ambulante es una lucha constante. Entre estaciones de trenes, veredas y operativos policiales, miles de personas construyen estrategias de supervivencia para sostenerse en un contexto marcado por la precariedad y la incertidumbre. Notas interesantes, amigas, pueden encontrar ingresando a ancom.sociales.ua.ar. Y vamos cerrando el bloque de medios comunitarios previos a la tanda acá en el aire de FM La Tribu, en este caso ingresando a la web argentina.indimedia.org, y el título principal dice: vigencia de la santafesina sociedad anónima. La santafesina S.A. goza de buena salud. Es que la democracia viene perdiendo intensidad y cada vez importa más el miedo como control social que la seguridad de las grandes mayorías. Un proyecto de ley busca ampliar las facultades policiales y el eslogan "el miedo cambió de lado" con respecto a las políticas del gobernador de Santa Fe, Maximiliano Puyaro. Otros títulos en Indimedia: Milagro Sala, y entre comillas, la quieren ver muerta. La Corte Interamericana de Derechos Humanos levantó las medidas provisionales que la protegían desde 2017. Aún así, sostiene que las condiciones de detención de la dirigente de la Tupac Amaru no deberían modificarse. Así que una nota de actualidad para saber de la presa política. Milagro Sala. Un último título en Indymedia: el salario mínimo vital y móvil acumula una caída superior al 40% en su capacidad de compra. El dato surge del informe sobre la evolución del salario mínimo y vital y móvil número 15 que elaboraron Maliana, L. González y Oscar Hefner del Centro de Investigación y Formación de la República Argentina, conocido como CIFRA, de la CTA. El estudio señala que hace 10 años, en junio de 2016, una hora de salario mínimo equivalía a un kilo de pan y que hoy, con un valor horario de 1.839 pesos, se requieren 2 horas y medias de trabajo para el mismo bien. Amigues, 8:31 de la mañana, hemos repasado los principales títulos y noticias de los medios hegemónicos, como así también de los comunitarios, y nos vamos hacia una tanda para seguir haciendo Onda Corta hasta las 9 de la mañana.
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0: 8:35 de la mañana de este lunes. Así estamos comenzando la semana y un buen punto para saber cómo se comienza esta semana es poner el ojo en la vía pública, en las calles, y para eso tenemos del otro lado a Jimena Moquesh a cargo del reporte del tránsito. Buen día, Jimé, ¿cómo andás?
1: Hola, Emma, buen lunes, ¿cómo estás?
0: Buen lunes para vos también. Bien, acá, expectante de ver cómo comienza la semana. Yo, en la primera parte del programa, no tuve mucho reporte del tránsito. A ver qué te toca a vos.
1: Bueno, es lo que comentamos desde el lunes pasado. Vacaciones de invierno se sienten, y se sienten también en las calles. El tránsito está muchísimo más tranquilo, muchísimo menos pesado que el resto de los días del año. O sea, se nota que hay menos afluencia. Aún así, hay un tránsito intenso en sentido a Capital Federal en todos los ingresos. Pero, como te decía, no es un tránsito fuera de lo normal. A lo que estamos acostumbrados a la mañana. Es más, no se reportan casi accidentes ni problemas que puedan generar una real demora. En este momento tenemos lo que es trenes y subtes a horario, excepto el tren Belgrano Sur, que está con demoras en el ramal González Catán.
0: Esto ya viene desde la semana pasada.
1: Y sí, estamos también al mismo tiempo, en este momento no veo la definición de por qué, la descripción de por qué están estas demoras, pero al mismo tiempo, cuando hay menos cantidad de gente circulando en los medios de transporte, son los momentos en los que se aprovechan para, bueno, a veces estar haciendo algunos de los ajustes que se tienen que hacer. Recordemos que los trenes, más allá de que muy poco y de una manera muy lenta, hay pequeñas actualizaciones que se hacen para que puedan seguir funcionando, no es ni siquiera que lo están haciendo, y normalmente son cosas que ya estaban pautadas desde hace años.
0: Claro.
1: Pero hay algunos ajustes que siguen haciendo en las vías, en las líneas, y otras, bueno, simplemente están funcionando con demoras desde hace ya el comienzo de este año, porque, bueno, como ya sabemos, lo que se les da de dinero a los trenes argentinos no se actualiza, y eso es lo que genera el malestar en quienes los usamos, ¿no? Quienes usamos este servicio.
0: Se siente siempre, sí, se da cuenta en el día a día. Somos los usuarios que viajamos constantemente en tren quienes podemos dar cuenta de eso.
1: Sí, bueno, perdón, me estaba chequeando una información. Bueno, no, hay una renovación integral de coches en la línea San Martín. Así que, bueno, eso está bueno. En lo que es la línea Roca, va a haber una actualización también de coches, más que nada estética, por el aniversario, desde que llegaron determinados coches, que los que somos usuarios del Roca le decimos los Toshiba, van a estar pintados como estaban pintados en los 90. Yo no sé a quién se le ocurre esa idea, porque la verdad no es para nada divertida ni buena.
0: Están trayendo la nostalgia. Hay un marketing todo con respecto a la nostalgia, a la melancolía, y bueno, llegó al transporte público, se ve. A mí me causa gracia que en el Sarmiento, que es la línea de la que soy usuario de trenes, todavía están todos ploteados con el censo del 2022. Así que por lo menos hay un parámetro de ver cuánto hace que no se actualiza estéticamente, ¿no? Los trenes, que ya llevan más de 4 años.
1: Sí, bueno, no sé si esto salió en alguna de las noticias, porque justo no pude estar escuchándote al comienzo del programa, pero sí hay algunas investigaciones pequeñas. Esto es algo que se empieza a decir. Creo que Ari Lijalaj entrevistó a uno de los de Dota, porque están cambiando los plotters de las Islas Malvinas, que es algo que también viene estando hace un montón en todo el transporte público, y bueno, supuestamente los van a actualizar o poner algo más lindo, pero es algo que empieza a resonar por todas las calles, y bueno, tengamos cuidado, porque realmente las Malvinas son argentinas y no tenemos que olvidarnos de eso. Aunque hayamos perdido el mundial, las Malvinas van a seguir siendo argentinas. Guardame que chequeo algo más, porque realmente está muy tranquilo el tránsito. Lo que sí, que presten atención quienes utilizan las autopistas para acceder a Buenos Aires desde otras provincias, porque, como decíamos, estamos en vacaciones de invierno y también hay más uso de los accesos a la provincia de Buenos Aires. Entonces, no es que haya un informe acá del tránsito destacando algunas demoras, pero sí tengan en cuenta que, por ejemplo, la autopista Buenos Aires-La Plata tiene reducido por obras por el cuarto carril en la zona de Quilmes y de Sarandí, así que bueno, esto sigue pasando, estén atentos a eso, que es la que en este momento estoy chequeando, más tránsito intenso se puede ver en autopista Buenos Aires-La Plata, en las zonas de Sarandí y Dock Sud, en el ingreso a Capital Federal. Hacia La Plata el tránsito está normal. Para cerrar, hay una reducción de calzada en el sentido 31, justo de Buenos Aires-La Plata, por un vehículo detenido. Así que quienes están circulando por la Buenos Aires-La Plata, estén con un poquito más de atención que el resto de la semana, como la semana pasada, porque hay ciertos puntos de tensión en estas zonas.
0: Ahí pondremos la atención. Gracias, Jime, por un nuevo reporte. Mañana charlamos de nuevo para ver cómo anda la cosa.
1: Gracias a vos, Iván. Nos encontramos mañana.
0: Un abrazo grande. Ha pasado Jimena Moquesh haciendo el reporte del tránsito. Yo actualizo el reporte meteorológico. Amigues, en la ciudad de Buenos Aires, 14.7 grados centígrados, 92% de humedad y posibilidad de tormentas aisladas durante la tarde, más chaparrones a la noche. Así que eso también se puede sumar al reporte del tránsito, que siempre la calzada mojada complica un poco las cosas. Ahora bien, nos vamos hacia las noticias internacionales en Onda Corta.
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0: Ocho 8:42 de la mañana de este lunes, llega el momento en el que nos ponemos a mirar el planeta entero, o así lo intentamos a través de los portales internacionales de noticias, para ver cómo está la actualidad lejos de nuestras fronteras. En el caso de hoy voy a comenzar por democracynow.org, Noticias Internacionales Independientes, dice su eslogan, y el título principal, Justicia para Lorenzo. En Houston, la comunidad exige justicia por el homicidio del padre de familia mexicano a manos de ICE. Ampliando un poco la nota, dice que la comunidad continúa movilizada en demanda de justicia para Lorenzo Salgado Araujo, el padre de familia mexicano de 52 años de edad que murió el 7 de julio por los disparos de un agente del Servicio de Inmigración y Control de Aduanas, conocido como ICE. Hacía casi 35 años que Salgado Araujo vivía en Estados Unidos y sus tres hijos son ciudadanos estadounidenses, para dar cuenta de la crueldad y lo terrible que es la política antimigratoria que se vive constantemente en Estados Unidos. También con el país del norte tiene que ver la siguiente noticia en Democracy Now. Estados Unidos bombardea Irán por 13ª noche consecutiva, al tiempo que el Pentágono reduce de 18 a 14 el número de bajas estadounidenses en la guerra. Esto también venimos dando cuenta que ya el tratado de alto el fuego se dio de baja hará aproximadamente 20 días, si mal no recuerdo, también fue el 7 de julio, y los bombardeos hacia Irán continúan, así como también Irán se continúa defendiendo, y otros países están entrando dentro del conflicto, si es que ya no estaban, como Bahrein, como el Líbano y como Kuwait. Mueren 4 palestinos y un israelí tras el ataque de decenas de colonos en una localidad de Cisjordania, también informa Democracy Now, y vamos a ampliar un poco. En los territorios ocupados de Cisjordania, 4 palestinos murieron tras un ataque perpetrado por decenas de colonos israelíes que irrumpieron este viernes por la mañana en la localidad de Tal, al oeste de Naplusa. Según se informa, colonos y soldados israelíes abrieron fuego contra los palestinos que intentaban proteger sus viviendas, y también se reportó la muerte de un israelí en un tiroteo posterior. Otros títulos en Democracy Now, amigues, es que la guerra contra Irán dispara los precios del diésel y obliga a los agricultores estadounidenses a gastar $1,400 millones adicionales. Todas estas noticias la pueden consultar ingresando en democracynow.org. Ahora nos vamos hacia Alemania a través del medio DW.com y el título principal dice que dos noches sin ataques en Irán y caen precios del petróleo. También ampliando lo que tiene que ver con este conflicto, tras dos semanas de bombardeos estadounidenses en Irán, no se ha registrado ningún nuevo ataque desde la noche del viernes, hace tres horas esta noticia. El mercado refleja la esperanza de una tregua que permita el regreso de la navegación en el Estrecho de Hormuz, hoy prácticamente bloqueado y bajo control iraní. Otros títulos en DW.com dice ataque ucraniano con drones, mueren dos civiles en Rusia, así que también se sigue recrudeciendo la guerra que hay entre el país ucraniano y entre Rusia. Colombia romperá relaciones con Cuba y Nicaragua. Acá me interesa hacer doble clic porque seguramente tenga que ver con las políticas del nuevo presidente electo Abelardo de la Espriella. Anunció el presidente electo Abelardo de la Espriella anunció la medida en una elocución en redes sociales en las que también informó sobre el cierre de 15 consulados y 14 embajadas. Dijo este domingo que romperá relaciones diplomáticas con Cuba y Nicaragua al anunciar el cierre de esos 15 consulados y 14 embajadas. En mi gobierno no habrá vínculo alguno con tiranías, dijo el nuevo presidente de Colombia. También informa DW que Israel aprueba plan para entrada de la Junta de Paz a Gaza y que una hermana de Kim Jong-un, presidente de Corea del Norte, rechaza llamados a la desnuclearización. Amigas, todas estas noticias las pueden encontrar ingresando en dw.com. Noticias internacionales a través del portal Prensa Latina, en la web prensa-latina.cu. El título principal, presidente de Cuba denuncia genocidio fríamente calculado en estado de Estados Unidos. Ampliando la nota, dice que el presidente Miguel Díaz-Canel subrayó hoy que la isla es víctima de un genocidio fríamente calculado por el gobierno de Estados Unidos, que ha diseñado e implementado una política de máxima asfixia económica hacia la isla. Ampliando un poco más, hubo un acto por el Día de la Rebeldía Nacional en Cuba y el mandatario Díaz-Canel denunció que Washington ha recrudecido su política de seis décadas de bloqueo, imponiendo un cerco energético y financiero que provoca una profunda crisis en el sistema electroenergético, apagones de más de un día, paralización de industrias y afectación a decenas de miles de trabajadores cubanos y cubanas. Más títulos en Prensa Latina: subió desaprobación al presidente chileno en medio de la emergencia. La desaprobación al presidente chileno José Antonio Kast aumentó dos puntos y llegó hasta el 54%, revela hoy la encuesta Criteria, realizada tras el paso de un sistema frontal que ocasionó víctimas y cuantiosos daños en la República de Chile. Último título en Prensa Latina: León 14 deploró creciente violencia israelí en Cisjordania y Gaza. El Papa León 14 expresó hoy su preocupación por el incremento de la violencia israelí contra la población palestina de Cisjordania y la Franja de Gaza. En sus palabras tras el rezo del Ángelus, pronunciadas al mediodía de este domingo en la Plaza de la Libertad de Castel Gandolfo, ante los fieles y peregrinos congregados frente al Palacio Apostólico de las Villas Pontificias, el Santo Padre se refirió a recientes hechos que muestran un agravamiento de la crisis en Medio Oriente, y es bueno saber que una máxima autoridad cristiana, como lo es el Papa, está al tanto y puede mencionar sobre los crímenes de lesa humanidad que ocurren en partes del mundo, como en Cisjordania y en la Franja de Gaza. Amigues, estas noticias las pueden consultar ingresando en prensa-latina.cu. Y vamos cerrando ya el bloque internacional con las noticias de RT en la web actualidad.rt.com. Irán advierte sobre el riesgo de una guerra mundial tras el ataque ucraniano a su barco. Vamos a ampliar, es una aventura peligrosa que sin duda no quedará impune, afirmó el vocero de la Cancillería iraní. El ataque ucraniano a un barco iraní en el mar Caspio podría desencadenar una guerra mundial, advirtió este lunes el portavoz del Ministerio de Relaciones Exteriores de Irán, Esmail Baghaei. El comportamiento del líder ucraniano Zelensky recuerda al de los anarquistas, que antes de la Primera Guerra Mundial llevaron a cabo acciones ostentosas y extremadamente peligrosas, cuyas consecuencias afectaron a toda Europa, declaró el portavoz del Ministerio de Relaciones Exteriores de Irán. Otros títulos dentro de RT, Triángulo de la Maldad: Irán acusa a Estados Unidos, Israel y Ucrania de amenazar la paz mundial, y Les diré que no, una cita textual de Netanyahu que desafía a Estados Unidos y no retirará fuerzas de Gaza, Siria ni el Líbano. Así las cosas, amigues, dentro del planeta, dentro de este mundo loco que vivimos, así que vamos a calmar toda esa información escuchando algo de música, en este caso a Malina Villa haciendo Sola.

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A mí es 8:54, está a punto de marcar el reloj dentro de este hermoso estudio de FM La Tribu, y a partir de las 9 de la mañana llegará Buen Día Fin del Mundo con Rosaura Barletta y Lucas Fauno Gutiérrez hasta las 12 del mediodía para acompañarles con noticias y un poco más de información para profundizar algunas cosas de las que mencionamos acá y también para amenizar un poco la mañana con algunas risas y con algunas anécdotas que nunca faltan para este equipo. Además, el día de hoy van a estar hablando con Claudia Lozano Carvajal, psicóloga, parte de la mesa directiva de la asociación y co-coordinadora del Departamento de Comunicaciones de la Red de Psicólogos Feministas. Así que interesante hoy para poner un poco el foco en la salud mental, que es algo que está agravándose, no solo a nivel nacional, sino a nivel mundial. Ahora sí, amigues, un repaso de algunas pequeñas noticias y titulares que quedaron fuera de los principales portales durante esta mañana, pero me parece importante repasarles para que estén al tanto. Por ejemplo, de lo que ocurrió este fin de semana en Berlín, hubo un muerto y unos 15 heridos en la Marcha del Orgullo que sucedió ahí en Alemania. El presunto autor de un atropello múltiple que sucedió murió en un operativo policial y fue identificado por las autoridades como Abdul Balaut, quien tenía antecedentes criminales e historial de relación con un grupo terrorista islámico, informa Página 12. También La Voz indica que la titular del FMI, Cristalina Georgieva, visitará hoy a la Argentina. A las 14 se va a reunir con Javier Milei y también se verá con el ministro de Economía, Luis Caputo. El presidente del Banco Central, Santiago Bausili, y otros funcionarios en el marco del programa que el país mantiene con el organismo. Es la primera vez que Cristalina Georgieva visita el país en 8 años. Otra noticia en orden de el destape. Los rectores de las universidades públicas nacionales esperan que esta semana lleguen los detalles de las nuevas liquidaciones para identificar si el gobierno está cumpliendo o no con la cautelar confirmada por la Corte sobre la ley de financiamiento. Si no se recomponen los salarios de docentes y no docentes y la actualización del monto de las becas estudiantiles, se abre otro conflicto. Así que estaremos expectantes a ver qué sucede con la situación docente y la situación educación pública en nuestro país, que ya también bastante golpeada viene. Amigues, hoy no estará Lucas Fauno Gutiérrez, porque claro, él está en Brasil en un congreso, pero seguramente no falte oportunidad de oírle a la distancia para ver novedades que tendrá desde Río de Janeiro. Así que el programa de hoy estará a cargo de Rosaura Barletta y de Mailén Benítez, ¿eh? Buen día, fin del mundo. Quédense en fmlatribu.com, en la 88.7, en el canal de YouTube Esto Pasa en la Tribu, y agéndese el WhatsApp tribal 11 31 260 88 7. Gracias Valentín Catalán por la operación técnica del día, Mailén Benítez en la producción de Onda Corta, Jimena Moquesh a cargo del reporte del tránsito y Soledad Vázquez en la musicalización. Mi nombre es Emanuel Coria y les deseo que tengan un gran lunes y una gran semana, amigues, y por favor, trátense bonito, che. Nos vamos escuchando a Dorothy haciendo Rice Hill.

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1: Muy buenos días, bienvenidos, bienvenidas a este Enredando las Mañanas de este lunes 27 de julio, aquí desde los estudios de Radio Roja, desde el Valle de Punilla, desde Casa Grande, Argentina, haciéndole Enredando las Mañanas, esta mañana cálida aquí en el Valle de Punilla, con muchas cosas para compartirles. De a poquito vamos a ir explayándonos aquí en este Enredando las Mañanas de este hoy lunes 27 de julio.

Bueno, y este programa, que es un programa colaborativo de la Red de Medios Alternativos, sí, que lo pueden escuchar desde rnma.org.ar, sí, de lunes a viernes, de 10 a 12, un programa, como decíamos, colaborativo de la Red de Medios, que se hace un día de la semana en distintos medios, cada día de la semana en distintos medios de la red, sí, los días lunes, sí, desde Radio Roja, aquí desde Casa Grande, desde el Valle de Punilla, los días martes desde Radio Nauta, sí, la radio de La Plata, de la Red de Medios Alternativos, los días miércoles, sí, lo puedes escuchar este programa desde Radio Semilla, desde Cava, sí, desde ahí, desde el que lo hace junto a DTL. Los días jueves puedes escuchar el Enredando las Mañanas desde el Radio La Bulla, desde San Luis. Y los días viernes lo puedes escuchar desde Radio Pueblo, desde Jujuy, si nos vamos allá al norte, para escuchar el Enredando las Mañanas.

los días lunes, como hoy, sí, lo hacemos distintos medios, no solamente aquí desde Radio Roja, sí, que prestamos el estudio para que este programa sea una realidad. También nos colaboran y aportan, por supuesto, un montón de información. ANRED, desde Rosario, nuestra compañera Steffi, que le mandamos un gran abrazo. Sí, la agencia periodística Timbó, desde Chaco, con nuestra compañera Diana. Sí, Lea Ross, con toda la rosca política, desde La Luna con Gatillo, también nos da su aporte semanal, sí, a veces quincenal, a veces cuando puede, cuando quiere, cuando tiene la posibilidad de salir al aire con nosotros. Aquí está siempre Lea Ross también con nosotros. Desde Chile también tenemos, creo que hoy lo vamos a tener, sí, a Abner Vega Cabrera, desde el colectivo Inquietando desde el Margen, compañero que nos trae siempre la realidad latinoamericana, sí, a veces internacional, a veces desde Chile también. Y también nuestras compañeras y compañeros desde la Asamblea por un Mar Libre de Petroleras, sí, que nos actualizan siempre sobre las luchas, sí, que se van dando en el marco de la costa, sí, con todo lo que tiene que ver con la exploración offshore y todas esas cuestiones que nos tienen tan preocupados con nuestra costa argentina.

Bueno, y te cuento también quiénes son las radios que retransmiten el Enredando las Mañanas de lunes a viernes de 10 a 12. Radio Punta del Indio de Provincia de Buenos Aires, Radio Nauta de La Plata desde Olga Vázquez, Radio Che Guevara de Rosario, Radio La Bulla de San Luis, Radio Pueblo de San Salvador de Jujuy, Radio Roja aquí, nosotros desde Casa Grande, Valle de Punilla, Radio La Semilla, sí, desde Cava, sí, Radio La Barriada de Florencio Varela, Radio Activa de Ingeniero Maswich, Radio Libre de Santa Teresita, Provincia de Buenos Aires, Radio Zumba La Turba de Córdoba Capital, Radio La Chispa del Centro Oftalmológico Che Guevara de Córdoba Capital y Radio Panamericana de Huerta Grande.

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1: Muy bien, y es momento entonces de noticias breves aquí en el Enredando las Mañanas.

Comenzamos hablando del rechazo al proyecto para derogar la ley de defensa de la actividad librera. Sí, fuerte rechazo en el sector editorial ante el proyecto del gobierno nacional que busca derogar la ley de defensa de la actividad librera. La iniciativa, impulsada desde el Ministerio de Desregulación, propone la norma que desde 2001 establece el precio único de venta de los libros en todo el país. La Cámara Argentina del Libro advirtió que esa ley es una herramienta clave para proteger a las librerías independientes y a las editoriales pymes frente a la concentración del mercado. Desde la Fundación El Libro señalaron que las librerías cumplen un rol cultural que va mucho más allá de la venta de ejemplares y sostuvieron que una desregulación podría poner en riesgo cientos de comercios en todo el país. También remarcaron que el sistema actual garantiza igualdad de acceso a los libros y promueve la diversidad editorial. Las entidades del sector se declararon en estado de alerta y convocaron a los sectores, a los lectores, autores, editores y libreros a defender la legislación vigente al considerar que su eliminación afectaría el acceso federal a la cultura y favorecería a las grandes cadenas comerciales. Vamos a escuchar a Alberto Chaile, sí, escritor, que hablaba respecto de este rechazo a este proyecto.

0: bastante con la guardia en alto al sector de las librerías, a las grandes editoriales, y es verdad que por ahí acá en Santa Cruz no se afecta tan directamente porque el mercado no es tan grande como las grandes ciudades, pero creo que hay que estar atentos. Y en el caso tuyo, ¿qué observás de este proyecto? ¿Qué es lo que has leído?
1: Sí, bueno, en principio es muy simple. El proyecto, como vos decías, está planteado, está presentado como el plan que tiene este gobierno, el gobierno del presidente Milei, de derogación de normas que fijan o establecen regulaciones. Ellos plantean un esquema desregulador donde el Estado deja de intervenir en muchos casos, o deja de establecer normas, o deja de establecer pautas para el funcionamiento de la sociedad, ¿no? La ley 25.542, que está incluida dentro de este gran paquete de medidas de este gobierno, propone dejar... bueno, la ley 25.542, hay que decirlo, fue sancionada en el 2001, ¿sí? En plena crisis, crisis nacional, una crisis que afectó una sociedad que tenía más del 50% de la población debajo de la línea de pobreza, de una sociedad que venía de desbarrancar después de que el gobierno, donde también estaba este personaje, que yo prefiero no nombrar, porque resultan innombrables, venían a desregular el país, y de un gobierno que en ese momento comienza a desbarrancar porque intenta aprobar una ley para desregular el mercado laboral.
0: Claro. ¿Sí?
1: Y que lo hace no como se aprueban por lo general las leyes, como esta, por ejemplo, la 2542, que las leyes por lo general se aprueban por consenso. Es decir, consenso de sectores, consensos más o menos amplios, pero consensos mayoritarios. De la sociedad que se expresan en el Congreso a través de leyes que definen cómo funcionamos como sociedad, ¿no? Pero bueno, esta ley se aprobó en un contexto de un gobierno que venía desbarrancando, que había desbarrancado, producto de una ley que no era aprobada por consenso, sino la famosa ley Banelco. Esa ley que se aprobó con el consenso de la billetera, supuestamente, con el cual se pagaba, o sea, la famosa tarjeta que se le pagaba a los legisladores para que aprueben una ley, ¿no? Esa práctica viene siendo ahora, yo quiero decir esto porque parece que no tiene nada que ver, ¿no? No tiene nada que ver con esto que está pasando, porque uno está más para hablar de los libros y yo te salgo con esto, ¿no? ¿Qué tendrá que ver? Tiene mucho que ver, ¿sí? Tiene que ver el contexto en el que se aprobó la ley, insisto, el 2001, se aprobó con amplio consenso, y la ley es ley de fomento del libro y defensa de la actividad librera, ¿sí?

Bueno, muy bien, seguimos con más noticias y movilización por la visita de Cristina Georgieva, la llegada de la directora gerente del Fondo Monetario Internacional, Cristalina Georgieva, a la Argentina, genera este lunes una jornada de protestas y organizaciones sociales, sindicales y políticas convocaron a una movilización frente al Ministerio de Economía desde las 14 horas para expresar su rechazo a la visita de la titular del organismo. La convocatoria fue impulsada por la autoconvocatoria por la suspensión del pago e investigación de la deuda que cuestiona los acuerdos entre el Gobierno Nacional y el Fondo Monetario. Si las organizaciones sostienen que el FMI respalda las políticas de ajuste económico, las privatizaciones y las reformas impulsadas por la administración de Javier Milei. Por su parte, el gobierno destacó que la visita de Georgieva se da en el marco de la relación con el organismo y contempla reuniones con el presidente Javier Milei y el ministro de Economía, Luis Caputo.

Paro docente de 72 horas en Jujuy. Los docentes nucleados en el CEDEMS, ¿sí?, comenzaron este lunes un paro de 72 horas en Jujuy y no retomaron las clases tras el receso invernal. La medida de fuerza se extenderá hasta el miércoles e incluye distintas actividades gremiales. Este lunes realizan una permanencia en Plaza Belgrano y mañana participarán de una marcha provincial junto a otros sindicatos bajo la consigna "Arriba los salarios, abajo los tarifazos". El conflicto se mantiene luego del rechazo a la propuesta salarial del gobierno provincial. El gremio considera insuficiente el incremento del 4% y reclama una recomposición del 33,9% para hacer frente al aumento del costo de vida. Además, exigen la suspensión de un memorándum oficial, ratificaron distintas medidas sindicales y declararon a la asamblea en estado permanente. Desde el sindicato sostienen que continuarán con el plan de lucha hasta obtener respuesta favorable a sus reclamos.

La justicia suspendió el DNU sobre adolescencias trans. La Cámara Contencioso Administrativo Federal suspendió de manera cautelar el decreto de necesidad y urgencia del Gobierno Nacional que restringía el acceso de personas menores de 18 años a los tratamientos previstos en la Ley de Identidad de Género. Con esta decisión vuelve a regir plenamente la ley en todo el país mientras la justicia resuelve la cuestión de fondo. El fallo tiene alcance nacional y obliga a hospitales públicos, obras sociales y empresas de medicina prepaga a garantizar la continuidad y el acceso a los tratamientos contemplados por la legislación vigente. La medida fue adoptada a partir de una presentación realizada por la Federación Argentina LGTB+, que pidió declarar la inconstitucionalidad del decreto. Los jueces entendieron que el Poder Ejecutivo no justificó la necesidad y urgencia para modificar una ley aprobada por el Congreso mediante un DNU. Además, señalaron que la norma podía vulnerar el principio de capacidad progresiva de niñas, niños y adolescentes y afectar el derecho a la salud de quienes ya estaban realizando tratamientos. También declararon que la legislación vigente ya establece controles judiciales y médicos para evaluar cada caso de manera individual, por lo que una prohibición general resultaría desproporcionada. Desde la Federación Argentina LGTB+, celebraron la resolución y afirmaron que representa un paso importante en la defensa de los derechos reconocidos por la Ley de Identidad de Género. Distintas organizaciones de diversidad remarcaron que durante el tiempo que estuvo vigente el decreto, muchas familias atravesaron situaciones de incertidumbre por la interrupción o la imposibilidad de iniciar tratamientos. Ahora la causa continuará su trámite judicial y será la justicia la que deba resolver mediante una sentencia definitiva si el decreto es o no constitucional.

Bueno, muy bien, estas eran las noticias breves aquí en el Enredando las Mañanas. Son las 10:30 aquí desde los estudios de Radio Roja, desde el Valle de Punilla, ¿sí? Desde Argentina, aquí haciéndole Enredando las Mañanas de este lunes 27 de julio. Vamos con un poquito de música y enseguida vamos con todo.

0: Bueno, muy bien, retomamos el Enredando las Mañanas, ¿sí? Desde los estudios de Radio Roja, aquí, como decíamos, este lunes 27 de julio, ¿sí? 10 horas 46 minutos, y estamos en comunicación con el sur, ¿no?
1: Así es, también he llegado, bienvenido,
0: buen día,
1: Martín. Perdón por la demora.
0: Puede pasar aquí a los colectivos, sí, las mañanas complicadas,
1: así es.
0: Hay muchas cosas, ¿no?
1: Así es, pero como bien decías, estamos en nuestro gusto por andar la ruta costera y sobre todo acompañar a todo lo que tiene que ver con esa red costera en cada una de sus cuestiones y sus temas. Así como hacemos base en Mar del Plata, pero programa a programa también nos vamos por la costa. Volvemos a Ushuaia, porque hemos estado por allí y hemos hablado con Carla, quien está ahí del otro lado del teléfono, aunque hoy también está acompañada, para enganchar y poder retomar conversaciones en una zona que ha estado bastante en conversación últimamente, tal vez por temas extraterritoriales, pero que siempre lo son, en el fondo. Carla, estás por ahí, buen día, bienvenida al Enredando, ¿cómo andás? Y a ver, esperen que lo tengo que enganchar, a ver, ahí está,
2: ¿te escucha?
1: Sí, ahí te escucho, ¿cómo estás?
2: Bien, estamos acá con Joana, buen día, ¿cómo están?
1: Muy buen día, muchas gracias por compartir este rato desde allá. Bueno, esta es una columna a la que se llama Atlanticazo, y bueno, uno lo asocia más a los reclamos de Mar del Plata, pero sabemos que la red costera se ha hecho eco de este Atlanticazo porque lo sienten propio. Están con esa observación permanente y bueno, y las temáticas nos llevan como para aquel lado también, para charlar un poco de Malvinas, porque está en boga, pero para ustedes no es que se pone de moda, está siempre ahí el tema.
2: Claro, Malvinas es parte de la provincia de Tierra del Fuego. Nosotros formamos parte con Joana de la Asamblea de la Comunidad Costera de Tierra del Fuego, Antártida, Islas del Atlántico Sur, que el nombre es largo, pero porque la provincia es inmensa.
1: Porque hay mucho
2: de adentro. Es un archipiélago, y dentro de ese archipiélago es un conjunto de islas, y este conjunto de islas está integrado por las Islas Malvinas. Vos decías lo del Atlanticazo de Mardel, y lo cierto es que el Atlanticazo es una movilización que nace en Mar del Plata, que como bien saben, y la columna así se llama, no voy a explicar. Por suerte no tengo que explicar de qué se trata, pero sí es importante considerar, como lo hemos hablado ya en alguna otra oportunidad, que ese concurso público internacional que se hace en 2018 licita zonas y bloques también en Tierra del Fuego. Y de hecho son más los bloques que se ofrecen en Tierra del Fuego. En Tierra del Fuego se ofrecen, de los 18 que finalmente se adjudican, 11 constituyen a la porción de mar que está entre la Isla Grande de Tierra del Fuego y las Malvinas. Y de hecho, la primera exploración sísmica que se hace es antes del Atlanticazo y la lleva a cabo una empresa inglesa, que es la empresa Tullow, en los bloques ubicados en la cuenca Malvinas Oeste. O sea, nunca más actual que hoy el tema del Atlanticazo y de lo que venimos defendiendo desde la red de comunidades costeras en cada territorio que integra esta maravillosa red desde la costa bonaerense hasta este fin del mundo.
1: No sé si me escuchan ahí, sí.
2: Perfecto.
1: Les iba a proponer que hagamos como al revés de como solemos hacer e incluso como hemos charlado el año pasado, que tal vez a partir de temas súper actuales desarrollemos un poco también en qué anda la actualidad de la observación de la Asamblea y todo. Por ejemplo, esta semana se estuvo hablando bastante de un cambio de estructura o por lo menos de estrategia también por parte de Gran Bretaña con respecto a las islas, incluso hasta para poder abrir la puerta completamente para no solo la exploración, la explotación y todo lo que les interesa, por supuesto, pero se hablaba como casi para que tuviera vida propia económica la isla. Como un cambio de paradigma para la isla, para incluso para fortalecerla en cuanto a futuros reclamos, suponemos.
2: En cuanto a futuros reclamos y en cuanto también a lo que denunciamos con el tema de las offshore. Esto es así. En las Islas Malvinas opera ilegalmente, desde ya hace varios años, un consorcio de empresas que está haciendo la exploración y pretende ahora hacer la explotación de combustibles fósiles en un yacimiento muy productivo, que es el yacimiento León Marino. El yacimiento para ellos se llama Sea Lion, nosotros lo vamos a llamar en nuestra lengua León Marino, ¿no? Este consorcio está integrado, estaba integrado originariamente por Rob Hopper, que es una empresa que se crea, una empresa británica que se crea con la finalidad de trabajar en ese yacimiento, y Harbour Energy. Harbour Energy es una empresa británica que hasta el año 2022 tenía el 65% de las acciones de este yacimiento. Todo esto de manera ilegal, porque sabemos que ni los convenios internacionales ni tampoco nuestra propia normativa habilita a que un gobierno imperialista e invasor explote los bienes comunes en el territorio argentino.
1: No pueden.
2: Bueno, no pueden. Sin embargo, estaban desarrollando toda esta infraestructura. A ver, acá es importante algo. Los anuncios recientes hablan de que a partir del año que viene estas corporaciones van a empezar a explotar el gas y el petróleo con plataformas y con producción de barriles de petróleo. Uh-huh. Pero esto no es de ahora. Como sabemos bien, quienes formamos parte de los atlanticazos y de toda esta movida, la explotación de hidrocarburos tiene diversas etapas. La primera etapa es la exploración sísmica para determinar si efectivamente en ese lugar hay combustibles fósiles que puedan ser explotados. Y todo eso sucedió en estos años. En nuestra cara sucedió. Y nadie nunca hizo nada, desde los gobiernos nacionales y las representaciones de gobierno que deben custodiar y cuidar nuestros derechos sobre las Malvinas. Dicho eso, volvamos al presente. Harbour Energy se retira de ese consorcio y por cuestiones de negocios le vende su parte a una empresa israelí que es Navitas, que es la que está jugando fuertísimo ahora en este conflicto. Pero Harbour Energy es muy importante que esto lo resaltemos, ¿no? Porque está pasando en Malvinas, pero está pasando en la Isla Grande de Tierra del Fuego. En toda la provincia de Tierra del Fuego estamos siendo, voy a decirlo quizás fuerte, pero estamos siendo como invadidos por estas corporaciones británicas. Harbour Energy se va de la explotación del yacimiento de León Marino y se cruza a las plataformas que tenemos en la Isla Grande de Tierra del Fuego, en el norte. Nosotros tenemos explotación offshore, tenemos 6 plataformas de hecho, y pasa a integrar el consorcio que desde hace más de 40 años opera total junto con Pan American. Pan American, otra empresa con capitales británicos, porque figura como empresa argentina, pero es una fusión de Bridas y Amoco. Amoco era Standard Oil, y Bridas y Amoco fue comprada por British Petroleum, y luego

0: el gobernador de la provincia, por decreto, había anunciado que les iba a quitar el subsidio de esas garrafas. Ese conflicto luego, por la movilización popular, la mesa interbarrial y demás, se resolvió. Pero digo, 40 años de explotación de hidrocarburos, llega el invierno y a las personas se les quita el subsidio del gas. Y hoy, actualmente, en pleno invierno y con temperaturas bajo cero, Camusi le cortó el gas a más de 100 familias en Tolhuin, en esta provincia petrolera.
1: El suministro, bueno, así, el caño, cortó.
0: El suministro cortó. Cortó a más de 100 familias, infancias, ancianos, mujeres, personas en condiciones que, incluso por cómo es la vida acá, a veces es muy difícil. El tema del agua, cuando hay temperaturas bajo cero, se congela el agua y explotan los caños.
1: Claro, sí, sí. Acá,
0: es una locura.
1: Acá en Córdoba nos pasa parecido. Pero, ¿qué acusa con ese corte de suministro? ¿Alguna falla técnica?
0: La falta de pago. La falta de pago. Esa es la razón. Por la falta de pago, que por otro lado, insisto, una provincia que extrae un gran porcentaje del gas que alimenta a toda la nación, ¿no? Más del 12%, y que tenemos 6 plataformas operativas hace más de 40 años, y que son 3 las corporaciones que las controlan, 3 corporaciones multinacionales, entre ellas una corporación inglesa, no puede asegurar ni el suministro, ni que sus habitantes puedan pagar algo que es un derecho, por otro lado. No es una mercancía el gas en ningún lado, pero definitivamente en esta latitud es un derecho. Nos morimos de frío, literal. Están matando a la gente. Dicho eso, volvemos a Malvinas. ¿Quién opera ahora lo que Harbour Energy dejó para venir a operar acá en la Isla Grande? Navitas. Navitas es una empresa israelí que se quedó con el 65% de la explotación del yacimiento. El otro porcentaje le corresponde a Rockhopper, que era esta empresa que les había dicho que se constituye con la finalidad de operar en ese yacimiento. Y Navitas ha hecho algo recientemente que es grave, pero además yo creo que muestra todos los hilos, ¿no?, de la perversión de lo que estamos viviendo. Bloqueó el acceso a su página web para las personas, para los sitios que pretenden acceder desde Argentina. O sea, si vos ahora, no sé si tenés un compu, metete en Navitas, y te va a aparecer que está prohibido, aparece una página en blanco y dice prohibido o forbidden.
1: Ok, sí. ¿No pasa con algunas páginas de las películas y eso, que se puede bloquear por región?
0: Se bloqueó por región, exacto. Navitas, ahora, además de la explotación del
1: 403 forbidden, me dice a mí.
0: Bueno, es una decisión de la corporación israelí de bloquear el acceso luego de que salieran, por ejemplo, personas como Daniel Guzmán, del portal de Agenda Malvinas, excombatiente, un luchador y defensor de Malvinas, de sus compañeros, histórico, que hace 44 años que sostiene y lleva en su cuerpo, en su ser, en su espíritu la causa Malvinas, salió en los medios contando esto, denunciando. Salimos también acá, hemos salido, esto voy a hacer una réplica a las acusaciones de Berkovic en su programa, cuando dijo que desde las organizaciones ambientalistas no teníamos la misma posición respecto de Navitas que con las offshore en el resto del país, lo que motivó el Atlanticazo. Ajá. Lo cual es una mentira. Lo invito a Berkovic a conocer los territorios, las comunidades, también lo invito a Culfas, ¿no?, que habla de que esto es fue un alboroto de Greenpeace y nada más. Hace más de 4 años que, de hecho, por algo tu columna se llama Atlanticazo, en todas las comunidades costeras salimos todos los 4 a defender el mar del avance de las petroleras, y que también venimos denunciando todo lo que sucede en Malvinas, porque Tierra del Fuego es parte de la red de comunidades costeras, y Tierra del Fuego hace más de 3 años se moviliza todos los 4 justamente por esto, incluso por la exploración que hizo la inglesa Tullow entre 2019 y 2020, de los bloques de la cuenca Malvinas Oeste. Entonces, Carla, que se informen un poquito antes.
1: Esto que estás diciendo de Berkovic no lo había escuchado, pero viene por el mismo lado de, recuerdo en un momento del mismo canal, a Diego Iglesias haciendo todo un informe con cámaras ocultas para desprestigiar. ¿Ves cuándo lo

0: hablado con la gente de Mar del Plata, es que a comprobar de cuestiones de saliendo desde YPF para cuestiones de campaña de instalar alguna idea.
1: Sí, tal cual, tal cual. Así que bueno, desde el fin del mundo decimos que esto es una mentira, que Berkovic está mintiendo respecto de cómo se toman las asambleas y las comunidades que resisten a esto, este tema gravísimo. Y de hecho, antes que la nota de Berkovic, hay una nota nuestra hablando precisamente de Navitas. Así que yo lo invitaría a leer un poquito más y a saber un poquito más de cuestiones ambientales y no tanto de mercancías y economía.
0: Lo ponemos a Berkovic, pero también como en realidad como transmisor o como en realidad como también buena parte de quien escucha y primero me acuerdo durante el kirchnerismo que se le planteó una cuestión de ambientalismo o el progreso, como nos pasa en todos los territorios, pero también esta desenmarañar un poquito que hasta hubo campañas clarísimas y comprobadas ya con documentos, ¿no? De que es una campaña publicitaria también.
1: Es una campaña publicitaria y lamentablemente este tipo de discursos son funcionales. Porque además, algo importante, ¿no? Yo después escuché en la columna, tiene varios puntos en cuanto a lo que habla de Navita, sí es preciso, pero después habla de la Dubái del Sur, ¿no? Y hace unas comparaciones con lo que son los territorios, el mar, los bienes comunes, que son realmente muy lamentables. Él habla de, en un momento dice en la nota, recursos hundidos en el mar alrededor de las Malvinas. ¿Recursos hundidos? O sea, ¿alguien tiene idea de lo que representa? Él tiene idea de lo que representa realmente todo ese ecosistema marino. Nos fascinábamos con la campaña que hizo el CONICET con esta corporación también extranjera. ¿Se acuerdan ahí frente al Salud?
0: La exploración submarina, que tan fascinados estuvimos, sí.
1: Bueno, están fascinados, no es mi caso, pero vamos a hablar de la gente que estaba muy fascinada. Bueno, es el hecho marino que tanta fascinación provocó. Es el que las petroleras con la sísmica y con la explotación in situ instalando las plataformas destruye. A 4.000 metros de profundidad hay vida. Entonces tenemos que los discursos empezar a hacerlos un poco más coherentes. O sea, si nos encanta ver a la estrella culona, bueno, no podemos agarrar y acompañar procesos de este tipo de explotación porque van a generar divisas, una Dubái en donde sea y beneficios económicos. Porque además, les habla alguien, acá con Joana, somos de una provincia que explota hidrocarburos hace más de 40 años. La única provincia que tiene plataformas offshore es Tierra del Fuego. Y les estoy contando que en la Puerta del Invierno le quitaron el subsidio de gas a las personas que utilizaban garrafa. Claro. Y que ahora, en el invierno, dejaron a más de 100 familias sin gas. Entonces, no, eso no va a redundar en beneficios para nosotros. Ya lo sabemos con la mega minería en San Juan y la Barrick Gold. Lo sabemos con el negocio y de la soja. Y quiénes son los que se benefician. Todo esto es para exportar. Y acá el enlace que tenemos que hacer, además de Malvinas, de Tierra del Fuego, Isla Grande, ¿no? La provincia, como les decía, integra las Malvinas, es todo lo que está pasando con Vaca Muerta, Bahía Blanca, el Golfo San Matías, o sea, zonas que están totalmente destinadas al sacrificio para exportar lo que se está sacando de Vaca Muerta, que de por sí ya genera una destrucción en el lugar irreversible, con la sismicidad inducida, con la contaminación, con los basureros petroleros, con la crisis hídrica, ¿no? Porque recordemos que el fracking utiliza millones de litros de agua, más esa sopa química para romper la roca y obtener el petróleo. En Allen no crecen peras, y era la ciudad de las peras, pero todo esto no alcanza. Hace falta destruir el Golfo San Matías, ese Golfo siempre azul, con la construcción del oleoducto y la instalación de estos buques de liquefacción para exportar, o por ejemplo como pasa en Bahía Blanca, que es quien hoy recibe el 75% del crudo de Vaca Muerta y que las instalaciones de los puertos están amplificando para duplicar la exportación. Uh-huh. O sea, ya tenemos mucho diario del lunes como para seguir aceptando esto y creer que esto va a ser progreso.
0: Carla, te hago una pregunta en este momento por fuera del tema de la soberanía y para quienes no hayan escuchado nuestra charlita anterior en el que presentaste un poco la zona, el territorio y lo que observan desde la asamblea. recuperemos un poco, incluso hasta con esta proyección de, bueno, se viene más de lo que había y de lo que hubo históricamente, en tanto en las islas como en toda la Isla Grande. ¿Dónde está el riesgo ambiental? ¿Qué es lo que ustedes han levantado bandera por lo que defender?
1: Bueno, la bandera que defendemos es una bandera...
0: Puntualmente ambiental, perdón, por si no se entendió puntualmente acá los riesgos concretos.
1: Pero es que lo ambiental es social, importante.
0: Va a estar entrecruzado siempre, pero lo trataba de como de encarar justamente para donde ustedes se apoyan en lo técnico desde siempre, cuando estaba la otra...
1: Bueno, la exploración sísmica, ya sabemos los impactos que tiene esta detonación sonora permanente en el ecosistema marino, ¿no? Ya lo sabemos que el sonido se propaga de una manera diferente en un medio líquido que en el aire, y un impacto permanente, porque la sísmica, como sabemos, sucede en buques que están equipados con cañones de aire comprimido, que cada 7 o 12 segundos hacen detonaciones, ¿no?, permanentes. Eso afecta a toda la vida que hay en el mar, o sea, desde las ballenas y su recorrido migratorio hasta las pequeñas especies que, por esos impactos del sonido, pueden incluso desde sufrir lesiones en su cuerpo hasta la muerte. Claro. Esto está verificado, hay estudios, o sea, no los voy a citar ahora porque en mi cabeza no tengo esa cita bibliográfica.
0: Y además los obliga a abandonar zonas en las que tendrían que estar.
1: Exacto. Incluso cuando uno hace una superposición de mapas entre los bloques en donde se licitaron para la sísmica y el recorrido, por ejemplo, acá en Tierra del Fuego, del pingüino de penacho amarillo, o el recorrido migratorio de las ballenas, ve que están todas superpuestas. Nosotros tuvimos el año pasado un evento de muerte de más de 30 orcas, en donde desde los investigadores que intervinieron rápidamente dijeron que se descartaban causas antrópicas. Rápidamente, para eso no necesitan años de estudio, para esa afirmación de descarte de las causas antrópicas. Para lo otro sí, para decir no, pero hay una correlación entre la sísmica y esto. No, esto no te lo puedo afirmar, necesito mucho tiempo. Pero para salir a decir en los medios que esta muerte masiva no tiene que ver con causas antrópicas, no necesitan años de estudio ni comparación de papers. Es compleja la ciencia también, uh-huh, en ese sentido, ¿no? Lo mismo pasó con las ballenas que murieron por la zona de Madryn hace unos 2 años, que rápidamente se adjudicó que había sido una causa vinculada con la gripe aviar, creo. No, un bloom de marea roja, no recuerdo ahora precisamente, pero siempre ante estos eventos, que son hitos en algún punto, la respuesta inmediata es no, pero esto no tiene nada que ver con ninguna de las cosas que se están haciendo, ni petrolera, ni...
0: Es la fascinante ciencia. Solo tenemos que contemplar, claro, las cosas que pasan. Cuando me acuerdo en Puerto Madryn, porque lo hablamos bastante con Fer en ese momento, que estaban todas las contaminaciones cruzadas que habían hecho el mapeo casi desde Uruguay hasta acá.
1: Claro, tal cual. Entonces, y después, en cuanto a la práctica in situ, digamos, ya la instalación de plataformas y demás, los derrames permanentes. Porque lo cierto es que nosotros, como asamblea, no tenemos los medios técnicos para poder verificar a 60, 70 kilómetros de la costa los derrames, ¿no? Uh-huh. Pero sabemos de una serie de derrames que han habido, los hemos denunciado, hemos pedido informes, nunca nos los han contestado, pero eso es lo que se sabe de manera aleatoria, ¿no? Realmente, digamos, que no esté la información... No significa que no suceda. Y pensemos que estas plataformas que están explotadas y controladas por estas tres corporaciones que les conté, entre ellas Harbour Energy, que es inglesa, constituyen un estado aparte. El gobierno provincial y tampoco el gobierno nacional tiene los medios para ir y hacer los controles reales en las plataformas. Para poder ir, tienen que utilizar los medios de transporte de la empresa, de Total. O sea, entonces ahí hay un cruce de intereses, ¿no? Digamos, los comprenden las generales de la ley, por así decirlo, a la hora de mostrar y de verificar si hay o no determinados inconvenientes. En el 2024...
0: Por lo pronto no vas a poder sorprenderlos nunca, porque si ellos te tienen que ir a buscar a la tranquera, es difícil.
1: Tal cual, tienen todo preparado, hasta una picada para recibirte.
0: Y escondido y quemado todo lo demás también.
1: Exacto. En el 2024 hubo un derrame en el área marina protegida Yaganes, un derrame de hidrocarburos en el área marina protegida Yaganes, en donde nos enteramos de casualidad porque hubieron imágenes satelitales que por casualidad circularon. Pedimos informes a todos los organismos de gobierno. No nos respondieron nada. Como siempre decimos desde la Asamblea, la información pública es privada. Y estos derechos que las leyes nos reconocen, el Acuerdo de Escazú, la Ley de Información Pública Ambiental, la propia Ley General de Ambiente, nunca son respetados por los gobiernos, porque los gobiernos actuales y los gobiernos pasados, porque recordemos que el tema de las offshore no es un tema propio del gobierno de Javier Milei, sino que es algo que se gesta durante la gestión de Macri, se consolida durante la gestión de Fernández y continúa durante el gobierno de Milei, son funcionales a esto y a esta idea de que esto va a traer progreso y desarrollo. Insisto, viajen, no ustedes, pero quien duda, vaya a los territorios y vea a qué progreso se refiere. ¿Qué pasa en Comodoro incluso, no? Una provincia, una ciudad petrolera por excelencia. No, eso no se reproduce en la vida de quienes estamos en estos lugares. Entonces, contaminación, falta de información pública, afectación del ecosistema marino. Nosotros ahora en la Asamblea venimos también luchando contra las salmoneras. Sí. Y en ese sentido sí hay muchos estudios y también todo un análisis de cómo la salmonicultura y la producción intensiva de esta especie afecta, en el caso de los escapes masivos, las redes tróficas, es decir, toda la, en términos como de la escuela, como lo aprendimos en la escuela, la cadena alimentaria, claro, de ese ecosistema marino. Es un ecosistema muy frágil, que un derrame, la sísmica, cualquier tipo de intervención antrópica, que por otro lado, de vuelta, es para el beneficio de las corporaciones y no de las comunidades, pone en riesgo eso.
0: Volvamos un poco entonces a... Estabas en un momento haciendo todo el juego de lo que estaba sucediendo en las islas, donde actúan estos tres empresas, la que tiene la parte británica, esta inserción de este capital israelí también, y en un momento usaste la palabra que hasta la propia Tierra del Fuego y ustedes como habitantes podían percibir o sentir como una especie de, usaste la palabra, invasión. ¿Esto qué es? ¿Por el grado de inferencia que tienen en el gobierno provincial, que muchas veces nos van describiendo la naturalidad con la que se mueven en el territorio?
1: Bueno, pensemos que esta incorporación de Harbour Energy al consorcio de Total y de Pan American fue convalidada por el gobernador Gustavo Melella y por la legislatura provincial. Entonces, que nosotros acá en Tierra del Fuego tenemos un radar inglés que no fue desmantelado. Pensemos que hoy mismo se están anunciando, hoy mismo hace unos días se anunció desde la Embajada de Israel que iban a instalar un consulado honorífico en la provincia, que vinieron en los últimos 3 años 2 veces los altos mandos del comando militar de Estados Unidos, Laura Richardson en un momento, y después vino este otro hombre, que no me acuerdo el nombre ahora, discúlpenme, y siempre cercanos al 2 de abril, aparte obsceno, ¿no? Una provocación absolutamente grotesca. Yo soy muy de los adjetivos, me parecen hermosas palabras.
0: No sirven, en la radio no sirven, así que vos dale para adelante.
1: Entonces, por supuesto que hay una... Aparte hay un doble discurso, Berkovic hablaba de la doble vara de los ambientalistas, yo hablo de la doble vara de los gobiernos. O sea, por un lado, ¿no? Están diciendo que no, vamos a producir más, amamos Tierra del Fuego, sale Melella, sale voto, salen todos los políticos, ¿no? De acá a decir su vínculo con el territorio, y después por atrás hacen esto. Por atrás, y en realidad, entre comillas, por atrás, lo hacen explícitamente. Ya es tan obsceno lo que estamos viviendo, lo vimos en la ley de glaciares, una audiencia pública que es una barbaridad, una irregularidad total, llena de faltas y graves administrativas, pero que igual avanzan los procesos como si nada. Lo vemos en todo sentido, o sea, firman, sacan leyes, modifican otras, no hay ningún tipo de... Se habla mucho de la seguridad jurídica y legal para las corporaciones. Y lo que está en evidencia es la inseguridad jurídica y legal para las comunidades. Vivimos en un estado de absoluta inseguridad legal y jurídica, los habitantes de este territorio, de todo, de esta plurinación que es Argentina, ¿no? Uh-huh. Entonces, eso.
0: Puntualmente, volviendo a las islas y en todo el revuelo que se causó en los últimos días, así no sé, en un momento hablábamos con Fernanda del Atlanticazo, allá de la Asamblea de Mar del Plata, en pleno momento del auge por las transmisiones de streaming del CONICET, que fueron mencionadas por vos hace un ratito, y hablábamos de ese impacto social de estar viviendo en el territorio, de estar peleándola todos los días por una visibilización, y te pega la vuelta por el otro lado. No sé si algo parecido les habrá pasado con lo de Malvinas en el Mundial, pero contanos cómo se vivió eso, si estábamos todos en carne viva, desde el territorio, y con una perspectiva, esto lo agrego yo, más amplia, de lo que es defender ese territorio, de tenerlo en la cotidianidad, ¿cómo se vivió?
1: Sí, creo que el Mundial se vivió con mucha intensidad y ha sido, sin dudas, todo un gesto, con la importancia que tienen los gestos, ¿no? Tanto el despliegue de la bandera de Malvinas por la selección como que se hayan dado estos momentos, ¿no? Del partido contra Inglaterra, el haber ganado. Es una manera diagonal de volver a poner estos temas con mucha fuerza y presencia sobre la mesa. Y desde algo que conmueve a muchísimos argentinos y argentinas, como es el Mundial. Así que en ese sentido, sí, por supuesto que, de hecho, los festejos se hicieron en la Plaza de Malvinas, también en el centro, y eso sin dudas habla de que todavía hay una brasa, ¿no? Ahí se mantiene esa brasa que, bueno, que se expande con esto. A mí, en lo personal, me parece importante que no quede solo en una gesta futbolística, claro. Que esto haya una conciencia y una relación de que vivimos en este archipiélago, de que las Malvinas hoy están siendo, digamos, están en la previa a una explotación que va a consolidar, sin lugar a dudas, la economía de ese lugar de manera autónoma, porque si producen más de 1.300.000 litros de más de 1.300 millones de litros de barriles, sí. Se me confunden los números, en un solo yacimiento, porque ahora se va a ampliar a otro también, además del León Marino, está el yacimiento PLO-001, que es más o menos equiparable al León Marino, por ende estamos hablando de duplicar lo que ya de por sí permitía el yacimiento León Marino. Todo eso va a generar una transformación en términos geopolíticos de Malvinas. Y como también decía Daniel Guzmán, esto va a hacer que sea todavía más difícil recuperar las islas. Entonces, no tiene que quedarse en la, digamos, la alegría y la vocación en torno a este evento deportivo, que no lo minimizo, pero creo que es importante que eso sea, bueno, motor de la concientización respecto a esto que está pasando. La concientización respecto de que tenemos que estar organizados y tenemos que salir a las calles y tenemos que estar en los Atlanticazos o en otra organización, lo que quieran, no importa, súmense a los Atlanticazos o no, pero esto tiene que ser algo que la comunidad tenga presente, sea consciente, conozca, la información es poder. Entonces, saber esto nos empodera y nos permite también organizarnos para poder resistir ante este avance y poder seguir reclamando la soberanía respecto de Malvinas, sobre nuestros cuerpos y sobre nuestros territorios.
0: Clarísimo, Carla. Para cerrar, bueno, además de agradecerles este rato compartido de la mañana del lunes, de poder compartir toda esa mirada también desde ahí, más allá de la información, contarnos en un poco de agenda, porque siempre cuando pasamos por los territorios preguntamos en qué andan, muchas veces llamamos porque andan en audiencia o lo que sea, pero en este momento nos acercó las Malvinas, este momento y estas cuestiones, aprovechando para charlar, pero ¿en qué andan?
1: Bueno, seguimos con los Atlanticazos, por supuesto, ya en la semana que viene tenemos Atlanticazos. Estamos organizándonos en relación también a esta extranjerización de la tierra. Van a haber movilizaciones el primero y el 6 acá en Tierra del Fuego. Por supuesto que el 4 saldremos a la calle por Malvinas, en contra de Navitas, en contra de Harbor Energy y por el mar, y con el mar, y también en relación a esta extranjerización, que por otro lado la extranjerización también afecta y llega hasta Malvinas, digamos, este proyecto que está hoy en el Senado no es un proyecto solo en clave de tierra como elemento, es importante considerar el mar, ¿no?
0: Por supuesto.
1: Y después, bueno, seguimos también con Salmonera, porque toda la ley nosotros no sostenía y la defensa del mar y de la tierra. Hay anuncios al respecto, pero todavía no está. Como siempre decimos, antes de que se instalen estos proyectos, es sin duda una oportunidad fuertísima para evitar que suceda. Igual, aunque estén instalados, los vamos a seguir combatiendo. Tenemos plataformas en el mar y salimos todos los 4 de los Atlanticazos. Es más una cuestión de conciencia y dignidad y transformación de la conciencia común que de éxito o fracaso en términos de esos proyectos en sí mismos.
0: Por supuesto.
1: Pero bueno, la agenda inmediata es esa. De acá al 6, en la calle, en la universidad con charlas por el tema de la ley de tierras, y en nuestras casas, en las radios, en los medios, conversando sobre esto para empoderarnos, ¿no?
0: Así es. Y bueno, sabemos que la red costera los mantiene bien unidos desde la información y, como todos, ante la falta de guitas o de lo cuestiones para poder moverse, se hace difícil verse presencialmente, pero sabemos que están bien conectada la red costera con todas sus asambleas y sus temas punto por punto. Pero a ustedes, por la lejanía, ¿con quiénes andan asociados más cerca? A nosotros nos pasa también que estamos en una red nacional, pero que también nos vemos las caras con los más cercanos. ¿Con quiénes articulan más cerquita? ¿Con qué otros temas?
1: Y tenemos suerte en ese sentido que hemos podido viajar todos los años a encontrarnos, ¿no? De hecho, estamos con Joa, que ha estado en Bahía Blanca, en el encuentro de la Red de Comunidades Costeras, y la cercanía yo creo que se siente y se expresa y se vive, porque realmente la consigna de la red, que es que somos un mismo mar, la vivimos de esa manera. Nosotros, ahora yo hice un salpicón ahí con Bahía Blanca, con el Golfo, con Vaca Muerta, porque militamos así desde la red, ¿no? Y quizás no podemos estar juntos físicamente todos los meses, pero una vez por año nos encontramos en algún evento, en alguna cuestión vinculada con el encuentro de la red. Ahora hace poco viajaron dos compañeras, una compañera de Ushuaia y otra de Río Grande, a un encuentro en Paso Nazaret, con el Observatorio Petrolero Sur, con abogados ambientalistas, con FAN. O sea, hay siempre formas en las que, bueno, de alguna manera nos las ingeniamos para poder encontrarnos. Y también tenemos, por supuesto, una cercanía con Río Gallegos.
0: Claro.
1: Sin lugar a dudas, tenemos enormes compañeros ahí militando también y sosteniendo. Incluso algo importante, acá la isla Grande está constituida por 5 ciudades. Las más lejanas son Ushuaia, bueno, y San Sebastián, que sería el cruce con Chile, pero también está Río Grande como una ciudad más grande en cuanto a población. Y bueno, y algo que hacemos es mantener ese vínculo con Río Grande, con los compañeros y compañeras de ese territorio, con Tolhuin, también con Almansa, unir poblaciones que por cuestiones de distancia real, o sea, estamos a más de 200 kilómetros de Río Grande, y pico de Tolhuin, también 100 y pico de Almansa. Entre ellas, a su vez, están a sus distancias respectivas. Unir también el territorio en clave socioambiental y tejer esos lazos y esas tramas es fundamental, y en eso también estamos, ¿no?
0: Muchas gracias, Carla, por este ratito.
1: Bueno, gracias, compás. Un abrazo enorme.
0: Un abrazo muy, muy grande. Nos poníamos en contacto aquí desde las sierras cordobesas con lo más al sur de la Argentina, en Ushuaia. Espera, Pero es que te tengo cerrada. Ahí está, ¿cómo?
2: Que más al sur no se podía.
0: Más no teníamos, ¿eh? Más no teníamos. Pero estamos ahí en el extremo absoluto del territorio, digamos, ya de la Patria Grande, te diría.
2: Sí, clarísimo, clarísimo. Además, la compañera Carla, que es muy, muy didáctica, muy, muy gráfica, muy adjetivadora, pero bien.
0: Bien, lo aclaro.
2: Nos sirve.
0: Bueno, un gustazo poder en esta columna del Atlanticazo, además de estar actualizadísimos con la situación desde Mar del Plata, seguir esta recorrida por la red costera, incluso aunque lo emocional nos lleve,
2: claro,
0: pero igual no era solo lo emocional, porque pegadito al partido llegaron todos estos noticiones del revuelo que pegó la situación.
2: Sí, sí.
0: Bueno, seguimos con musiquita y ahí nomás, desde Ushuaia vamos, nos cruzamos por los Andes, seguimos hasta Santiago, porque nos vamos a buscar a Abner Vega Cabrera.
2: Bien.
0: Bueno, pero antes, un poco de música, arrancamos con Dura Tierra.
2: Vamos con Dura Tierra.

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1: Continúa este Enredando las Mañanas después de escuchar a los Duratierra, ¿a quién más escuchamos? Ahora escuchamos el homenaje a Spinetta desde el folclore, también escuchamos a las Between de Colombia.
2: Hoy escuchamos a Charly García también.
1: También escuchamos a Charly, estuvimos, bueno, de recorridas por nuestro continente, que nos interesa siempre, por supuesto, y que, por supuesto, también cada 15 días conversamos con Abner Vega Cabrera desde Santiago de Chile, integrante del colectivo Inquietando desde el Margen, y que nos ayuda, nos lleva de la manito, así en la hermandad latinoamericana, para entender los territorios latinoamericanos en su en la actualidad y poder un poco analizarlo. Pero esta vez, si está ahí del otro lado y me escucha bien, Abner querido, te voy a llevar a Bolívar de entrada, porque hubo aniversario y esto no, ya nos empieza a andar el camino. ¿Qué te parece? ¿Estás por ahí, Abner? A ver, ¿lo tenemos a Abner? Ahí está, ahí entró Abner. Abner, ¿cómo estás? Te estaba saludando y no te había dado el permiso. ¿Cómo andás? ¿Estás ahí? ¿Estarás muteado? No lo logro meter a Abner por acá. ¿Abner, estás ahí?
2: Ahí está.
1: Abner, ahí, se... ahí está. Perfecto, muy bien. ¿Cómo andás, Abner, querido?
3: Hola, hola, bien, todo bien.
1: Un gusto escucharte. Buen lunes, buena semana. Y bueno, ahí estábamos todavía con la conexión y yo hablaba de que habíamos estado escuchando mucha musiquita latinoamericana, que era siempre de nuestro gusto, no solo estar escuchando músicas y disfrutando nuestro arte, nuestro territorio, sino estar actualizadísimos. Y hasta te proponía que, como hubo aniversario reciente de Bolívar, de ahí comenzara este caminito del que nos llevas de la mano.
3: Perfecto. Efectivamente se conmemoró un año más del nacimiento de Simón Bolívar y esto en un contexto bastante complicado para Venezuela y para toda Latinoamérica. Simón Bolívar también hace 200 años exactamente intentó unir a todos los independentistas latinoamericanos en el Congreso Anfictiónico de Panamá, que tuvo lugar en 1826 en Panamá, efectivamente, y que congregó a líderes de distintos países, pero que también hubo muchos que no llegaron. Fue
1: notorias ausencias, dirías.
3: Sí, esto fue entre el 15 de junio y el 15 de julio de 1826, y incluso los que asistieron después no implementaron los acuerdos a los que se llegó. Entonces, esto marcó a Simón Bolívar en el sentido de que ya era prácticamente imposible unir a todos los independentistas. Bueno, y cuando se cumple un año más de su nacimiento, la situación no ha cambiado mucho, porque en el contexto latinoamericano hoy día hay una polarización tan profunda entre la ultraderecha y los sectores populares que generan muchas tensiones, que generan muchas contradicciones y que se produce también en medio de disputas por la soberanía de los pueblos, y sobre todo lo alimentario, lo energético, incluso lo territorial. En Venezuela se produjo hace poco este doble sismo, que un mes aproximadamente,
1: sí,
3: que se tradujo en un tremendo problema por la pérdida de infraestructura, la pérdida de vidas humanas, y porque hay muchos desaparecidos y desaparecidas todavía. Pero esto ha sido utilizado para la profundización de la inserción de Estados Unidos de Norteamérica y de Israel.
1: Claro, habíamos situado en nuestra charla anterior que era la oportunidad ideal para que se colaran por todos lados y que quedaran puestos en el territorio.
3: Efectivamente, y eso es lo que han estado haciendo, aunque se retiró oficialmente el equipo de emergencia que había llegado a Venezuela, ya se retiraron de allí, y aunque ayer comunicaban que oficialmente se retiró el tremendo dispositivo militar que se había establecido por mar, la flota norteamericana estaba allí frente a las costas de Venezuela, aún así sabemos que quedaron en Venezuela de manera permanente varias tropas. Entonces, eso es lo complicado de la situación allí, porque queda la presencia de varias tropas y también se anuncia el establecimiento de relaciones diplomáticas con Israel, lo cual Chávez específicamente había roto relaciones diplomáticas y ahora se van a volver a establecer estas relaciones diplomáticas.
1: Ajá. O sea, Maduro había continuado esa línea.
3: Claro, Maduro, aunque había empezado a impulsar varias medidas económicas neoliberales en Venezuela, sin embargo, había cuestiones que no había transado. Uh-huh. Y posterior al bombardeo del 3 de enero, la intervención norteamericana se hace bastante evidente y ahora con el doble sismo esto se ha profundizado y entonces, claro, se ha anunciado oficialmente que se restablecen las relaciones diplomáticas con el ente sionista de Israel y Estados Unidos también oficialmente está administrando los recursos de las ventas del petróleo venezolano. Entonces la pérdida de soberanía allí es brutal.
1: Bueno, entonces en ese tablero de juego de mesa en donde tenemos nuestro querido territorio, si Venezuela tenía algunos colores distintos por no tener a Israel ahí adentro y todo, ahora se pega al color general del continente, donde no solo Israel está metido en todos los países, sino, por supuesto, también la intervención norteamericana en algunos países, como hemos descrito, hasta con varias bases, con una intervención total, y con gobiernos que también en este tablero en los últimos años volvieron a moverse y quedaron en otros colores. Y hubo encuentro de todos esos países que podemos decir fachos, encuentro de líderes fachos o de países que hoy por hoy están pintados con gobiernos de derecha o hasta de ultraderecha. Hubo encuentro también en estos días. ¿Qué deja un encuentro como esos?
3: Bueno, han venido realizando de manera constante, de manera permanente, coordinaciones, reuniones entre distintos líderes de ultraderecha del continente, pero en particular reuniones de algunos presidentes o representantes de estados latinoamericanos con Estados Unidos de Norteamérica. Uh-huh. Entonces, lo peligroso allí es que se han venido estableciendo acuerdos militares de cooperación militar, en donde hay algunos países que han participado de manera muy entusiasta, y efectivamente son países donde los presidentes hoy día son de ultraderecha. Estoy hablando de Argentina, de Chile, Perú, incluso Bolivia, Ecuador sobre todo, y ahora se suma efectivamente la colaboración bastante activa de Venezuela y se va a sumar, ya se han realizado reuniones, Colombia. Entonces, todo lo que venía haciendo de manera muy servil el actual gobierno de Honduras o el actual gobierno de El Salvador, hoy día también lo realizan prácticamente todos los gobiernos de Latinoamérica, con honrosas excepciones. Todavía queda Cuba con una postura más independiente, pero absolutamente bloqueada. Se cumplió, diríamos, ayer un aniversario más del asalto al cuartel Moncada, que marcó el inicio de esta lucha revolucionaria del presente, digamos. Y en la conmemoración del asalto al cuartel Moncada, del año 53. Por ejemplo, algunos destacan que no estuvo presente Raúl Castro. Uno puede decir, bueno, es por enfermedad o por la edad, pero también puede marcar algunas diferencias en lo que se ha venido produciendo allí en Cuba. En Cuba también, producto del bloqueo económico, producto de un montón de disposiciones coercitivas de parte de Estados Unidos, las condiciones de resistencia son muy difíciles. Y entonces han venido implementando también una serie de medidas de corte económico, liberalizadoras, un poco abriéndose al mercado para salvar la situación, porque ahí están con escasez de medicina, con escasez de funcionamiento del transporte, de los hospitales, etcétera, porque hoy día el bloqueo energético, el bloqueo del petróleo para el funcionamiento de

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0: Pan. La revolución necesita pan. Que se ocupen otros de lanzar circulares con prosa brillante. Que se pongan todos los galones que puedan soportar sus hombros. Que otros finalmente hagan peroratas acerca de las libertades políticas. Nuestra tarea específica consistirá en obrar de tal manera que desde los primeros días de la revolución y mientras ésta dure, no haya un solo hombre en el territorio insurrecto a quien le falte el pan, ni una sola mujer que se vea obligada a hacer cola ante una panadería para recoger el pedazo de pan desalvado que le quieran arrojar de limosna, ni un solo niño a quien le falte lo necesario para su débil constitución.
1: Buen día, compañeras, compañeros, compañeres. Una vez más nos estamos encontrando para compartir la conquista del pan. Y como decimos siempre, estaremos aproximadamente 2 horas dándole difusión a los distintos materiales, a las cosas que nos envían y también, como siempre, a las que les proponemos desde el programa. Como en cada encuentro y en cada comienzo, arrancamos con un tema musical. En este caso, un tema de folclore, una de las tantas versiones de los temas conocidos del folclore que nosotros las traemos por los artistas emergentes o alternativos. En este caso es una amiga, una gran amiga de hace muchos años de la vida, artesana, ceramista, cantante también, cantora mejor dicho, Karina Silva, que nos dejaba esta versión Romance de la Luna Tucumana. Como en cada encuentro también, y antes de empezar a difundir los materiales y todos los audios que van a ser parte del programa de hoy, saludamos a los amigos y a los compañeros y a los medios alternativos que estamos en contacto durante toda la semana y también que nos retransmiten en los días siguientes. Así que saludamos a Noticias de Abajo, Noticiero Libertario de los Medios Libres, Señal de Facebook en la región mexicana, un abrazo para Les Compas, FM Diversidad 100.5 en Villa Escolar Formosa, ahí está el compañero Ariel Cosser, al que le mandamos un abrazo también. Timbó TV Más, señal de Facebook en la región uruguaya, un abrazo para Carlos, todos quienes integran a Timbó TV y para quienes también son parte de la red uruguaya de medios alternativos que nos hicieron un lugar para que podamos compartir nuestro programa, nuestro pensamiento, nuestras ideas también. Así que saludos para todos los compas por allá. Las retransmisiones que tenemos hasta el momento son las siguientes. Nos pueden escuchar los lunes a las 12 horas en La Bulla, Comunicación Alternativa, en el barrio Rawson, en San Luis, FM 100.5. 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Reitero, 100.5 la antena, barrio Rawson, San Luis, lunes 12 horas, La Bulla, Comunicación Alternativa. 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Un abrazo para Les Compas y el agradecimiento por el espacio que nos dan en la programación. Los jueves a las 8 horas de la región argentina, a las 13 horas de la región española, nos pueden escuchar en Radio Topo 101.8 FM de Zaragoza. Radiotopo.org es la página, así que Les Compas de la región argentina, a las 8 horas nos pueden encontrar en radiotopo.org y a quienes nos puedan estar escuchando por aquellas tierras, a las 13 horas, 101.8 FM es la antena. Así que abrazamos y agradecemos a Les Compas que también forman parte de la programación de Radio Topo 101.8 FM y desde ya por darnos un espacio también a Les Compas de la radio. Los martes a las 17 horas nos encontramos en Radio Alegría Libertaria, también por la región española, martes 17 horas de la región argentina. 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Reitero, alegrialibertaria.org, martes 17 horas. Un abrazo para Javier y para Ainhoa y todo lo mejor para la recuperación del compañero Y bueno, todos los mejores éxitos para la compañía en sus trabajos y sus realizaciones también de aporte a la programación de la radio. Los martes y jueves a las 11 horas nos encontramos en De Orugas y Mariposas, radio web artesanal, entrando a la página casandras.org, Casandras con K, y la última se suplanta por una X. Ahí está la compañera Carmen, 10 años ya retransmitiendo nuestro programa. Agradecemos mucho tantos años de compartir nuestros contenidos en De Orugas y Mariposas, radio web artesanal. Un abrazo para la compañera. Los días lunes a las 14 horas nos encontramos en Radionauta FM 106.3 de La Plata, radionauta.com.ar. Un abrazo para el compañero Nehuen y todo el colectivo de la radio, y también para todo el espacio y todas las organizaciones que funcionan en el Centro Cultural Olga Vázquez. Así que no tienen más que, cuando quieran que nosotros de alguna manera podamos ver si pueda de participar o aportar algo, se ponen en contacto o nos envían los materiales y nosotros le damos difusión. Así que bueno, Nehuen, un abrazo al compañero. Los días sábados a las 21 horas, a las 20, 21 horas, ya estamos ahí instalados en la zona sur de la región argentina. Vamos a tomar un matecito. Les decía que ya estamos instalados en la zona sur de la región argentina, ahí en el barrio El Frutillar, en Bariloche o Furiloche, para compartir nuestro programa a través de Radio Autónoma Piuque 94.1, Radio de Piuque 94.1, desde el barrio El Frutillar en Bariloche, Furiloche, como decíamos, radiopiuque.org.ar. Piuque se escribe con K, así que bueno, esa es la dirección para quienes estén fuera de la zona. 94.1 la frecuencia. Agradecemos a la organización ecologista Piuque y a todo el colectivo y a la familia que también integra este medio amigo y compañero. Muchas gracias por todo, compañeros. Ya que estamos, bueno, ustedes saben que nos quedamos unos días más en el sur. Llegamos a Villa Los Coihues y ahí Fabián también, con quien estamos en comunicación a lo largo de la semana, ahí salió. También nos abre la programación para que podamos estar compartiendo nuestro programa. La radio amiga y compañera es FM Los Coihues 105.5. La dirección base.redenfoques.com.ar/FM Los Coihues. Coihues se escribe con H entre la I y la U. Esas son las retransmisiones. Reiteramos, esto es los jueves a las 23 horas. Decía, estas son las retransmisiones que tenemos de Les Compas. La que tenemos en la radio La Conquista del Pan también es los domingos a las 15 horas. Y como reiteramos, el domingo por la mañana ya estamos compartiendo el programa que lo subimos a Internet Archive o Archivo ORG, como mejor la conozcan. Y también, si no hay ningún problema, Spotify. Así que bueno, están todas las alternativas y las disponibilidades para que cada quien lo escuche por donde quiera, por donde tenga ganas, y cuando no sabe qué hacer, también lo puede escuchar. Dicho esto, como siempre, vamos a darle mayor prioridad a los audios, que es la idea, así que nuestros comentarios van a ser poco cortos y simples, porque tampoco la realidad ha cambiado ni va a cambiar por la elegida de este, como decimos, este gobierno, que es ultraliberal y fascista, pro dictadura, porque en sus hechos lo que hacen y en sus palabras es reivindicar lo que fue los hechos de la dictadura pasada del 76 hasta el 83, desde sus posicionamientos económicos, sus posicionamientos ideológicos, muchos de sus posicionamientos políticos también, y muchas de las acciones que llevó adelante ese terror genocida son las que se reivindican hoy en el presente. Seguramente saben, o si no saben, bueno, hay una situación de una campaña que se supone que es una campaña orquestada a través de las redes, estas verdaderas cloacas que no sirven para nada, ni para informarse, ni para A lo sumo las redes lo que pueden servir es para entretenerse, para cortar con la rutina, para la música, la lectura, las películas, bueno, para ese tipo de cosas. Pero después para informarse no sirve, no tiene mayor sentido, porque por la estructura, ¿no? Son recortes, cosas rápidas, títulos, cosas que impactan. Después si es verdad, si es real o no, el contenido pasa a un segundo plano, así como funciona, todo cortito, rápido, ya, pum. Un impacto a través de una imagen o algo novedoso y ahí quedó la cuestión. Así que, pero bueno, a partir de esos lugares, bueno, también se pueden generar para quienes crean en esas cosas o las sumen como que les afecte, para que les afecte o le dan más bola de la que le tienen que dar. Bueno, a partir de ahí se generó y de determinada gente influencer, que debe ser gente, qué sé yo, cómo decirlo. Decía uno que si para que haya un influencer tiene que haber muchos o por lo menos un idiotencenter. Se ve que hay muchos también de esto. Entonces, bueno, unos se alimentan con los otros y ahí se arma la gran cadena esta de difusión de la nada. Volvemos. A partir de ahí, bueno, se generó una gran campaña por el tema del deporte, del fútbol, ya, las cosas que se supone que se dicen que pasan, las cosas que se supone que también dicen que se arreglan, las cosas que se olvidan de un lado, las cosas que se exageran del otro. Bueno, lo principal, si se quiere, que a veces de todas estas situaciones masivas, que generan muchas ganancias económicas, hablando en multinegocios, eso es lo que queríamos decir. Bueno, uno de los tantos partidos, bueno, se desplegó una bandera que hacía referencia a que lo que es el territorio de Malvinas es parte integrante de la región argentina, desde la cercanía, la historia, bueno, todas las cosas que se le pueden agregar. Y bueno, y a partir de ahí se generó toda una discusión de un tema que se, por lo general se habla cercano al 2 de abril, que es cuando fue la fecha, y cada quien lo toma el tema como le parece y se hace cargo del lugar que quiere ocupar. Para nosotros el 2 de abril es recordar que una dictadura genocida mandó al muere a una generación de pibes, convirtiéndolo en víctima y no en héroes, como siempre son las lecturas oficiales, donde quedó claro el acuerdo de las potencias imperialistas, tanto sea Estados Unidos como Inglaterra, bueno, cómo se movieron determinados, no países, sino a través de las referencias políticas y de los gobernantes de ese entonces, que mayormente eran todos milicos, porque todavía existía y estaba desarrollándose el Plan Cóndor, que era toda la coordinación de las dictaduras en Latinoamérica a través del patrocinio de los Estados Unidos y otra potencia también que colaboraron. Bueno, se dio todo un movimiento de la geopolítica de lo milico de la época y bueno, algunos países latinoamericanos se tomaron parte por un lado, para el otro, en fin. La cosa que se impuso ese tema nuevamente. Y entonces empiezan a reflotar las cosas que se decían antes. Y cuando le decíamos al comienzo que este gobierno también es pro dictadura y que muchas veces reivindica las cuestiones del pasado, bueno, uno de los ejemplos para que se entienda en ese conflicto que generaron ambas, la potencia inglesa y los nefastos genocidas argentinos, se supone que había un buque que no estaba circulando en un crucero que se conoce con el nombre de General Belgrano, que está bueno, navegando en una zona que se supone, se dice y se mantiene desde aquel momento que no generaba un peligro, bueno, las cosas las cuestiones que se manejan en los conflictos. Y bueno, aquí el ejército inglés agarró, lo bombardeó a la orden de la Thatcher, que era la primer ministro de ese entonces. Y bueno, y hay un montón de víctimas, algunos sobrevivientes, pero bueno, siempre se mantuvo ese hecho puntual como que había sido un hecho de guerra, un crimen de guerra, una cuestión así, de esas, que esos parámetros medio que son difíciles de entender que haya reglas, ¿no? Para decir, bueno, si matamos de esta manera está bien, si matamos de esta manera está mal, pero bueno, siguiendo ese razonamiento, bueno, que estaba, siempre fue una cosa que se condenó en los distintos estamentos. Cosas que no hacían determinados sectores de los milicos en aquel entonces, y la conexión con lo que le decíamos del presente es que el responsable del Ministerio de Defensa actual, que también es un milico, cosa extraña, pero bueno, ahí es para seguir buscándole y teniendo la ligazón del pasado con el presente, salió a alinearse con lo que era la postura del gobierno inglés de aquel entonces, de sectores de los milicos y de muchos sectores de la derecha y de la ultraderecha también, que hoy por hoy están en el gobierno diciendo que no, que eso no había sido una cosa de guerra, que bueno, estaban ahí, generaron peligros, o sea, cambiando todo lo que había sido la tónica y el discurso desde hace más de 40 años, una vez retornado del periodo de ese nefasto, o sea, como que se da ese quiebre, no solo que el ministro de que tendría que ser un civil o una persona no vinculada a las fuerzas ocupa ese lugar, sino que también desde ese lugar reconoce este hecho a nivel internacional. Bueno, sumado esto a que el presidente nefasto que hay en la región de Argentina también se alinea ideológica y políticamente con lo que fue en aquel momento la primer ministro asesina, Margaret Thatcher. Sumado a esto, bueno, una cosa tiene que ver con la otra y el olvido y todas las cuestiones. Bueno, una persona que también fue hasta no hace mucho ministra de seguridad, que ocupó, ahora está ocupando un lugar como representante político en el Senado también del gobierno, Patricia Bullrich, la asesina del nuestro compañero Santiago Maldonado, Rafael Nahuel y de tantas otras personas luchadoras, las que fueron víctimas de sus políticas represivas. Bueno, en su momento, cuando era la época de esa pandemia que atravesó a todo el mundo, bueno, decía también por qué no, que se le podía haber dado las Malvinas a los ingleses, en parte de pago con el tema de por el tema de las vacunas, las cosas que se discutían en ese momento, porque total que no importa nada. Entonces, bueno, todos esos personajes siniestros son los que hoy por hoy están gobernando o en lugares o espacios de poder, sin olvidarnos que obviamente la que fue electa vicepresidenta en la fórmula con el nefasto es una abierta defensora de los militares genocidas, una abiertamente defensora de los militares genocidas. Así que bueno, por eso que está, cuando decimos que es un gobierno ultraliberal y fascista pro dictadura, es por todo este tipo de cosas sumado a las políticas económicas que muchas veces cuando se hacen recuerdos del pasado y del presente para acomodar y entender lo que se está diciendo, se hace referencia a material de televisión o las cosas que se decían en una época y hasta hace poco tiempo atrás, en una de las tantas comparaciones que se hacían de una época con la otra, se pasaba lo que decía Martínez de Hoz, que era el ministro de Economía en la época de la dictadura, y era muy parecido, palabras casi calcadas del discurso que estaba haciendo el fascista de Milei en una explicación económica. Había muy pequeños matices en algunas palabras, el discurso era prácticamente calcado, copiado y reproducido. Por todo esto es que decimos que es un gobierno ultraliberal, fascista, pro dictadura, enemigo eterno del pueblo, de la clase trabajadora, del luchador, de los sectores populares y de todos los colectivos que vienen desde sus distintos espacios y lugares dando batallas contra este sistema generador de hambre, muerte y destrucción. Nos quedamos por acá para que no sea más largo. Reiteramos, lo que decíamos lo generó la discusión de una, como dice un trapo, con una frase que decía: las Malvinas son argentinas. Imagínense con organización en la calle y con muchos otros trapos que podamos pintar con todas las consignas que venimos anunciando en contra del Estado, en contra de esto, en contra del capital, la burocracia, cuántas muchas cosas se podrían hacer. Ahora hay que llevar eso que fue algo que despertó tantas cosas a nivel nacional e internacional, llevarlo a la solidaridad con los trabajadores que luchan día a día, con los jubilados, con los colectivos, con los pueblos indígenas, con todas las personas que se rebelan contra este sistema injusto, volcarlo en la calle, y seguramente otra sea la cuestión, o por lo menos el comienzo de algo distinto, va a ser mucho más beneficioso del presente que nos toca soportar. Vamos a seguir con un poco de música porque tenemos que venir y compartir un montón de audios, un montón de materiales que todavía tenemos pensados. Así que bueno, ahora nos vamos a hacer un viaje, ya que hablábamos de lo que pasaba en los 80, por el tema de este tema del presente que se fue y trajo cosas del pasado. Vamos a compartir algunos sonidos de demos de grupos no muy conocidos, que muchos quedaron ahí en el silencio de la historia y no tuvieron mayor andamiaje, pero bueno, algunos materiales pudimos rescatar de bandas emergentes de aquellos tiempos. Así que les propongo compartir un grupo que se llamaba Teléfonos Sonantes, que nos van a dejar este tema demo de los años 80 del rock argentino en La Conquista del Pan.

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continuamos en la conquista del pan. 11-32-66-96-79, característica 00549. Nuestro correo electrónico es laconquistadelpan1936@gmail.com. Nos estamos escuchando por Radio La Conquista del Pan .blogspot.com o descargando la aplicación, porque también Radio Garden tiene una aplicación, así que si quieren la pueden descargar para el celular y la tienen en el celular. Y si no, bueno, entran a la página, que esta de todo Radio Garden les permite saber desde dónde estamos transmitiendo también, porque es una opción que le abre para que, bueno, vean en el mapa y ahí tengan la opción de del reproductor. Les queremos mencionar, antes de continuar con lo que teníamos, que nos escribió Neto desde Valle de Chalco. Así que un agradecimiento al compa por estar escuchándonos desde Valle de Chalco, el compañero Neto, que nos deja un saludo. Nos olvidamos de mencionar que hoy pudimos abrir el Facebook, no hubo ningún inconveniente. Así que también por ahí tenemos la posibilidad, mientras que no se corte, mientras que no pase nada raro, también de conectarnos, dejar mensajes y si quieren escuchar, pero nosotros siempre hacemos en hincapié que primero la escuches por el blog de la radio o por Radio Garden. Le decía que nos dejó una compañera de ideas, una compañera de lucha, una compañera solidaria, Marina Legaz Burzuk, una compañera que hace muchos años que conocíamos de sus acciones solidarias vinculadas a distintos espacios, movimientos. También en su momento nos dejaba algunos mensajes cuando comenzábamos con todo esto de la conquista del pan allá hace más de 10 años. Y este audio que ustedes escuchaban, este último separador, la compañera era Nelia Burzuk, la madre de Marina, a quien recordamos y bueno, vamos a tener presente, y todo lo mejor para sus compañeros y el recuerdo también y el abrazo para toda su familia, que la tierra les sea leve a la compañera. Así que les propongo que escuchemos este sonido de Hijo del Pueblo. Escuchamos un poquito, no está de más, y después venimos y compartimos todos los audios y los materiales que tenemos previstos para arrancar con el programa de hoy.

0: Bien, ahora sí, continuamos con el programa La Conquista del Pan. Y bueno, vamos a comenzar como siempre con los audios, con los materiales que dan el puntapié a cada encuentro, cuando llegan, cuando pueden aparecer. ¿Qué es lo que tiene que ver con el audio de los miércoles, de los jubilados, que nos envía y nos acerca la compañera Ana, de todas las coberturas que ella anda realizando? Esta última jornada fue un tanto particular porque se sumaron como aporte solidario, que bueno, la idea es que se mantenga de manera sistemática y permanente, no una vez cada tanto como para lavar algo, que vaya uno a saber cuál es el objetivo de las centrales sindicales, que bueno, va a estar reflejado el pensamiento y el sentir. Nosotros ya estamos cansados de decir que la CGT principalmente es la que acuerda con todos los gobiernos, negocia sus cosas, se corre de la lucha de la pelea desde hace muchos años ya, desde que prácticamente al poco tiempo de existir, siempre estuvo ahí cercana a los gobiernos de turnos, pactando y acordando los intereses. Y entrado en estos años quedó mucho más patente y más evidente todo eso, que podía parecer una cosa muy traída de los pelos, como se dice. Y bueno, después la CTA también, hay que también tiene sus cercanías políticas partidarias, sus condicionamientos, sus cuestiones internas. Y como siempre, en todos hay matices, hay excepciones, sectores de combativos que bueno, están funcionando dentro de estas centrales. Pero bueno, ese es otro tema muy largo para discutir, a ver cómo hacemos y cómo nos paramos y cómo organizamos una organización de los trabajadores para los trabajadores, para luchar y defender lo que tiene que ver con nuestra clase, los reclamos, en fin. Pero bueno, eso es otro, para otro tema, no lo vamos a meter ahora. Decía, la compañera Ana estuvo haciendo la cobertura de lo que fue esta jornada, así que arrancamos y empezamos a compartir lo que tiene que ver con los sonidos que nos dejó un nuevo miércoles, una nueva encuentro de las luchas varias, porque como decía, también hubo trabajadores que ustedes van a escuchar ahí, que fueron dejando sus reclamos. Así que escuchamos estos audios.
1: Que nos han acompañado hoy, pero no dejamos de preguntarnos por qué la CGT y las CTAs no han organizado, no han decretado un paro para que toda la base hubiera podido concurrir, no solamente por los reclamos de jubilados, sino por los reclamos de todos los trabajadores. Despedidos, precarizados, hambriados. Los jubilados hemos sido el primer sector castigado por este gobierno en cuanto asumió. Pero resulta que ahora la niñez, la salud pública, toda la organización sindical que ha sido histórica en nuestro país ha sido vulnerada. Y esta lucha es muy seria porque no pasa en Argentina, pasa en todo el mundo. Este último decisión de los yanquis de tratar de no ceder su hegemonía en el mundo nos está llevando a un mundo cada vez más precario para los trabajadores. Así que nosotros proponemos no esperar nada de las dirigencias sindicales, sino que los trabajadores se unan desde abajo, en cada uno de los sectores, en cada una de las actividades que desarrollen, para poder largar nosotros, por nuestra cuenta, un paro general desde el inicio, para terminar en una huelga general, que cambie definitivamente este destino de miseria a que nos han victimizado, con que nos están victimizados. Así que queremos también, y no me quiero olvidar porque somos jubilados, que queremos la jubilación para todos los trabajadores por el solo hecho de trabajar. Que no tengan que demostrar los 30 años, que no tengan que pagar una moratoria cuando ya pagaron con su trabajo los aportes patronales. Así que la verdad, cuando el trabajador no tiene aportes es porque la patronal... porque la patronal se ha afanado los aportes. Así que queremos que con estas palabras podamos nosotros ir uniéndonos desde abajo hasta lograr la caída de este gobierno y de todos sus secuaces.
2: Ahora los presos.
1: Última, por último. última, por último, perdón, pero acá faltan cuatro compañeros, además de los 30.400 de los 70. Acá está faltando Milton Eneas, está faltando Jones Walla, está faltando Milagro Salas, que por negra, aborigen y del pueblo, está presa muriéndose injustamente.
2: Gracias, compañera.
3: ¡Libertad! ¡Libertad! ¡A los presos por luchar!
4: Acá estamos con un trabajador de SECO que nos va a ir contando y relatando en qué situación se encuentra en estos momentos. Y si te podés presentar, es para las radios alternativas.
5: Bueno, nosotros ahora, el año pasado, más o menos para esta fecha, conseguimos la conciliación unilateral con los compañeros y logramos reingresar 11 compañeros. Así que ahora estamos adentro, gracias a Dios, tenemos trabajo y seguimos luchando acá al lado de los adultos mayores, como siempre. No abandonamos la lucha de ellos, que ellos estuvieron con nosotros en los momentos difíciles cuando estamos sin trabajo. Así que es una cuestión de lealtad que tenemos con los jubilados, así que venimos siempre a acompañar.
4: Qué bueno encontrarte y preguntarte también de paso si están cobrando bien, cómo es el tema del endeudamiento, ¿no? Porque es un tema heavy ese, de que tenés que tarjetear porque si no, no llegás.
5: Nosotros, bueno, gracias a Dios estamos cobrando el sueldo normal, así que bueno, volvimos a la normalidad, se diría, pero bueno, seguimos luchando con la gente que sabemos que hay muchos trabajadores que perdieron su fuente laboral, que están endeudados, así que nosotros siempre al lado del pueblo.
4: Claro, estamos viviendo una situación difícil. ¿Y qué pensás que hoy vino la CGT después que jamás vino y las veces pocas que vinieron a ayudarnos, a las jubiladas y los jubilados, cuando se retiran nos gasean, nos pegan, nos pasa de todo?
5: Y la verdad parece que quieren lavarse un poquito la cara porque están quedando muy mal con el pueblo argentino. La verdad que si quieren dar vuelta a la situación en la que ellos solos se metieron, van a tener que hacer mucho más que esto. Necesitamos paro general, una huelga general indeterminada para poder lograr que los jubilados empiecen a cobrar bien, para que las personas que están sin trabajo vuelvan a tener fuente laboral. Se están lavando un poquito la cara porque están quedando como unos traidores, que es lo que son para el
4: claro,
5: trabajador.
4: Claro, tal cual. Y sobre todo es impresionante que no dijeron ni mu, que llegaron los senadores a ganar 12 millones de pesos y un jubilado 480.000 pesos. ¿Cómo puede ser? Y ellos nada, no salieron, no demostraron nada y hoy vienen a acompañarnos. Sería mejor que traigan alguna novedad, ¿no? Con respecto
5: es una
4: a eso.
5: Vergüenza, la verdad, tendría que haber una ley que todos esos que están ahí adentro del Congreso tenían que cobrar igual que un jubilado. Como vamos mismo. A ver si vendrían a trabajar o si no harían las leyes para que los jubilados tengan un sueldo digno.
4: Tal cual, porque el sueldo del mínimo de un jubilado también es el mínimo de un asalariado trabajador y trabajadora.
5: Es una vergüenza.
4: Es una vergüenza total.
5: Es una vergüenza. La verdad, ya parece que la gente se acostumbró a todas esas sinvergüenzadas que están haciendo ahí adentro, pero no nos podemos quedar acá.
4: Claro.
5: Es una vergüenza.
4: Y la salida no es electoral, compañero, no,
5: no
4: es por
5: la salida está en la calle, la salida está con una huelga general por tiempo indeterminado. Las herramientas que tiene el trabajador, que siempre las tuvo toda la vida para lograr lo que realmente nos corresponde.
4: Es esa, tal cual. ¿Tu nombre me lo dijiste?
5: No, Fernando.
4: Gracias, Fernando.
5: No, gracias a todos.
4: Siempre verte en la calle para nosotros.
5: Siempre con ustedes.
4: Gracias.
5: Siempre van a ver al lado de ustedes.
4: Gracias.
6: Pidieron a 60 compañeros y compañeras de mi trabajo, 60 personas indispensables para continuar las líneas de trabajo, las investigaciones, los servicios que hace la CONEA, para la producción de radioisótopos que son para medicina nuclear, para todos los que se tienen que hacer algún diagnóstico por imagen, tienen que hacer un tratamiento de cáncer. Y desde ese día vinieron los dos secretarios generales de las dos CTA a decir que iban a llamar a un paro general y no sé si ustedes lo vieron, pero el paro todavía no está acá y nosotros lo que necesitamos es eso, es construir un paro en coordinación con el INTI que está al lado nuestro, en coordinación con los compañeros de FATE que acaban de hablar, que están llevando adelante una lucha heroica. Imagínense el quilombo que podemos hacer si los compañeros hacen algo, los compañeros de FATE, de Georgalos, hacen cosas sobre la Panamericana, nosotros que estamos sobre la General Paz, y nos empezamos a coordinar con la gente del CONICET, que están enfrentando también 380 despidos que se vienen ahora dentro de poco. Están desarmando no solo el sistema productivo argentino, sino el sistema científico-tecnológico, que están, lo que están haciendo es desarmar el futuro de Argentina, y somos nosotros, los laburantes, los que los tenemos que defender. Entonces, eso, compañeros, muchísimas gracias por el lugar que nos dieron. Excelente que nos sigan guiando, y ahora vamos a seguir empujando nosotros. Tenemos que construir una marcha enorme el 6 de agosto, porque la soberanía se defiende no solo en el suelo, sino en las cosas que podemos hacer nosotros, los laburantes de ciencia y la tecnología, por ustedes, por todos los trabajadores. Gracias de nuevo.
0: Bien, de esta manera pasaban los testimonios que nos acercaba ahí, como ustedes escucharon, para la cobertura para los medios alternativos, como dice la compañera Ana, de Jubiladas Insurgentes, que es donde ella está también, pero después activa en el tema de los derechos humanos con los el programa de los familiares de Campo de Mayo y toda la lucha que tiene que ver con los derechos humanos. Así, bueno, siempre anda dando vuelta por todos lados. Nos acercó estos tres testimonios para que nosotros podamos compartir en la conquista del PAN. Le agradecemos a la compañera y, bueno, toda nuestra solidaridad con todos los trabajadores y trabajadoras en lucha que se manifiestan más allá de lo que tiene que ver con el posicionamiento de las centrales, porque, bueno, como bien quedó claro ahí de manifiesto en los audios, como que se esperan muchos tiempos que no son los que tienen los trabajadores y las trabajadoras, ni los que se necesitan para exponer cuáles son las cuestiones de este gobierno antipopular, antiderechos, anti todo, y también lo que se dice, lo que escuchan, lo que se puede entender, interpretar, que también es un desafío, y analizar cómo incorporar las nuevas modalidades del trabajo que se dieron en los últimos años para que se sientan representadas por realmente colectivos que puedan defender las conquistas, defender la lucha, defender lo que le corresponde, que puede ser una mejora o un derecho en su laburo, y no que queden a un costado como fue históricamente por las principales centrales, y que, bueno, muchas veces ahí es donde aparecen todos estos personajes siniestros vinculados a los gobiernos, como el que al que hoy estamos padeciendo, que ahí aprovechan a hacer también su intervención a través de mentiras y un montón de otras cosas, y bueno, y terminan siendo funcionales a los por esas prédicas a los gobiernos que justamente les provocan un peor pasar o una vida más penosa e indigna en lo laboral y en lo social, ¿no? Así que, bueno, es un desafío también para los espacios alternativos y de lucha. Vamos a compartir un nuevo tema musical para luego venir y seguir difundiendo más materiales que tenemos todavía para compartir. Escuchamos ahora al grupo Inmaduro, que es de Entre Ríos, que nos dejan el tema de Paraná, si no me equivoco, que nos dejan Política de Corrupción, y ya regresamos con más en La Conquista del PAN.

0: pueblo sufre y pregunta qué hacer para salir de la miseria, reconocer y proclamar que ante todo cada cual tiene el derecho de vivir y que la sociedad debe repartir sin excepción los medios de subsistencia que dispone, obrar de suerte que desde el primer día de la revolución sepa el trabajador que un nuevo horizonte se abre ante él, que en lo sucesivo nadie se verá obligado a dormir debajo de los puentes junto a los palacios, a tiritar de frío cerca de los comercios de pieles, a permanecer en ayuno mientras haya alimento, que sea todo para todos y prodúzcase al fin en la historia una revolución que piense en las necesidades del pueblo antes de leerle la cartilla de sus deberes. Ior Kropotkin en La conquista del pan, 1892.
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2: Continuamos en La conquista del pan, 11-32-66-96-79, característica 00549. Nuestro correo electrónico es laconquistadelpan1936@gmail.com. El pasado sábado nosotros no pudimos asistir por cuestiones particulares y de laburo que se nos complicaba. Les compas de el plenario autoconvocado de trabajadores y trabajadoras de la zona sur, realizó una radio abierta, una segunda radio abierta. Nosotros habíamos participado de la primera, donde se organizó una tribuna de lucha y difusión de distintos conflictos y solidaridades con trabajadores de la zona sur, lo que tiene que ver con los trabajadores de la planta de Tenari de Valentino Alsina, una planta que está siendo atacada por las políticas del gobierno y de las patronales en consonancia con los negocios del gobierno y bueno, todas estas cuestiones, y ven peligro su fuente de laburo. Bueno, entonces se armó una gran tribuna, un gran micrófono abierto para distintos conflictos, para darlos a conocer y para que se puedan prestar las solidaridades. En ese micrófono abierto, una compañera que conducía esta radio abierta ahí en la estación de Lanús, una estación de trenes de la zona sur, cercana a donde nos encontramos, se acercó el padre de Pablo Grillo. Hoy, cuando hacíamos menciones a todas las inmundicias que había realizado Patricia Burrich, la asesina del compañero Santiago Maldonado y Rafael Nahuel, bueno, también bajo sus órdenes, en una de las tantas jornadas represivas que le tocó llevar adelante o ser partícipe desde el dar los lineamientos, en una de esas fue brutalmente agredido por uno de los asesinos a sueldo que tiene el Estado, el compañero Pablo Grillo, que es un fotógrafo, un reportero gráfico popular que estaba ahí cubriendo la jornada. Afortunadamente el compañero, después de muchos tratamientos y días de internación y todo, por suerte hoy lo podemos contar como un compañero que todavía está ahí llevando adelante la cobertura fotoperiodística. Y bueno, pero quedan muchas cosas pendientes todavía para reclamar, porque es un hecho que no se puede dejar pasar como tantos otros. Y bueno, le decía, en el micrófono está abierto de la radio que se desarrolló en la estación de Lanús, que organizaba el plenario autoconvocado de trabajadores y trabajadoras de Zona Sur, se acercó Fabián, el padre Pablo, y dejó unas palabras que nos acercaron los compas para que podamos compartir con quienes escuchan La conquista del pan.
3: Le vamos a hacer algunas preguntas sobre cómo se encuentra a su hijo, cómo está el tema de la causa contra el gendarme que le disparó la cabeza, ¿sí? Bueno, si nos querés comentar un poco, en primer lugar, ¿cómo está Pablo? ¿Ya está viviendo en su casa?
4: Bueno, gracias primero por la oportunidad de hablar. Y en primer lugar, mi solidaridad, así se dice, con los compañeros que están en lucha, ¿no? Con todos los compañeros en lucha, y me sumo al reclamo anterior de la compañera anterior por la libertad de los presos políticos, ¿no? De todos los presos políticos. Y bueno, Pablito está mucho mejor. Hay una novedad.

0: Y con respecto a la causa, el cabo Guerrero, el cabo primero Guerrero, fue elevado a juicio oral. Estamos esperando que se concrete. Es todo una burocracia y un protocolo formal. Hay que presentar las pruebas, los testigos, y todo eso tarda un tiempito. Se calcula que de acá a un año se concretará el juicio oral. Que para nosotros parece un montón de tiempo, ¿no? Porque vimos que el daño fue inmediato, fue al instante. Y la sociedad civil, o sea, sus colegas, el mapa de la policía, esclareció el hecho el mismo día que ocurrió. Ya sabíamos quién era y ya todos vimos lo que pasó. Bueno, para la justicia las cosas son mucho más lentas, ¿no? En un año va a empezar el juicio oral. Ahora lo que sí, lo último que ocurrió es que nuestras abogadas vieron que en las desgrabaciones que hay de las modulaciones de las fuerzas de seguridad ese día, casualmente falta la hora, falta una hora de modulaciones, entre las 17 y las 17:59. ¿Sí? Casualmente en el periodo del momento en que lo hirieron a Pablo. ¿Sí? Y esto está de la mano en la etapa siguiente, no la actual, sino que la etapa siguiente. ¿Por qué? Porque Guerrero está hasta las manos. Guerrero ya está hasta las manos. Las desgrabaciones ponen en evidencia las órdenes, que Guerrero no actuó por motus propio, sino que recibió órdenes. ¿Sí? Y nos da la posibilidad de ir por la cadena de mando. ¿Sí? Eso es lo que están encubriendo. ¿Sí? Es como que están entregando a Guerrero y encubren lo otro. ¿Sí? En síntesis es eso.
1: Sin embargo, había corrido la idea de que la orden que le habían dado a Guerrero no era a la tirar a la cabeza, sino que eso fue una cuestión de Guerrero, pero acá lo estamos desmintiendo.
0: Es que justamente, dado lo evidente de que ocurrió, la alternativa que tenían a ellos es, en realidad tienen dos alternativas. Es embarrarla, empujarla, patearla para adelante, que la gente se olvide, suelen hacer esas cosas, ¿no? Y la otra es, bueno, es un tontito que disparó mal, se equivocó ese día, se levantó mal, se peleó con la pareja, fue mal y disparó mal, ¿sí? Pero no, Guerrero disparó fuera de protocolo, en al menos seis ocasiones. ¿Sí? Por lo menos, en eso fue filmado y fotografiado en seis ocasiones disparado. La cuarta ocasión fue lo de Pablo.
1: ¿Y de otras, alguna otra persona lastimó?
0: No, en forma directa no. Creemos, no sabemos, no, al menos no hay denuncias, ¿no? Si realmente la cadena de mando no estaba enterado de eso, si una persona obra fuera de protocolo, el jefe lo tiene que corregir.
2: Bien, ahí escuchamos la palabra de Fabián, el padre de Pablo, y bueno, y su participación en lo que fue esta radio abierta. Así que saludamos a los compas del plenario autoconvocado Zona Sur. Desde ya el abrazo a la familia de Pablo Grillo y a todos sus compañeros y compañeras, y también nos hicieron llegar un flyer que dice: a la opinión pública, a los medios de comunicación y a las autoridades de la nación, hoy el dolor inmenso que atraviesa nuestra familia por el brutal ataque a Pablo se ve agravado por una sombra terrible, la de la mentira, la opacidad y el encubrimiento por parte del Estado que debería protegernos. En las últimas horas hemos confirmado que la Policía Federal omitió de manera insólita la hora exacta del ataque a Pablo en sus reportes oficiales. Como ciudadanos comunes, sabemos que una fuerza de seguridad federal de este nivel un error de esta magnitud.

No es casualidad. Las horas no se pierden solas. Las comunicaciones existen, los registros están, pero no los ocultan. ¿Por qué? ¿A quién están protegiendo? ¿Qué es lo que dicen esas cintas que no se pueden escuchar? Pablo está mejorando y para que su salud continúe en alza necesitamos aferrarnos a la luz de la verdad sobre todo lo que ocurrió esa tarde. A pesar de este inmenso dolor, exigimos y elegimos creer, ahí está, elegimos creer en la solidaridad de los argentinos que nos abrazan cada día y mantenemos viva la esperanza de que el gobierno elegirá el camino de la total transparencia. Confiamos en que la verdad saldrá a la luz. El que nada teme, nada oculta, familia Grillo. Este es el comunicado de la familia, que bueno, que trata de seguir investigando qué fue lo que pasó aquel día tan nefasto, que hoy podría ser mucho más nefasto aún. Vamos a continuar con música, vamos a volver luego con otros audios, así que en este momento lo que vamos a compartir es un tema de Delirious Tremens, una banda que de acá de la zona sur, que ahora está desintegrada, están en otro proyecto, que nos dejan el tema La Kombucha, y ya regresamos.

0: Creemos en la libertad como base fundamental para la vida social. Creemos en el inmenso valor de la participación de la gente y lo denigrante que resulta la obediencia. Creemos en la solidaridad y repudiamos la competencia mezquina. Creemos la autoorganización y la autogestión y rechazamos las organizaciones desde arriba. Creemos en la fecundidad de la acción directa de los pueblos a todos los niveles. Y por todo eso, seguimos siendo libertarios. Moriremos siendo libertarios.
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2: Continuamos en la conquista del PAN, 11-32-66-96-79, característica 00549. Nuestro correo electrónico es laconquistadelpan1936@gmail.com. Nos estamos escuchando por radio laconquistadelpan.blogspot.com o si no, a través de Radio Garden. Continuamos ahora con otro segmento del programa que ya nos viene acompañando desde el comienzo, que es la difusión de los libros de Anardes, uno de los títulos de la colección Utopía Libertaria, esta que tiene que ver con los aportes de compas de distintas épocas y ángulos atravesados por los ideales anarquistas o los ideales sácratas, y bueno, y lo que fueron dejando plasmado en sus textos para conocer lo que fue la historia, la lucha del pasado y el presente del movimiento anarquista a nivel local e internacional. Como ustedes vienen escuchando, últimamente venimos dándole difusión a títulos de libros que tienen que ver con este recordatorio que se está desarrollando de distintos espacios de compañeros y compañeras a lo que tiene que ver con la Revolución Social Española, la Revolución Española del 36, bueno, como ustedes la quieran, esta gesta que marcó y va a marcar por siempre una nueva forma de ver la sociedad que, bueno, seguramente con el paso del tiempo hay que adaptarla, bueno, en fin, pero es una gran enseñanza de lucha para llevar a la práctica. Bueno, todas estas jornadas de recordatorio se vienen desarrollando en distintos espacios que después los vamos a mencionar, y la propuesta de Compas del Libro de Anardes era por qué no darle difusión a los libros que tienen que ver con esta gesta o con personas que estuvieron involucradas. Así que hoy vamos a compartir en La Conquista del PAN, Los Amigos de Durruti en la Revolución Española, y quien nos va a hablar de qué se trata el libro es la compañera Mercedes. La escuchamos.
3: Los Amigos de Durruti en la Revolución Española. El 19 de julio de 1936 fue efectivamente mucho más que una defensa de la República contra un golpe de Estado. Fue el momento decisivo de una revolución preparada desde hacía mucho tiempo, liderada por multitudes de individuos decididos, dotados de una combatividad entrenada, afilada, animados por un horizonte, un proyecto igualitario y libertario, concreto y detallado, que poseía una organización forjada para tal fin. Sin embargo, pocos días después comenzó la larga marcha de la colaboración. Las circunstancias comenzaron a servir de justificación para la transformación del proyecto revolucionario en un antifascismo restrictivo. La agrupación, Los Amigos de Durruti, nació en el seno de la columna Durruti y fue formada tras la muerte de Durruti por militantes de la CNT y la FAI, con el objeto de promover la resistencia a la militarización, es decir, a la recreación de un aparato militar clásico, cuestionar la colaboración con el gobierno, luchar contra el abandono de los objetivos revolucionarios por parte de los dirigentes anarquistas y contra la burocratización concomitante de la CNT, impulsar la revolución y frenar la contrarrevolución. Igual que muchos otros revolucionarios, denunciaron y padecieron la intensa represión estalinista y republicana durante y después de las jornadas de mayo de 1937, las que marcaron el fin del proyecto revolucionario y libertario a lo largo de la Guerra Civil. Con rigor y minuciosidad, su autor, Miquel Amorós, reconstruye, apoyándose en archivos militares, judiciales y policiales y los propios escritos y publicaciones de Los Amigos de Durruti, la historia de este grupo que lo apostó todo a ganar la guerra sin perder de vista la lucha por el triunfo de la revolución. Este ensayo histórico, en el que se da la palabra a sus protagonistas, constituye uno de los libros más completos que existe sobre el proceso revolucionario y contrarrevolucionario de la España de 1936. Invitamos a leerlo, disfrutarlo y difundirlo. Salud y revolución social.
2: Bueno, le agradecemos a la compañera Mercedes por haberle puesto la voz a este libro, para este comentario. Agradecemos al compañero Juan Carlos, que siempre nos acerca a los distintos materiales para que nosotros le podamos dar difusión. Y como siempre decimos, los libros de Anarres es un emprendimiento que tiene trabajo, un costo de materiales y otras cuestiones que hay que cubrir para que pueda existir la tirada en formato clásico. Quienes puedan hacer la compra colaboran mucho con esto, y quienes no, igual tienen la posibilidad de, donde se compra el libro en la página, descargar el formato PDF completo del libro para que no se queden sin leer. Y además, lo que para nosotros es también fundamental, que al estar en ese formato se puede llegar a poner en alguna máquina que por ahí o no tiene acceso a internet o queda vieja para un montón de cuestiones, y de esa manera también les compa que no, que se vean aún más complicados por la situación social y económica que estén atravesando, también pueden tener acceso a la lectura. Así que agradecemos a los compas de Libros de Anarres, a Juan Carlos, a la Biblioteca Popular José Ingeniero y a todos quienes están con las impresiones y ediciones del libro. Y le hablábamos de las actividades que se van a estar desarrollando, mejor dicho, que se vienen desarrollando desde hace ya unos cuantos días, que arrancaron allá por el 10 de julio. Y bueno, las que están previstas para el fin de semana que estamos empezando a transitar, hoy a las 6 de la tarde están en Casa La Gomera. Les compas van a estar a las 18 horas realizando una actividad. La Gomera queda en Avenida Hornos y Quinquela Martín, en la Ciudad Autónoma de Buenos Aires. Hoy va a ser a las 6 de la tarde, así que se pueden acercar para compartir esta jornada que, como decía, se lleva adelante en el marco de las distintas actividades para recordar lo que fue la gesta del 36. Ya voy a llegar al flyer que dice jornada reivindicativa a 90 años de la Guerra Civil Española, el día 25 de julio a 18 horas en Casa La Gomera. Exposición de fotos y afiches de la época, cortos, presentación desde la historia y la geopolítica de la Guerra Civil Española, charla, debate, música en vivo, barra, buffet. Una más que interesante jornada para confraternizar con compas de los distintos espacios y también para ser parte de estas actividades que se van a estar desarrollando en el marco de los 90 años de la Revolución Social Española. La otra que tenemos para comentarle, que nos llegó el flyer, es la que va a estar desarrollando la FORA, la Federación Obrera Regional Argentina, mañana 26 de julio a las 16 horas. El local de la Federación Obrera Regional Argentina, para quienes no sepan, está en Coronel Salvadores al 1200, también en la Ciudad Autónoma de Buenos Aires, para la zona de La Boca, es esto, o La Barraca, no, La Boca, es Coronel Salvadores al 1200. También pueden acceder desde la terminal de Constitución y de otras terminales con otros transportes, así que están invitados también a participar. También, como les decía, es una de las tantas actividades que se va a llevar adelante en el marco de lo que son los 90 años, dice, conmemoramos los 90 años de la Revolución Española en la FORA, 16 horas, Coronel Salvadores 1218, y con el más exactitud, de la dirección de los compas. Y lo que acompaña el flyer dice: la solidaridad de los trabajadores y las trabajadoras no tiene frontera, por eso recordamos y celebramos los 90 años de la Revolución Española con la proyección de Libertarios, la tercera película de la trilogía dirigida por el documentalista marplatense Leonardo Fernández. La actividad es este domingo, 26 de julio, o sea mañana, en Coronel Salvadores 1218, en La Boca, como les estábamos mencionando anteriormente. Anarquista 3 Libertarios nos invita a analizar el trayecto histórico de nuestro movimiento. Libertarios habla de la lucha de un pueblo para derrocar a una estructura de poder, palabra que recientemente grupos políticos de derecha se han apropiado. La misma no es ingenua. Nuestra responsabilidad es recuperar el sentido potencial y revolucionario. Esta película apunta directamente al meollo de la cuestión y pretende que sea un punto de encuentro fraterno y debate. Esta proyección se da en el marco de las actividades por los 90 años de la Revolución Española que se están realizando a lo largo de la ciudad de Buenos Aires. Les invitamos a participar de esta y de las siguientes convocatorias. Salud. Así es como termina el comunicado del FAIR que nos acercan también los compas de la Federación Obrera Regional Argentina para darle difusión a esta actividad que se va a estar desarrollando el día 26 de julio a las 16 horas. A las dos convocatorias de este fin de semana le mandamos un abrazo fraterno y les decimos que bueno, que todo lo mejor para los encuentros. Veremos si nos permiten los tiempos de poder asistir a una, pero bueno, la parte que nos toca también es la de difusión, y eso es lo que nos convocamos también a llevar adelante. Y otra que nos avisan ahora, que no tenemos el flyer a mano, es que la biblioteca incendiaria también estaría realizando una actividad mañana a las 16 horas. No nos enviaron el flyer, así que bueno, también estén ahí al tanto de las redes de la biblioteca incendiaria, porque va a haber una actividad. Nosotros la tenemos marcada en otra fecha, pero aparentemente parece que se corrió y que podrían llegar a estar desarrollándola mañana. Esperemos que no se junte con la otra, pero bueno, de ser así, ya verán cómo lo resuelven. No hay muchas alternativas. Por lo pronto, los flyers y la difusión de las que tenemos nosotros son el 25 de julio, o sea, hoy a las 18 horas, hoy sábado, la de Casa La Gomera, y mañana 26 de julio en la Federación Obrera Regional Argentina. También nos acercaron una, pero esta es para el 1 de agosto, así que la vamos a volver a reiterar el próximo sábado, pero la vamos mencionando para que ya la tengan en cuenta. Proyección por los 90 años de la Revolución Española, documental sobre Cipriano Mera. Esto va a ser el 1 de agosto. Y el lugar donde se va a estar desarrollando es en Emilio Lamarca, 2502, en Villa del Parque, a las 18 horas. Ahí está Casa del Pueblo, Centro Cultural o Centro Cultural Casa del Pueblo. La entrada obviamente es gratuita, cantina, económica, dice el comunicado. Le mandamos un saludo a Rubén y a todos los compas de Casa del Pueblo. Esto es lo que tiene que ver con las actividades que se están desarrollando y que nosotros venimos comentando y difundiendo desde la Conquista del PAN. Continuando con todas las cosas, otra invitación que nos llegó que no tiene que ver con las actividades estas que veníamos mencionando, pero bueno, nosotros en el espacio que aprovechamos también a leer los comunicados, las distintas invitaciones que nos acercan, en este caso es el compañero Leo, que nos envió una presentación también que va a haber. Dice, presentación Utopía no es una isla, de Laila Martínez. ¿Es posible imaginar futuros mejores? Conversan Celeste Murillo y Sebastián Stavisky. Esto va a ser el próximo viernes 31 de julio a las 17:30 horas en La Libre, que queda en Chacabuco 917, también en la Ciudad Autónoma de Buenos Aires. Lo organiza La Libre y Editorial Madre Selva, que también nos enviaron un flyer que dice, ¿qué pasaría si dejamos de creer que el futuro es necesariamente catastrófico? Frente a la resignación del realismo capitalista, traemos la buena nueva de una mañana mejor. Lo vamos a intentar. Te invitamos a rastrear las huellas de la utopía en la historia para trazar juntos el nuevo mapa de nuestras utopías futuras. Nos acompañan, como decía ahí el flyer, Celeste Murillo y Seba Stavisky con buenos vinos y alguna sorpresa extra. Esto es entonces el 31 de julio a las 17:30 horas en nuestra librería amiga La Libre, como dice el comunicado, Chacabuco 917 en San Telmo, en la ciudad autónoma de Buenos Aires. Le agradecemos al compañero Leo por habernos enviado este comunicado para que nosotros podamos tener para difundir. Esto es lo que tenía que ver con las distintas actividades que se desarrollan en el marco de los 90 años de la Revolución Social Española. Retiramos el agradecimiento al compañero Juan Carlos del Libro de Anarres y de la Biblioteca Popular José Ingenio por enviarnos este flyer, que era el que nos faltaba, que no habíamos recibido. Ahora sí, vamos a escuchar un poco más de música para después venir y seguir difundiendo distintos materiales. En este caso, nuevamente, nos vamos a encontrar con la música de un amigo de la vida, un compañero acá de estudio hace muchos años, profesor de música, y bueno, toca distintos estilos, variantes, bueno, si bien despunta en sus ratos libres en alguna banda que hace covers de un rock, digamos, parecido o identificado con lo que parecía riff, papo, y bueno, toda esa movida de este cantante también de los legendarios en el rock argentino. Bueno, en este caso nos envió un tema de su autoría, que se ve que también está componiendo ahora, que se llama La Tierra Sangra. Es una canción con un aire de milonga, se podría decir, dentro de los tantos aires que tienen las canciones y que le agregan sus creadores. Así que bueno, escuchamos a Eduardo Silvera, que nos va a dejar La Tierra Sangra, un estreno en La Conquista del Pan.

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4: Continuamos en la conquista del pan. 11-32-66-96-79, característica 00549. Nuestro correo electrónico es laconquistadelpan1936@gmail.com. Nos pueden escuchar entrando al blog de la radio, que es radiolaconquistadelpan.blogspot.com, o a través de Radio Garden, y además ahí pueden saber de dónde estamos transmitiendo. Otro de los materiales que nos llegó para compartir en el programa es de un grupo de compas que realizan acciones solidarias, participaciones así en distintas luchas y encuentros y difusión de ideas y solidaridades con los distintos pueblos y colectivos, que son de la banda Luisa Armada, una banda de compas de la región chilena, que van a estar por estas tierras haciendo algunas presentaciones en distintos espacios, participando en los distintos espacios que le dan la puerta a los proyectos autogestivos e independientes, y que son difusores obviamente de estas ideas y de estos valores que se pregonan como para hacerlo cuanto más masivo, más integrados a la sociedad, mucho mejor todavía. Así que bueno, le dijimos por qué no nos enviaban un audio, se presentaban, ya que van a venir por acá y hablan un poco del grupo, lo que le decimos siempre. Y bueno, ellos le enviaron este audio a la gente del Festival de Cine Anarquista, que es donde van a estar vinculándose cuando lleguen acá. Y también dijeron por qué no lo pasábamos nosotros. Sí, nosotros no teníamos ningún inconveniente, así que de esta manera también a los compas que nos enviaron este audio, este material de la banda Luisa Armada, le agradecemos por haberse puesto en contacto para poder participar en la conquista del pan. Así que escuchamos el audio y después venimos y presentamos algún tema musical. Esta es la banda Luisa Armada de la región chilena.
5: Hola, hola, hola. Saludos al Festival de Cine Anarquista, a todas las personitas que lo están organizando. Les habla Ale de Luisa Armada. Tengo el agrado de mandarle este mensajito de parte de la bandita y de responderle algunas preguntas. Estamos muy contentas de su invitación, estamos dándolo todo aquí, organizándonos, craneándonos para poder hacer autogestiones, para poder hacer platita, para poder viajar de la mejor manera posible. Bien, invitamos a toda la gente a participar, a ir a vernos, ojalá que les guste nuestra música. Vamos a estar tocando el 17 en el Centro Cultural de Siga, el 18 en Tortuguita, el 19 en la Cultura de Barrio, Espacio Cultura de Barrio. Hay tres fechas donde nos van a poder ir a ver, tocar, conocer la música que hacemos. Así que agradecidos de la invitación, esperamos vernos, que sea un genial festival, tocatas y compartir hermoso. Bueno, les cuento. La bandita se inició hace como 7 u 8 años aprox. La mayoría de nosotras éramos amigas de una banda callejera, de una comparsa andina que tocábamos pincu. Entonces también nació dentro de la necesidad musical de querer escuchar y ver a mujeres en el escenario, a mujeres, a disidencias en el escenario. La verdad es que estamos bien aburridas de ver a nuestros compañeros varones o masculinidades en el escenario. También en esos tiempos bien feministas nosotras, entonces era como ya estábamos chatas de ver a los hombres o de ver a chongos, de ver a machitos, qué sé yo. No todo era hombre funado, no todos los músicos hombres eran hombre funado, entonces, para no palabrear tanto la masculinidad. Pero lo cierto es que sí, hubo una necesidad y un querer de querer ver en el escenario a mujeres, disidencias, y nosotras teníamos las herramientas, por así decirlo, las ganas y la energía de querer levantarlo. Entonces fue que con una amiga empezamos a conversar. Por un lado tenía yo algunas poesías por ahí, algunas palabras sueltas, ideas que había tenido. Y mi compañera tenía muy buen oído musical y también creatividad para poder hacer melodías. Entonces ahí combinamos nuestras formas de crear y se bosquejaron algunos de los temas que pueden escuchar también en Spotify, están en YouTube. Bueno, el álbum Flor de Potrero, que es básicamente un EP, y la mayoría de todos esos temas son creaciones de esa versión, de ese junto con esa amiga. Y bueno, y todas las compañeras que se han ido sumando también ha ido aportando a que esta banda suene más lindo, de que haya más armonía. También otras compañeras también le han agregado frases, nueva poesía, otras formas de mirar los temas. De cierta forma, la música de Luis Armada es una música colectiva, donde tratamos de que cada una con su propio instrumento, con yo también con su propia creatividad, podamos crear música colectivamente. Cada una le pone su sazón al tema. Entonces, por eso igual la música en sí, nuestra creación musical, si bien son 7 años y tenemos aprox 8, 9 temas, ha costado sacarlo, porque también hay que reconocer que no somos músiques. Si bien le ponemos ímpetu a querer participar en colectividades musicales, cada una de nosotras participa, les gusta la música, pero no somos músicas en el sentido de que la música no es toda nuestra vida. Es una parte, que de hecho es una parte que nos libera caleta como seres humanas de este sistema. La música es para nosotras una liberación, una forma de hacer libertad y también de manifestación política, creación también, como no, de amor, también de odio, de repotincar contra el mundo. Eso de alguna forma es la música para Luis Armada. Entonces, dentro de ese ser autodidacta que se ha conformado la bandita, claro, ha costado sacar temas, pero lo hemos logrado y ha sido un camino de aprendizaje importante para cada una. Para varias ha sido la primera instancia y oportunidad de acercarse a escenarios, de grabar, de estar en un estudio, de todo ese ambiente artístico que una en verdad no está acostumbrada y que en esta aventura nos hemos acercado.
4: Bien, ahí pasaba este audio que nos enviaban las compas de Luis Armada. Le agradecemos ya primero por haberse puesto en contacto, porque ya ahora quedamos en contacto para lo que pueda surgir más adelante, y por habernos enviado este audio para participar. Y además, bueno, ya tenemos entonces los temas para ir difundiendo, no solo en el programa, sino también en la radio La Conquista del Pan. Vamos a escuchar un tema entonces para cerrar este bloque de Les Combas de Luis Armada. El tema se llama Alequica, reiteramos, Alequica es el tema que vamos a escuchar de la banda Luis Armada, y ya regresamos con más luego en La Conquista del Pan.

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1: Continuamos en la conquista del PAN, 11-32-66-96-79, característica 00549. Nuestro correo electrónico es laconquistadelpan1936@gmail.com y nos pueden escuchar en, bueno, a través de Radio Garden también, que es una opción para de alguna manera estar sabiendo también desde dónde es que transmitimos. Se pueden bajar la aplicación y descargar en el celular también, porque creo que tiene una aplicación. Así que bueno, ustedes eligen la forma. Y bueno, como decimos siempre, mientras que esté el material girando por algún lado, lo escuchan después por donde le quede más cómodo. En esta última parte vamos a compartir lo que tiene que ver con el segmento de las guitarras libertarias, voces para la agitación anticarcelaria, como dicen les compas, y hoy vamos a estar compartiendo a Malembe, que llega desde Colombia, Malemba, ahí está, Malemba, desde Colombia. Así que sin más, es un fragmento bastante extenso, entremezclado con música, con muchas cosas, unos cuantos minutitos, pero bien los vale, así que les invitamos a escuchar y después hacemos el cierre del programa. En un rato nos volveremos entonces a estar acá en la escucha y a encontrarnos para hacer el cierre. Por lo pronto ahora vamos con este segmento, este bloque de Les Compas de Guitarras Libertarias. Hoy, Malemba desde Colombia.

0: pantalla.
1: Agradecer a Contra Babilón por otorgar este espacio de difusión radial, donde compartiremos relatos y músicas que surgen de vínculos y colaboraciones antiautoritarias durante la realización de Guitarras Libertarias a partir del año 2022 en diferentes ciudades de la región chilena y desde el 2023 en diversos puntos de México y Abdayala, Argentina, Chile, Uruguay, Paraguay, Perú, Ecuador y Colombia, buscando mantener una gira más o menos constante de agitación internacionalista contra la cárcel. Guitarras Libertarias es una iniciativa internacionalista de agitación anticarcelaria y antiautoritaria que surgió en Santiago de Chile. No es un movimiento musical formal, sino una red de colectividades e individualidades que utilizan la contracultura como herramienta de difusión y solidaridad. Su objetivo es visibilizar la situación de personas prisioneras de la guerra social antisocial y la lucha contra el sistema carcelario y punitivo. Opera desde la horizontalidad, vinculando diferentes tipos y colectivos sin jerarquías centralizadas, para solidarizarse y acompañar a quienes luchan contra la hegemonía del poder.
2: En tiempos de violencia.
1: Ahora presentamos Guitarras y Voces de la Agitación Anticarcelaria. 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
0: Hey, saludos desde Medellín, Colombia, rompiendo fronteras con Guitarras Libertarias. Mucha gratitud por estos espacios autogestionados llenos de cariño y solidaridad. Esto es Malemba desde el sur de Medellín. Es un proyecto de rap libertaria, autogestionada y autodidacta, con líricas de crítica social. Intento a través de las letras relacionar diferentes temáticas, entre ellas resaltar las resistencias de los pueblos originarios, también de los barrios, de las cuadras, de las calles, del monte, de las veredas, considerando que las prácticas tanto en la ciudad como en las montañas parte de elecciones políticas y se intenta asumir prácticas libertarias anárquicas, entre ellas la autodeterminación, la pedagogía popular, barriar, a través del rap, a través de la música, del ruido, del punk, la alegre rebeldía, asumiendo el hazlo tú misma, hazlo tú mismo, hazlo tú misma, hazlo con tus amigues, amigas, amigos, desde la contracultura autodidacta. Por último, mencionar el amor por la producción musical, en el cual existe un montón de posibilidades sonoras, atmosféricas, paisajes sonoros, que también se encuentran atravesadas políticamente cada una de sus elecciones, desde los audios, desde los archivos del audio. Se intenta también asumir la música como una herramienta de lucha, de resistencia, de difusión, de belleza orgánica, de belleza natural y de memoria histórica. Mencionar que estuve un tiempo viviendo en Quito, en Ecuador, y fue allá, en la Ocupa, donde conocí el proceso de Guitarras Libertarias. Conocí este proceso tanto desde la pedagogía, donde se conversó sobre la biopolítica. Habían otros conversatorios con unos compas de Medallo llamados Literata Marginalis, en donde también había una biblioteca de fanzines. El interés por el tema anticarcelario, tanto en Chile como en Colombia. Además, porque estábamos atravesando en ese tiempo un periodo de paros, tanto en Colombia como en Ecuador. En Colombia fue en el 2021 y en Ecuador fue en el 2025. Había una gran represión policial en el marco de Medellín, de Colombia, de Bogotá, Cali, las principales ciudades de Colombia. El SMAT, el Escuadrón de la Muerte, asesinó a muchas personas, muchos jóvenes, mujeres, las violó. Estuvieron encarceladas, ahorita todavía continúan encarceladas, son presas y presos políticos. Y en ese marco fueron asesinadas algunas personas como Dylan Cruz, Allison, Jason García, Marcelo Agredo, Yarly Parra, Lucas Villa, entre Pereira, Bogotá, Medellín. Y el año pasado, en el 2025, fue que asesinaron a 4 niños de las Malvinas en Guayaquil, en Ecuador. Sus nombres eran Ismael Arroyo Bustos, tenía 15 años, Josué Arroyo Bustos, tenía 14 años, Nehemías Arboleda, tenía 15 años, y Steven Medina, tenía 11 años. Esto ocurrió el 8 de diciembre del 2024 hasta el 22 de diciembre del 2025. También fueron asesinados varios líderes sociales como Efraín Fueres, que era un defensor de la tierra, que fue asesinado en Cotacachi. Rosa Elena Paqui era una comunera de 61 años del pueblo Quichua, en Loja. Según la CONAIE, falleció el 14 de octubre del 2025 a causa de un paro cardiorrespiratorio tras la inhalación de los gases. José Alberto Guamán era otro comunero de Otavalo, falleció el 15 de octubre del 2025 tras ser impactado en el pecho por un proyectil en medio de los enfrentamientos. Entre muchas personas más que no aparecen oficialmente dentro de lo institucional. Este contexto histórico pues es muy necesario, ya que a partir de aquí se crean memorias y se crea también un asunto de estudiar históricamente lo que significa el Estado-nación y sus formas de represión, sus formas de masacrar, aniquilar legítimamente, jurídicamente, las vidas de las personas y quedan por fuera, crímenes de lesa humanidad. El término de Malemba surgió a partir de varias lecturas que se realizó con nuestra madre África, considerando que allí en el momento de la Pangea, cuando todos los continentes estaban como geográficamente ubicándose dentro del globo de nuestra madre tierra, la Pangea era como el centro de la tierra, entonces es allí donde no había ego, y no había ego humano, y en donde todas las especies, esto puede sonar un poco utópico, pero donde todas las especies estaban en armonía y había una horizontalidad, es decir, como una anarquía dentro de la organización de las especies, sin considerar que la especie humana estaba por encima, era una especie más. Entonces de aquí nace este término de Malemba, que es un territorio de la provincia de Autu-Lomami, en el suroeste de la República Democrática del Congo. Bueno, en este trayecto, la relación con la música ha sido a partir desde el hardcore, del punk, de la contracultura. Desde ahí hay unas bases políticas que se van formando y se van consolidando muy sólidamente a partir desde la contracultura. Malemba nace desde el punk, desde el punk, desde el ruido, desde el barrio con los amigos, desde la calle, desde la calle política, pensándolo de manera política. Y bueno, y ahí se va desarrollando un proceso muy rico que viene dándose más o menos desde el 2015. Ya luego grabé una serie que se llama Ficciones, que es del 2020, y entonces quisiera compartir una de esas canciones que se llama Esquela. Esa canción de Esquelas es una relación tanto desde la introspección como de mirar hacia afuera, de mirar por la ventana y de hacer un análisis sobre nuestro tipo de relaciones consumistas dentro del capitalismo, dentro de también pensarnos como espíritus sin ego, es como esa necesidad de justamente vernos desde lo natural y no desde la apariencia. Es una canción que escribí también nombrando a los líderes y las lideresas sociales que han sido asesinadas en nuestro país, en Colombia, justamente por la presencia del paramilitarismo que se agudiza y se sistematiza cada vez más. Esto es un proceso que viene desde los 40, desde los años 40, y es bastante doloroso, finalmente, como habitante de este territorio. Conocer, reconocer, experimentar, ver, vivir la gente muerta en las calles, las gentes asesinadas en las calles por el paramilitarismo desde los 40, con carros bomba, con sobres bomba, con desalojo de tierras a los campesinos, sobre todo en el territorio de Antioquia, que es el departamento en donde la capital de Medellín está ubicada. Saber que mi familia personalmente también fue violentada a partir del paramilitarismo, que esto nos atraviesa a las generaciones de nuestras edades y la generación pasada también de nuestras madres y abuelos. El paramilitarismo ahora se convierte en una estructura política y ahora con la elección.

0: En este contexto que estamos viviendo en el 2026, justamente con todo nuestro territorio de Avia Yala, lo que es Chile, Venezuela, Colombia, Ecuador, Perú, nuevamente están en un retroceso, pienso yo personalmente como historiadora, es un retroceso, es nuevamente regresar al tiempo de las dictaduras. De los 70s y de los 80s. Entonces es muy doloroso y creo que la música genera esto, genera una difusión, una reflexión y genera de alguna forma un autoaprendizaje y una formación política. Muchas gracias a Guitarras Libertarias, a Marco, por interesarse también dentro de lo que hacemos en estas latitudes, en Colombia, en Medellín, en nuestro territorio Avia Yala, sin fronteras ni naciones. Lo hacemos todo con mucho amor, desde el cariño, desde la rabia, desde el amor, desde el odio, desde la resistencia, desde la difusión, seguimos creciendo, seguimos aprendiendo, seguimos equivocándonos, nuevamente encontrándonos, juntándonos, desde la palabra, desde la acción, con diferentes colectividades aquí en Medellín, invitadas, invitades, todos, todas las personas que quieran pisar este territorio, llevamos un mundo nuevo. Y ese mundo crece a cada instante, como en este momento. Aguante, guitarras libertarias.
1: Bien, de esta manera compartíamos las voces de la agitación anticarcelaria de los compas de Guitarras Libertarias, hoy con Malemba, desde Medellín, Colombia. Un saludo para el compañero Marcos, que nos alcanza estas materias siempre. Y de esta manera llegamos al final. Nos vamos, como siempre, siendo viva la lucha de los trabajadores, las trabajadoras, les trabajadores, los colectivos, los movimientos sociales. Salud y libertad, que vivan todas las luchas y que viva la anarquía. En vivo nos estamos encontrando en una semana, compas, así que será hasta la próxima emisión de Radio La Conquista del PAN. Salud.
2: 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Salud y libertad.

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Muy buenas tardes, le damos la bienvenida a un nuevo programa de Territorialidades, el programa radial de la Asamblea Parabachasca. Transmitiendo en vivo a través de la 92.9 Radio Tortuga, a través de diariotortuga.com y mediante el Instagram de la Asamblea Parabachasca. También lo están sintonizando a través de las diferentes radios compañeras que toman la transmisión y la llevan a sus territorios, como son FM La Tribu, de la Ciudad Autónoma de Buenos Aires, la Che Comunitaria de Junín de los Andes, Radio Autónoma Piuqué desde Bariloche, Radio Panamericana y Radio Roja desde el Valle de Punilla, la Local Parabachasca desde Anizacate, Radio Revés desde la Facultad de Ciencias de la Comunicación de la Universidad Nacional de Córdoba, FM La Chispa desde el Centro Oftalmológico Che Guevara, Radio Nauta, la Radio Comunitaria de La Plata, Radio Sin Dueño de Tupungato, provincia de Mendoza, y desde Chilecito nos están escuchando a través de Radio Comunitaria La Encendida.

jueves 23 de julio de este 2026. Damos la bienvenida al programa número 139 de Territorialidades.

Comenzamos de esta manera un nuevo programa de Territorialidades, esto que es el programa radial de la Asamblea Pravachasca, aquí por la casa, por Radio Tortuga, un nuevo programa. En este caso, bueno, nuestra co-conductora Alejandra Pericé va a estar llegando en unos instantes, esperemos, en algún momento. Hoy teníamos como Asamblea y como Territorialidades una actividad en Córdoba, un simposio ahí organizado por, bueno, por la Facultad de Filosofía y Humanidades, en cual convocaba a diferentes asambleas, organizaciones territoriales de toda la provincia, a un encuentro, una charla allí, también bueno, y con invitados, académicos y demás, en relación a poder pensar la ciencia digna en relación al territorio, al ambiente. Bueno, ahí fueron algunas compañeras de asamblea, entre ellos Alejandra, Estela y demás, así que, bueno, en un rato Alejandra se estará sumando a lo que va a estar siendo, bueno, el programa de hoy.

0: los controles, puesta al aire y musicalización, Mateo Ortiz. Hola Mateo, ¿cómo estás? Bien. Bueno, acá comentamos el tema por este tiempo pasado el Mundial, es el frío y la temperatura, ¿no? Son los temas, el emotic de cualquier charla. A esta hora, digo, 10 grados nos anuncia el Servicio Meteorológico Nacional, a esta hora de la tarde en el Valle de Parabachasca, en Altagracia, más puntualmente, parece un poco menos. Hoy ha sido un día, toda la semana, muy fría, sobre todo por la mañana, con llovizna, con lluvia y demás. Según anuncia el Servicio Nacional, estaría mejorando a partir de mañana, subiendo levemente la temperatura. Digo, algo que también se ha extendido en gran parte del país. Uno ve, sobre todo las provincias, bien digo, cordilleranas, con mucha nieve, ¿no? Bueno, el frío se hace sentir en todo el territorio nacional, y bueno, y en Córdoba no es la excepción. Así que bueno, ahí está lo que ha sido los datos del tiempo. Bien, decimos vías de comunicación para que, bueno, se puedan comenzar a contactar, a mandar mensaje. Hoy sería muy oportuno, ya que estamos solamente mano a mano con Mateo, así que si llegan algunos mensajes, bienvenidos sean al 3541-306349. Es el teléfono, ahí nos pueden enviar un WhatsApp. También nos pueden contactar, nos encuentran en Instagram, Twitter y Facebook, siempre como Asamblea Parabachasca. Bueno, decíamos ahí que ha pasado la fiebre mundialista, han quedado las teorías conspirativas y demás sobre lo que ha sucedido. Bueno, creo que entre ello, un poco más frío y después en relación a la realidad caliente, hemos visto ayer nuevamente en Buenos Aires lo que tuvo que ver con una nueva represión a las organizaciones sociales, a jubilados, jubiladas y demás por parte del gobierno nacional, lo que venían siendo manifestaciones en el Puente Porredón en relación a los programas que nuevamente el gobierno nacional sigue recortando. En Córdoba también se dio convocatoria de organizaciones sociales junto a la habitual ronda de jubilados allí en la Plaza San Martín. En Altagracia también, como siempre, la Plaza Solar es epicentro todos los miércoles por la tarde del encuentro de jubilados y jubiladas. Bueno, un poco de lo que viene sucediendo a grandes rasgos en la actualidad cotidiana. Nosotros para el programa de hoy tenemos muchos temas ahí que hemos preparado, así que si te parece, Mateo, buscamos una presentación y luego sí comenzamos a anticipar los temas que tenemos para esto que es el programa número 139 de Territorialidades.
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Bueno, ahora sí comenzamos a anticipar los temas que tenemos para el programa de hoy. Como siempre, en realidad son los últimos jueves cada mes, o los cuartos. Este mes, en particular julio, que es extra largo, trae 5 jueves. Así que bueno, quedó en el penúltimo jueves del mes. Columna Territorio para Bachasca. Siempre pensando en qué se produce familiar y comunitariamente en este valle, cuáles son los emprendimientos productivos locales, qué dificultades se presentan en el contexto actual. Recordemos que una columna en la cual invitamos a quienes están produciendo, emprendiendo en el Valle de Parabachasca, que nos envíen un mensaje. Y luego ahí las compañeras Estela y Sabrina los van a contactar para, bueno, acordar una nota y dar a conocer, difundir lo que están haciendo, por dónde lo están haciendo, cómo los pueden encontrar la audiencia y demás. Este es el objetivo de esta columna, así que invitamos como siempre al 3541-306349 a enviar un mensaje en cualquier momento y allí contar para luego acordar la nota, que es el objetivo principal de esta columna. Y en este caso, en la columna de hoy, Sabri va a estar charlando con Julia Baleani, Pamplona, payasa y clown del Valle de Parabachasca, reconocida. Julia, así que bueno, una interesante nota también. Digo, siempre hemos tenido más desde lo productivo en territorio parabachasca, y hoy viene también desde el arte, desde el humor y demás, así que bueno, va a ser una hermosa columna poder disfrutar. En relación a los valles serranos, pavimentación de la ruta S-372 en el Valle de Calamuchita, nosotros titulamos desmonte, asfalto y negociados con la obra vial en Córdoba. Hace un par de semanas atrás nos contactaron vecinos, vecinas de Santa Rosa de Calamuchita, del Valle de Calamuchita, porque el gobierno de Yaryora lleva adelante la nueva traza de la ruta provincial, esta S-372, que une Santa Rosa de Calamuchita sobre la ruta 5 y Soconcho con la ruta nacional 36. Vecinos del lugar vienen denunciando desmonte de algarrobos centenarios, sequías de vertientes, especulaciones inmobiliarias y un camino excesivamente ancho destinado al transporte de carga. Paulín y Hermanos aparece nuevamente como la empresa beneficiada con la obra pública vial del cordobesismo. Bueno, toda coincidencia con la autovía de la ruta 5 en el Valle de Parabachasca no es mera casualidad, ¿no? Es lo que viene sucediendo, ¿no? No es casualidad que sea la misma empresa, que sea Paulini. No es casualidad que primero se digan que son rutas para descongestionar el tránsito y que después se ensanchen para el transporte de carga. Nosotros cuando, como asamblea, rechazamos la obra de la autovía de la ruta 5, decíamos porque tenía como principal objetivo, y esto estaba en los planes nacionales de conectividad, que sea una ruta de transporte de carga y después continuarla para unirla con la ruta 36. Bueno, acá apareció la ruta que une la ruta 5, la autovía de la ruta 5 con la ruta 36, que es esta, la que está allí. Bueno, vamos a estar hablando con Carlos y Lorena, vecinos de aquella zona rural, donde serrana, donde nos van a estar contando justamente qué viene sucediendo por el Valle de Calamuchita. Por otro lado, Organización Popular, Lucha Obrera y Por la Tierra, a 50 años del asesinato de Wenceslao Pedernera en La Rioja, el 25 de julio de 1976, el trabajador rural y referente cooperativista que integró el Movimiento Rural Cristiano de Monseñor Angelelli en La Rioja, fue acribillado en Sañogasta a manos de las fuerzas represivas que operaron al servicio del terrorismo de Estado durante la última dictadura militar. Wenceslao tenía 40 años, había sido delegado del Sindicato de Obreros Viñateros y participó de la Coordinadora de Cooperativas. Organizó a los trabajadores de base en un contexto de profunda desigualdad por parte de los terratenientes en La Rioja. Un tema que a nosotros nos interesa siempre sobremanera. Julio, agosto, son fechas en las cuales, bueno, la figura de los mártires riojanos, Carlos, Gabriel, Wenceslao y Monseñor Angelelli, son figuras emblemáticas porque lucharon denunciando la desigualdad profunda y cómo la complicidad de el último gobierno militar tuvo que ver justamente en saquear con la clase terrateniente a gran parte de nuestro país. Bueno, es una fecha donde se está conmemorando justamente a Wenceslao, y vamos a estar hablando con José Moyano de la Juventud Sindical de Córdoba, porque este sábado hay muchas actividades y una de ellas muy interesante se lleva a cabo allí en la ciudad de Córdoba por parte de la Juventud Sindical, así que va a ser un gusto
y una gran alegría poder conversar siempre sobre, bueno, quienes han luchado por, bueno, justamente defender a los campesinos, a los trabajadores, a los peones, y entre ellos Monseñor Angelelli, Wenceslao y demás, bueno, son figuras emblemáticas de ellos. Luego vamos a estar hablando camino al Encuentro Plurinacional de Mujeres y Disidencias en Córdoba, algo que hablamos la semana pasada y decimos con Alejandra que este año se llevó a cabo el 40 Encuentro de la UAC, la Unión de Asambleas de Comunidad, y se lleva a cabo también el 39º Encuentro de Mujeres y Disidencias en Córdoba, no es menor. Y sí, vamos a estar hablando sobre la violencia vicaria, una forma de violencia que aún no cuenta con reconocimiento específico en la legislación argentina. Vamos a estar hablando con Carolina Rodríguez del colectivo Somos Muralla de Buenos Aires para abordar esto en el marco, reiteramos, de lo que va a ser, estar siendo en octubre el nuevo encuentro de mujeres y disidencia en esta provincia. Y nos queda por allí la agenda territorial, ronda de memorias en la imprenta del pueblo Roberto Matius. Bueno, a 50 años del asesinato de Monseñor Angelelli hay una hermosa actividad este sábado al mediodía allí. Vamos a estar escuchando la palabra de los compañeros y las compañeras de la imprenta. Y acá en el Valle de Parabachasca, en el Refugio Libertad, en San Isidro, también otra actividad en homenaje a los mártires riojanos, con un oído en el evangélico y otro en el pueblo. Hay actividades en conmemoración a estos 50 años y vamos a estar también, bueno, difundiendo la actividad y contando de qué se trata en nuestro valle para que, bueno, puedan asistir y demás. Están presentados los temas, Mateo, son muchos. No vamos a demorar el primer encuentro musical. Vamos a estar escuchando El Ángel, interpretado por Rally Barrio Nuevo.

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0: ¿Qué se produce familiar y comunitariamente en el Valle de Parabachasca? ¿Cuáles son los emprendimientos productivos locales? ¿Qué dificultades se presentan en el contexto actual? Hoy dialogamos con Julia Baleani, más conocida como la payasa Pamplona, que es de aquí de Anisacate, es payasa y clown. Hola Julia, bienvenida a la columna Territorio para Parabachasca, ¿cómo estás?
1: Hola Vero, bueno, muchas gracias por invitarme acá, muy bien. Contenta de estar acá, por lo menos de esta manera, vía llamada con ustedes.
0: Bueno, muchas gracias por acceder y de alguna manera cooperar, ¿no?, con el programa. Así que, bueno, contanos cómo nació tu proyecto de circo y de clown y qué fue lo que te llevó a elegir este camino como forma de vida, ¿no?
1: Uh-huh. Mira, arranqué jugando con Amigos del Barrio. Así que viene desde un lado muy lúdico y contenido y divertido y de amistad y desde ahí, y que después, bueno, se empezó a poner como forma de vida, como sustento de economía. Después empezó a tener toda esa parte más, verla como un posible trabajo y poder vivir de esto que hago. Pero bueno, al principio empezó más como juego y qué divertido y esto está buenísimo. Ah, bueno, de esto se podría vivir. Ah, che, estamos ganando. Ay, podemos comprarnos un micrófono. Ay, bueno, desde ahí hasta que, bueno, se pudo ahí seguir creciendo, conocer gente que ya vivía de esto, empezar ahí a compartir, a crecer, a preguntar, a copiar, a andar por caminos que habían dado otras personas, que ya eran más grandes, y bueno, y que veíamos que, che, podían vivir de esto. Así que así fue, y bueno, yo me desarrollé acá en Anisacate, porque cuando me di cuenta que sí se podía vivir de esto fue cuando decidí venirme con este proyecto a vivir a Anisacate, y pude vivir de este proyecto en Anisacate y de armarme desde a poquito, pero bueno, ir conociendo a la comunidad y ir ofreciendo lo que yo hacía, que era de espectáculo de circo y clown y talleres de circo para niños y niñas y adolescentes.
0: Bueno, justo ahí que cerrás con esto, ¿no?, con la importancia del arte también, ¿no?, como juego, y que, bueno, y como vos decís, se puede vivir de esto. Y en respecto a lo que comentabas, que realizás espectáculos para infancias, personas adultas, trabajás como zanquista y también brindás los talleres. ¿Cómo es sostener un trabajo autogestivo en el Valle de Parabachasca desde el arte? ¿Cómo lo ves vos a eso? O lo vivís, mejor dicho.
1: Sí, yo creo que va cambiando, porque te digo que, no sé, a los 20 me pasó una cosa, a los 30 me pasó una cosa, y ahora a los 40 me pasa otra. Que bueno, se puede ver desde muchas perspectivas, porque nosotros vivimos en Argentina, y Argentina va fluctuando, va cambiando, lo que en un momento te funcionaba ahora no, como que, bueno, esto está en continuo movimiento. Lo que te puedo decir es que tuve épocas en lo autogestivo, me fue más fluido, más fácil, en el sentido de que todo más predispuesto para que suceda, ¿entendés? Desde el exterior, digamos, era más más receptivo con mi propuesta, entonces me era más fácil, y hay épocas en las que fue más difícil. No sé, esta es una más difícil para lo autogestivo. Entonces, como que por momentos va muy bien, va sobre ruedas y digamos, hay te abraza el exterior, digamos, y hay momentos en que hay muro. Entonces ahí se vuelve un poquito más áspera la cosa. Pero bueno, viéndolo desde esa perspectiva, después podés mirarlo desde perspectiva, no sé, del correr de la edad de una, de lo que quiere, de las búsquedas, del renovarte, bueno, diferentes cosas que van, que son mías, hay cosas que son propias mías y otras que me exceden, que es más del entorno en el que vivo.
0: Claro. Y Julia, contame, bueno, un poco más o menos estás, vas llevando por ahí la nota, esto, ¿no? Los desafíos y las satisfacciones que tiene trabajar autogestivamente, y bueno, relacionado también con este contexto, ¿no? Eso, ¿cuáles son los desafíos que vos ves hoy, y las satisfacciones que te da esto?
1: Mira, laburar autogestivamente, para mí lo más maravilloso que tiene es que vos estás todo el tiempo creando. Y eso me parece como algo muy hermoso. A mí, mente creativa, me gusta eso de, bueno, y tengo una idea y le voy dando forma y a veces tarda, viste, hasta salir a la luz, pero bueno, y cuando sale es re lindo y bueno, toda esa parte es muy hermosa para mí, de laburar autogestivamente. Y esto, y estar todo el tiempo dialogando con tu comunidad, porque vos tenés una idea, pivoteás un poco con la comunidad a ver qué pasa, uy, pega, bueno, vuelvo, lo sigo armando, bueno, eso es autogestivo y me parece algo hermoso. Y después, los desafíos de lo autogestivo es que, digamos, la comunidad te lo recibe, uff, buenísimo, ¿entendés? Porque es eureka, ¿entendés? Tu proyecto, lo que creaste, lo que salió de algo que vos querés hacer y encima la comunidad te recibe, todo es gloria. Lo que pasa es que la comunidad no te recibe porque el proyecto no está bueno o porque, no sé, pasaron otras cosas y no funcionó. Lo que tiene es que a veces, en ese que vos tenés un proyecto y lo querés presentar a tu comunidad, a veces hay políticas públicas que te van acompañando para que vos en ese proceso, nada, puedas como vivir, digamos, mientras que vas probando hasta que funciona, ¿me entendés? Y hay veces que no tenés esas políticas, entonces como es más fácil, porque si no funciona, todo ese tiempo que vos estuviste pensándolo, no funciona. Entonces, bueno, digamos, para decidir tirarte a la pileta y vivir de eso, y cuesta mucho más, porque no tenés ese andamiaje que en el momento que vos vas creando y va, estás sostenida, ¿entendés? Hasta que funciona, porque en algún momento funciona, si vos querés, ¿viste? Le vas buscando el por dónde. Lo que pasa es que, bueno, cuando te acompañan políticas públicas es mucho más armonioso para el que se dedica a lo autogestivo. Porque todos queremos que funcione la cosa, que bueno, es un caminito. Y eso, cuando te acompañan, es más fácil. Que a veces te acompañan con lugares que te prestan, otra vez te acompañan con capacitaciones que te brindan, otra cosa, a veces te acompañan con ayudas económicas. Entonces vos te podés ir como manteniendo hasta que terminás de armar tu proyecto. O te ayudan económicamente para que el proyecto puedas comprarte los insumos o lo que vos quieras. Bueno, eso, políticas públicas que te acompañan a vos que sos autogestiva y estás queriendo pensar algo para tu comunidad. Que eso, nosotras conocemos la comunidad en la que vivimos, entonces como qué lindo cuando se le da bola a estas personas que son del lugar, que trabajan para esa comunidad y decís, bueno, invertí en mí también que voy a pegarle en el clavo y que no venga algo de afuera como, bueno, esto es lo que hay, tomá. Y bueno, quizás no era lo que necesitábamos. No sé si no sé si estoy muy aérea o se entiende lo que digo.
0: No, no, sí, totalmente se entiende y también, ¿no? Esto en el contexto actual económico, bueno, y las políticas que conocemos que están dándonos, es claramente lo que vos resumís desde tu trabajo autogestivo, estos desafíos que del otro lado ahora me imagino que no están siendo esas respuestas, que ayuden para que el arte que llegue a las personas, bueno, que quieran ser parte de esto, ¿no? Y
1: Claro.
0: bueno, hablando esto un poco del contexto, ¿cómo impacta la situación en el trabajo de quienes viven del arte? Y bueno, ¿y qué estrategias vos pudiste encontrar para seguir adelante? Porque bueno, más allá de esto de que no está habiendo ningún programa o por lo menos no está siendo tan fácil llegar a eso. Bueno, si no hay estas políticas públicas, ¿cuáles otras estrategias fuiste encontrando o pensás?
1: Ay, no tengo la solución. Si alguien la tiene, que la comparto, está buenísimo.
0: Por favor.
1: No, me parece que algo, por lo menos que yo estoy haciendo, y veo que hay muchas colegas, no sé si de mi mismo rubro, pero sí como autogestivas, es buscar otros laburitos, ¿viste? Como decir, bueno, che, hasta que esto se acomode un poco, voy buscando otra cosa, que a mí, algo personal mío, tiene que ser algo que me guste. Eso sí me pasa, como, che, ¿qué me gustaría? Entonces busco cosas que generalmente está relacionado con niños, que es como donde yo más le pongo el foco, que me da mucha alegría. Entonces, como que bueno, lo puedo eso brindar con mucho amor y dedicación. Eso por un lado. Y después, por otro, en mi rubro, lo que yo fui encontrando fue la de poder armarme una propuesta y no solamente quedarme en este valle, sino de salir a todos los valles de alrededor. ¿Entendés? Como hacer todo un laburito de hormiga, de decir, a ver, ¿qué hay en esta comunidad? ¿Qué en este? Como eso, abrir el mapa, porque acá lo que pasa también es que hay comunas que, depende de quién esté, te ayudan, y otras que no te ayudan. Entonces, si ya te cierran, no sé, los aromos, te cierran la bolsa, te cierran la serranita, vos ya tenés tres comunas que no te van no te van a abrir las puertas. Entonces, como bueno, hay que salir. En mi caso, yo opté, en vez de pelearme, decir, bueno, salgo, a ver, me voy para otros lados. Esto sí lo hago y me funciona. Sí tiene que ser en otro lado, tengo que también puedo ofrecer función, no puedo ofrecer hacer algo semanal, ¿entendés? Porque son viajes quizás de 2 horas. Entonces, pero sí la de abrir e irme para otros departamentos a trabajar. Y bueno, eso fue el caminito mío, porque también lo privado, un poco también te digo que en lo privado empecé como a incursionar un poquito directamente, ¿viste? Como poder saltear de todo lo público y ir, pero bueno, el privado también la está remando muchísimo.
0: Sí, es general.
1: Aparte los privados que tenemos nosotros acá, y que no son, yo no tengo contacto con ningún privado que sea un monstruo, ¿entendés? No tengo esos contactos, tengo contactos de privado más del laburante. Y bueno, yo sé también que mucha gente abre sus búsquedas a inversiones del exterior, que tampoco, no es mi caminito, digamos. Pero sé que hay gente que sí lo hace, ¿viste? Como que va directamente y busca que financien sus proyectos, bueno, gente de otros países, sí, ¿viste? Sí. Son otros caminitos, que todo lo que tiene es que todo eso es información, es investigar, es encontrar justo a la gente que quiera pasarte esas informaciones, bueno. Y no todo el mundo le llega, no es algo vos popular que vos decís, bueno, me meto acá y lo sé. No, es un caminito que hay que te tiene que llegar, ¿viste? Como, alguien que quiera coparse y pasarte esa información.
0: Sí.
1: No es mi caso.
0: Son lugares a lo mejor que por alguna razón no llegan a determinadas personas y se mueven siempre en un mismo ámbito. Pero bueno, más allá de eso, lo bueno es esto, ¿no? De poder expandirse y llegar a otros valles es re lindo. Además, bueno, con tu espectáculo y lo que vos brindás, que muchos te conocemos acá y bueno, siempre nos ha sacado una sonrisa y una alegría a grandes y también a las infancias. Así que bueno, contanos, Julia, qué proyectos tenés para lo que queda de este año. ¿Y qué invitación le harías a la comunidad para acercarse al circo, al clown o a tus talleres que vos brindas?
1: Bueno, primero, en breve voy a estar en la feria, en el paseo de artesanos, que está en La Bolsa, que también es gente que está ahí, en ese lugar, con ganas de que suceda, que la gente lo vaya a visitar, y nosotros como artes escénicas, eso, también tratamos de ir a las ferias a dar una mano, como un ida y vuelta también en ajustarnos nosotros a la economía que tienen ellos y poder brindar también ese espectáculo que ellos quieren que suceda. Esto nos empieza a pasar en esta comunidad de poder como, che, a ver, ustedes quieren hacer esto, pero bueno, están con esta economía, bueno, yo me adapto un poco a tu economía y estamos, ¿viste? Como que ese diálogo y esa comunidad está ahí, eso es re lindo acá, y me parece algo hermoso. No sé si pasa en otros lados, pero acá pasa y es muy lindo. Así que seguiría haciendo funciones por esos lados. Yo cada vez que termino de hacer función, hay mucha gente que se acerca a querer hacer clown. Yo no estoy en este proyecto, como en ese proyecto este año, pero si hay algún clown escuchando y tiene ganas de hacerlo, hay mucha gente disponible queriendo hacerlo, quizás no para salir a trabajar de eso, sino como algo más, como pasar un rato y conocerse jugando con otras personas en un taller que es muy divertido, como hacer clown, no sé si lo hiciste, pero es algo muy lindo, te saca lo más genuino que tenés, te saca como estás en tu momento presente y es muy liberador y es muy lindo, y después te quedas como para vos, para tu vida, para vos adentro de tu casa, para vos con tu amistad, para vos con tus hijos, es algo muy lindo. Así que si hay alguien que está escuchando y lleva un taller de clown, acá hay mucha gente dispuesta a tomarse un taller de clown. Y es muy lindo eso, como es un lenguaje, y aprender ese lenguaje es muy hermoso. Pero bueno, eso, lo ofrezco por si alguien tiene ganas, hay gente disponible. Yo voy a seguir con mis espectáculos por acá y por otros departamentos, y bueno, el arte es muy lindo, tanto si lo decidís para trabajar de esto, que como para tenerlo para vos, como un mimo para vos, para tu alma, para tu ser. Así que eso, cualquier rama del arte, me parece que todos tendríamos que hacer alguna cosita que esté relacionada con el arte, porque permite el diálogo con todo lo que somos, que no somos cabeza y nada más.
0: Exactamente, la conexión ahí entre la mente y el corazón y lo que nos mueve. Bueno, Julia, no sé si nos querés pasar, bueno, esto, cómo pueden encontrarte quienes estén interesados en acercarse, bueno, a contratar tus servicios, tus redes, tus teléfonos, así también podemos difundir desde aquí, desde Territorialidades.
1: Bueno, buenísimo. Mi Instagram, igual que mi Facebook, es Pamplona Circo, así que ahí, si me escriben, yo contesto. No es que estoy todo el tiempo con el telefonito, pero sí, una vez por día entro y chequeo mensajes, así que siempre respondo. Si yo no estoy para el evento que quieren, tengo un montón de contactos que paso también, como que eso. Cualquier evento que haya ahí dando vuelta, que alguien quiera hacer, acompaño también, como, che, te conviene esto y no es lo mío, estás buscando tal, a tal. Así que en eso escriban y paso info.
0: Buenísimo, entonces sería Pamplona Circo en Instagram y Facebook.
1: Perfecto.
0: Bueno
1: Julia, gracias, Vero.
0: Bueno, seguir apostando al trabajo autogestivo, sostener el arte como trinchera de creación, encuentro, poder vivir dignamente de ello y resistir desde la alegría, creo que sería un cierre lindo para esta nota. Así que queremos agradecerte, Julia, por acceder, y bueno, ya saben dónde contactarla. Julia Baleani, Pamplona, artista de nuestro valle. Muchas gracias.

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0: Seguimos haciendo territorialidades, el programa radial de la Asamblea Parabachasca, y dentro de los temas que tenemos para el programa de hoy lo habíamos presentado y decíamos pavimentación de la ruta S372 en el Valle de Calamuchita, desmonte, asfalto y negociados con la obra vial en Córdoba. Decíamos, ¿no?, que desde hace un par de semanas atrás hablamos con vecinos, vecinas de aquella zona, contándonos que esa que están asfaltando el gobierno de Yaryora esta ruta que une el Valle de Calamuchita con la Ruta Nacional 36, es decir, la Ruta 5 con la Ruta Nacional 36, y entre ellos desmonte, sequía de vertientes, bueno, especulación inmobiliaria y un camino excesivamente ancho destinado más al transporte de carga, bueno, algo que sucedió aquí en el Valle de Parabachasca también, y queríamos conversar con quienes, bueno, están sufriendo justamente esto allí, y estamos en comunicación con Carlos, quien es vecino de aquella zona, para poder conversar y que nos cuente justamente lo que viene sucediendo. Carlos, muy buenas tardes, bienvenido a Territorialidades, ¿cómo le va?
1: ¿Qué tal? Buenas tardes, mucho gusto.
0: Bueno, y ahí hacíamos la presentación, ¿no? Cuéntenos, por favor, cuéntenos a la audiencia, ¿qué viene sucediendo allí por el Valle de Calamuchita con, bueno, la pavimentación de esta ruta?
1: Bueno, básicamente nosotros tenemos una reserva natural privada, muy cerquita de la traza de la ruta, y tuvimos la suerte de participar en la audiencia pública de presentación del proyecto. Bueno, y ahí ya en esa audiencia pública se vieron un montón de irregularidades y hemos recorrido con gente de ambiente la traza para poder verificar realmente si era necesario la tala y el desmonte que iban a hacer. Se prometió una cosa con un ancho de calzada determinado. Hoy no se está cumpliendo nada de eso. Se está desmontando mucho más de lo que se dijo en la audiencia. Y detrás de todo eso, nosotros lo que hemos visto, lo que hemos observado viviendo en la zona, es que es una ruta hecha a la medida de la obra pública del gobierno de la provincia, porque lo que se va a hacer por ahí, lo que se está tratando de realizar con esta ruta es el transporte de los áridos que luego sirven para más rutas y para más obra pública. Porque en definitiva, la traza y el ancho de la ruta que iba a permitir una circulación de autos normal, con una observación del paisaje y demás, no se está cumpliendo con un ensanche exagerado y con un desmonte exagerado. Y otra de las cosas que hemos observado es que hay una perturbación sobre los cursos hídricos y sobre la cuenca que abastece de agua toda esta zona, que ya venimos sufriendo con la sequía, sin que se haya hecho la ruta, simplemente con el camino. Sí. Bueno, y ahora seguramente vamos a padecer cuando la ruta esté terminada, ¿no?
0: Sí, digo, nosotros cuando presentamos los temas, Carlos, de hoy, decíamos, bueno, en toda coincidencia con lo que sucedió acá en el Valle de Parabachasca con la autovía, no es casualidad. Es más, nosotros cuando rechazamos esta obra aquí, decíamos, porque justamente dentro de la información que obtuvimos de los planes de conectividad nacional, el cual había adherido la provincia, dentro de ella estaba planificado unir la ruta 5 en algún momento con la autovía de la ruta nacional 36, justamente, y una de las rutas previstas para eso era esta donde ustedes se encuentran. Cuéntenos la audiencia, porque esa es zona roja de alto valor de conservación del monte nativo. ¿Cuál es justamente la vegetación de esta zona y cuál está siendo desmontada justamente a partir de esta obra?
1: Bueno, no sé, yo soy forestal, entonces creo que tengo palabra calificada en el tema. Hicimos un relevamiento, le vuelvo a repetir, con gente de ambiente para poder determinar las especies que se iban a extraer del lugar. Bueno, y hemos observado árboles añosos, algarrobos, molles, y en el estudio de impacto que se hace en la presentación, cuando hablamos con la gente de vialidad, ellos, para que se den una idea el despropósito de todo esto y la falta de conocimiento, confundieron siempre verde con molles. Entonces, cuando hacen un recuento de especies forestales a extraer, ellos cuentan a los siempre verdes y en realidad eran molles los que iban a sacar, para que esto tenga menos impacto. Entonces hay una serie de mentiras que se han dicho, que gracias a Dios nosotros podemos refutar porque estuvimos en la audiencia y tenemos la presentación y la grabación de la audiencia. Sí. Y hoy no se está cumpliendo con nada de lo que se dijo en esa audiencia porque se está ensanchando más la ruta, se está disturbando más. En principio eran 23 hectáreas las que se iban a desmontar, hoy son muchas más. Nos parece exagerada y hay lugares donde realmente no es necesario desmontar tanto.
0: Claro. Y en relación a los cursos de agua, digo, esto que también es sumamente importante, porque después, digo, esto es, bueno, la ironía en el cual después se bajan mensajes desde el gobierno en relación a cuidar el agua y demás. Bueno, y son justamente estas obras las que alteran y modifican los cursos de agua o los secan directamente. ¿Cómo viene siendo esa situación por allí, Carlos?
1: Bueno, nosotros tenemos un ejemplo acá dentro de la reserva, dentro de las 120 hectáreas, que es la reserva privada nuestra, tenemos una cantera a cielo abierto de cuarzo.
0: Sí.
1: Y luego, detrás de esa cantera, hay una cantera de áridos que también se utilizó para la realización de rutas. Uh-huh. En ese sitio, en ese campo donde se hicieron esas dos canteras de cielo abierto, rompieron dos vertientes muy grandes. Hoy hay una laguna de 100 metros de diámetro por casi 20 de profundidad.
0: Tremendo.
1: Que rompió las vertientes de acá de la zona y a nosotros en el campo y en los campos linderos nos dejó sin agua. Uh-huh. Vale decir que lo que está ocurriendo y lo que va a ocurrir en la ruta es algo parecido, porque no se hizo un estudio serio sobre la dinámica del agua en esta zona, y nosotros realmente la padecemos en época de sequía. Entonces estamos muy preocupados por eso, por el avance de los emprendimientos inmobiliarios, porque detrás de la ruta, que ellos llaman desarrollo y progreso, después vienen los negociados inmobiliarios, y bien sabemos lo que hay detrás de todo esto, porque en realidad no es un problema de conectividad, porque si así lo hubiera sido, hubieran dejado la ruta como estaba, que era mucho más placentera y bonita para recorrer.
0: Sí, sí, tal cual, digo, uno piensa y no puede dejar de asemejarlo con lo que sucedió aquí, tal cual ellos, la especulación con el desarrollo inmobiliario es así, aun cuando sea zona de alto valor de conservación, zona roja, en la ley, la 9814, no impide la venta, sino la alteración del uso del suelo. Lo que pasa es que después no hay control sobre ello, o hay excepciones, ¿no? Entonces, digo, esto se está viendo aquí en el Valle de Parabacheca, digo, le comento porque fue justamente los argumentos que opusimos los mismos que ustedes, y después es lo que está sucediendo ahora, 2 años finalizada la obra de la autovía, toda la zona de alrededor de Monte Nativo es lo que se está empezando a lotear y se está ofreciendo como justamente desarrollo urbano de barrios cerrados y demás.
1: Sí, es muy triste porque si nosotros nos remitimos a los servicios ecosistémicos de estos lugares y de estas zonas, con lo poco que nos queda de bosque nativo en la provincia de Córdoba, es muy triste que no se valore sobre todo esto, los servicios ecosistémicos, que son los que nos permiten sustento, nos permiten la vida, y que muchas personas que han venido a vivir a todos estos lugares estaban buscando. Bueno, hoy está totalmente fragmentado y disturbado el ambiente, y bueno, nosotros somos de los pocos que luchamos contra esto. Acá vienen avanzando por el norte y por el sur, con un montón de loteos sobre la reserva. Y bueno, y acá estamos nosotros planteando batalla, porque todos los días llamando a la policía ambiental, porque hay desmontes prácticamente todos los días, a diario. Esto es zona roja estricta, acá no se puede hacer nada, pero sin embargo lo hacen. Y el problema para mí, básicamente, esto es una opinión personal, son las multas y las intervenciones muy laxas por parte de ambiente, que no permiten que la gente, luego de eso, de pagar la multa, continúe con el disturbio, con el desmonte, con lo que sea.
0: Tal cual. Consultarle ahí, ¿cuáles son las empresas de árido, minería canteril, que saldrían beneficiadas con la pavimentación de esta ruta y que circulan por allí?
1: Principalmente las empresas, la Lili y Blanca Ley, de acá de San Agustín, son las empresas más grandes de provisión de áridos, calcáreos y demás, para la obra pública y para el gobierno de la provincia, o sea, y para toda la provincia. Entonces, solo basta venir por la ruta 36 y ver lo que están haciendo en la sierra, en la zona de San Agustín. San Agustín se ha convertido en un pueblo minero, y ya están sufriendo las consecuencias, con enfermedades, con un montón de cosas que no se dicen, se tapan, y esto lo que va a hacer, permitirles salir de la 36 a la 5 y viceversa, con los camiones cargados de ario y demás, con mucho más facilidad y comodidad, porque entonces, yo lo que le vuelvo a repetir, esto no es un problema de conectividad, ni para favorecer la conectividad entre la ruta 5 y la ruta 36, porque la ruta ya existía, el camino ya existía, estaba en buen estado. Nosotros lo hemos transitado durante 20 años, 20 años transitando ese camino, y no ofrecía ningún tipo de problema como estaba enripiado, y la vegetación se mantenía, el ecosistema más o menos se mantenía virgen. Lo que han hecho ahora es desastroso.
0: Sí, sí, tal cual. Y Carlos, también hay que preguntarle, porque aparece nuevamente allí como empresa contratista, Paulini Hermanos, la misma empresa que hizo gran parte de la autovía aquí en el Valle de Parabachaca, y una de las empresas en el cual el gobierno cordobesista es la más elegida y favorecida con la obra pública vial. ¿Cómo viene siendo justamente las tareas de la empresa por allí?
1: No, para que se den una idea, nosotros sí. Nosotros tenemos contacto con la mayoría de los vecinos que viven sobre la traza, y gracias a Dios tenemos un grupo en el cual nos comunicamos las novedades prácticamente a diario. Y nos mandan fotos, por ejemplo, de un algarrobo, porque lo que tratan de hacer es cuando, por ejemplo, cuando arrancan un algarrobo añoso de más de 100 años, automáticamente lo hacen desaparecer, ni la leña queda. Entonces, en algún momento, cuando empezaron a hacer la traza, se respetaba los algarrobos y los dejaban en pie, que nosotros bien no sabíamos para qué era, pero después los terminaron arrancando a todos, ensanchando la traza, y los hacen desaparecer. Cuando en la audiencia pública se comprometieron a que la leña que sacaban de esos árboles, que en realidad iban a ser 23 hectáreas nada más, ahora son como 60, la iban a repartir en escuelas, en comedores, y le iban a permitir a la gente el lugar que la pueda negociar. Eso no se está haciendo tampoco. Y las especies que nosotros habíamos relevado son de alto valor de conservación, porque hay algunas que son muy escasas y están en peligro potencial de desaparecer. Cuando yo se lo planteé a esto en la audiencia pública, me negaron la existencia de esas especies cuando yo las había visto, y lo relevamos con gente de ambiente, porque yo fui con gente de ambiente a relevar, me negaron que esas especies existían. Bueno, y hoy las han arrancado a todas, es un desastre lo que han hecho.
0: Tal cual.

0: cuando ellos se comprometieron a que iban a hacer detonaciones controladas, bueno, acá nos tiembla la casa, se nos ha rajado la casa, hay gente que se queja de lo mismo, y bueno, obviamente que hay gente perjudicada, como la gente del Parador de la Montaña, gente de Calmayo, y gente que, le vuelvo a repetir, había comprado un lote, una casa en la zona, buscando tranquilidad, y hoy están vendiendo las propiedades y se están yendo porque se están dando cuenta que esto no va a traer progreso. Esto va a traer, lo que va a traer esto, claro, siempre hablamos y nombramos la palabra desarrollo sustentable. Esto es desarrollo insustentable, donde hay una gran inequidad social, porque no se están respetando los campesinos, la gente que ha vivido acá, la gente que ha comprado para estar tranquila. Y nosotros lo que observamos y lo que estamos permanentemente en contacto es que no se están cumpliendo los estándares que habían prometido para la obra, y se está disturbando mucho más de lo que se había dicho, se está perjudicando a la gente de la zona, y por supuesto, ¿qué es lo primero que hace la gente cuando ocurre esto? Vende la propiedad, se están vendiendo todos los campos sobre la traza.
1: Claro. Sí, inevitablemente el desarraigo de esos lugares es una de las consecuencias justamente que tiene esto, la modificación de la zona serrana, del paisaje, del ambiente y demás. Bueno, creo que ahí para ir cerrando y agradecerle, clave entender justamente cuando se repite estos discursos de desarrollo, de progreso, que el asfalto trae progreso, bueno, nada más lejos de eso, sobre todo porque no se hace para las comunidades locales, sino que tiene que ver justamente con el desarrollo económico y con las grandes empresas en relación a los intereses del gobierno provincial. Esto es importante decirlo y repetirlo, Carlos, porque si no, bueno, este discurso del progreso está muy instalado y se baja constantemente a partir de la publicidad oficial, ¿no?
0: Esto es una matriz muy desarrollada por el gobierno de la provincia, donde todos los actores están bien identificados y donde la obra pública está marcada por esto que me decía recién, por empresas que ya están designadas a dedo. Y para que tengan una idea, cuando nosotros vimos el presupuesto original de la obra decía 19.000 millones y luego cuando hablamos en la audiencia pública dijeron 24.000. Sí. O sea, sumaron 5.000 millones en muy pocos días. ¿A dónde van a parar esos 5.000 millones?
1: Sí, sí.
0: Todos lo sabemos.
1: Sí, tal cual. Y ahí para sumarle, ayer justamente preparando la nota, ingresamos a la página del Gobierno Nacional y hay una actualización del presupuesto para esa traza de estos 20 kilómetros de más de 27.000 millones de pesos. O sea, aumentó 3 millones más además de esos.
0: Ese es el negocio final y detrás de eso está todo lo demás. Y nosotros tenemos que correr con la defensa del ambiente, con el desarraigo, con defender las cuencas, con defender lo que nos queda. Es muy difícil, pero de a poquito algo vamos logrando. El tema es que cuando se interpone el gobierno de la provincia con este tipo de cosas, es imposible. Sobre todo porque ya tienen una decisión tomada con respecto al desarrollo. Tiene que ser así, porque detrás de eso hay un montón de negociados a los cuales ellos no van a renunciar.
1: Sí, digo, y con la complicidad también del Poder Judicial. Nosotros hemos presentado amparo ambiental colectivo, denuncia penal, y que nunca avanzaron justamente la justicia porque la otra pata que también va en esa sintonía, ¿no?
0: Exactamente. Si están es un entramado formado y creado para la obra pública y para los retornos y para todo lo que viene detrás. No importa tanto el pueblo, ni la gente que vive sobre la traza, ni el desarraigo, ni nada. Esto es un negocio. Y el negocio, mientras cierre, va a seguir existiendo. Pero bueno, yo creo que ustedes, con la difusión, y nosotros con la lucha en el territorio, porque nosotros vivimos acá, algo de a poquito se va logrando, y yo creo que no han avanzado más gracias a eso.
1: Seguramente, sí, claramente que la organización vecinal, justamente la única manera de hacer frente a esto. Carlos, le agradecemos.
0: No, por favor.
1: Quedamos a disposición para lo que necesiten difundir o desde la Asamblea. Bueno. Y mandarle un fuerte abrazo a todos los vecinos y vecinas de
0: allí. Igualmente. Muchas gracias y saludos a la audiencia.
1: Bueno, muy amable. Ahí pasaba, gracias, hasta luego. Carlos Sarri, de allí vecino de esa zona, reiteramos lo que es la pavimentación de la ruta S-372, digo, esto un poco para hacer memoria y recordar los argumentos que como asamblea y con otros grupos de vecinos también del Valle de Parabachaca hemos dado en relación a la obra de la autovía, para que vean, no era solamente un grupo de aquí que no quería progreso ni desarrollo, como se viene repitiendo, por suerte son otros vecinos y vecinas de otros lugares de la provincia de Córdoba, también de las zonas serranas, donde justamente se bajan estas obras públicas viales con los mismos discursos de progreso y desarrollo para descongestionar

0: gestionar el tránsito. Recuerden los argumentos que se daban en relación a la obra de la autovía, descongestionar el tránsito, evitar accidentes. Hace un par de programas atrás vimos cómo se duplicaron exponencialmente los accidentes de tránsito en la actual Ruta 5, aún con la obra de la autovía. Y para ver justamente a quiénes benefician en última instancia estas obras públicas viales, rutas, autovías y demás. La empresa Lili, La Cantera, Blanca Ley, ambas de San Agustín. Cuando uno pasa por la ruta Rentisay y ve los socavones sobre la zona serrana que están dejando las canteras en aquella zona, bueno, son para eso justamente, ¿no? De ahí se extraen los áridos que se utilizan en gran parte de las obras viales de la provincia, y esta ruta es necesaria con ese ancho para esto, para los camiones de carga, para los camiones de gran porte, justamente para facilitar la extracción de área de esa zona y llevarla a diferentes partes de la provincia y de otras provincias también. Bueno, esto es parte de lo que hemos denominado desmonte, asfalto y negociados con la obra pública vial en la provincia de Córdoba.
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1: Nuevo bloque de territorialidades. Habíamos anunciado, habíamos presentado y decíamos Organización Popular, Lucha Obrera y por la Tierra, a 50 años del asesinato de Wenceslao Pedernera en La Rioja. Decíamos el 25 de julio de 1976, el trabajador rural y referente cooperativista que integró el movimiento rural cristiano de Monseñor Angelelli fue acribillado en Sañogasta a manos de las fuerzas represivas que operaron al servicio del terrorismo de Estado durante la última dictadura militar. Wenceslao tenía 40 años, había sido delegado del Sindicato de Obreros Viñateros y participó de la Coordinadora de Cooperativas del Movimiento Rural. Organizó a los trabajadores de base en un contexto de profunda desigualdad por parte de los terratenientes en La Rioja. Es una fecha donde, bueno, lo decíamos, ¿no? Tanto los sacerdotes Carlos y Gabriel, mismo Monseñor Angelelli, una fecha en julio, en agosto, donde justamente coincide con el asesinato, con los mártires riojanos. Y este fin de semana hay muchas actividades y dentro de ella una sumamente interesante en relación a Wenceslao Pedernera, organizada por la Juventud Sindical de Córdoba, y estamos en comunicación con José Moyano de allí para poder conversar y que nos cuente, bueno, tanto sobre Wenceslao y como sobre esta actividad. José, muy buenas tardes, noches, bienvenido a Territorialidades, ¿cómo está?
2: Buenas tardes, noches, Diego, un gustazo, por supuesto, el contacto y gracias por invitar. Muy bien, aquí estamos.
1: Bueno, no, gracias a ustedes porque la verdad que, bueno, Wenceslao, quienes, bueno, lo hemos conocido, su vida, ¿no?, y su militancia, es una figura muy importante y esta actividad en particular en este tiempo nos parece justamente, bueno, sumamente necesaria, ¿no? Contanos un poco de allí, bueno, justamente sobre Wenceslao, por qué la decisión de esta actividad en relación a él y cómo ustedes lo vienen también trabajando y demás.
2: Bien, a ver, la decisión de hacer esto sale de la gran amistad que desde la Juventud Sindical de la CGT Córdoba tenemos con nuestros amigos de Factor Francisco. Hacen un trabajo maravilloso en todo el país y medio que, hablando un poquito así entre comillas, el 4 de julio con la masacre de los palotinos, al 4 de agosto, que es el martirio del Monseñor Angelelli, es como que caminamos un mes martirial, ¿no? Claro. 4 de julio los palotinos,

0: 18 de julio Carlos de Dios Murias y Gabriel Longueville, 25 de julio Wenceslao Pedernera, 4 de agosto Monseñor Enrique Angelelli. Es un mes de martirio, ¿no? Y si hay algo trágico más allá de lo humano que trajo, que provocó la dictadura, algo que fue muy trágico, fue la que logró de alguna forma, podríamos decir, romper el vínculo entre la iglesia y los sindicatos, ¿no? El sindicalismo, la organización de los obreros, la organización de los trabajadores, la unión de, obrera, siempre fue un pilar fundamental en la doctrina social de la iglesia, y de hecho lo es, ¿no? Y siempre caminó de la mano lo que es la doctrina social de la iglesia con las formas sindicales de organizar el trabajo. De hecho, el Papa Francisco tenía una frase maravillosa que es: el sindicato es un lugar profético. Es una frase hermosa. Y eso se rompió con la dictadura. Como que, y después, cuando ya pasado medio siglo, retomando la memoria y el testimonio de muchas personas que a lo largo de estos siglos han mantenido la memoria de estos grandes mártires, sale como esta pregunta: che, ¿por qué no empezamos a recomponer ese tejido entre sindicatos e iglesia, que a lo largo de la historia argentina fue tan sólido? Obviamente tuvo sus bemoles, ¿no? Tuvo, no todo es blanco o negro, ha habido curas antisindicatos, hay de todo, pero ¿por qué no empezamos a tejer de a poquito de vuelta esto de pensar la comunidad organizada no solo como un principio del sindicalismo, sino también como un principio de la doctrina social de la iglesia? Y bueno, y buscar cuáles son las figuras que unen el mundo eclesial, el mundo sinodal con el mundo del trabajo, bueno, nada más y nada menos que los mártires riojanos, ¿no? Que es una forma de decir mártires riojanos, porque uno acá como cordobés tiene Monseñor Enrique Angelelli y Carlos de Dios Murias, eran cordobeses, claro, ¿no? Pero sin embargo dejaron su sangre allá. Y Córdoba y La Rioja tienen una historia de sangre muy... A ver, el don Facundo Quiroga murió acá en Córdoba, el Chacho Peñalosa también fue derrotado por las fuerzas de Mitre aquí en Córdoba, Monseñor Enrique Angelelli fue destruido por el general Menéndez allá en La Rioja y era de Córdoba. Hay una historia profética dando vuelta en nuestras tierras, las sierras de Córdoba y los llanos de La Rioja, donde, bueno, la figura de Wenceslao Pedernera tiene un valor muy actual, ¿no? Doctrina social de la iglesia y organización de los trabajadores. Dos consignas que parecen que eran algo que él se llevó a la tumba, sin embargo, hoy, año 2026, es un grito urgente, ¿no?
1: Sí, sí, tal cual, José. Y ahí pensaba, nosotros hemos hablado en muchas oportunidades con muchos compañeros de La Rioja del PRT, y una de las preguntas que hemos hecho, porque por la cercanía con Tito Pauletti y demás, una que a nosotros siempre nos interesó mucho, la militancia de los 60 y los 70, y que siempre hablamos de esta cuestión de cómo era posible de que, bueno, figuras militantes tan diferentes en relación al pensamiento ideológico y demás, pudiesen justamente estar juntos y articular en la lucha y demás, como desde el PRT, con Angelelli, con el mismo Wenceslao y demás, porque justamente era la lucha por la justicia social, ¿no? Creo que esa cuestión que parece tan lejana en estos tiempos, porque justamente hubo ahí una intención desde la última dictadura de romper esos vínculos, ¿no?
0: Tal cual. A ver, la dictadura militar, cívico-militar, vamos a decirlo de en forma completa, podríamos decir que hay una parte en la cual los que nos consideramos en la vereda opuesta, ¿no?, a la dictadura cívico-militar, podemos decir que hemos tenido éxito, y ha sido que los responsables fueron enjuiciados, ¿no?, el juicio de las juntas, la megacausa, etcétera. Pero hay otra parte en la cual no hemos salido victoriosos, podríamos decir, y es en la gran magnitud de la destrucción que instaló la dictadura militar, ¿no? Un sistema financiero profundamente abusivo que sigue vigente hoy en nuestras leyes, ¿no? A veces nos olvidamos que las leyes que impuso Alfredo Martínez de Hoz son las que todavía rigen nuestra vida bancaria, nuestra vida crediticia. En ese sentido, voy a usar una palabra incorrecta, pero la dictadura podríamos decir que tuvo éxito en sus objetivos, ¿no? Y uno de los grandes objetivos que tenía y en los cuales tuvo relativo éxito fue en la de justamente lograr aplastar la consigna de la justicia social del vocabulario católico, ¿no? Y eso es lo triste, y es donde nosotros también queremos volver a empezar a unir los cabos. Che, la justicia social, sí, hay espacios políticos que abrazan la consigna y bienvenido sea, pero antes de eso es un principio del Evangelio. Que ese principio esté disociado es otro triunfo de la dictadura cívico-militar, ¿no? Que tenemos que empezar a tejer de vuelta, a unir. Y otra cosa, también empezar a pensar y a poner en práctica, che, somos católicos, somos trabajadores, ahí la doctrina social de la Iglesia es concreta, no es una teoría, es concreta. En un esquema económico me voy a posicionar en un lugar específico. En la relación capital-trabajo me voy a posicionar en un lugar específico. En la distribución, en la puja salarial, me voy a posicionar en un lugar específico. Y no es comunismo, no es peronismo, no es... Lo es, pero antes de eso es evangelio, ¿no? Y hay que empezar a sacarse el miedo de eso. Y también hago una gran autocrítica, porque yo, uno dice la iglesia, pero iglesia también es uno. Y empezar a pensar, che, como católico, ¿cuál es el posicionamiento que tomo en situaciones de injusticia o en situaciones de vulnerabilidad o en situaciones de discusiones concretas? Salarios, seguridad social, leyes laborales, leyes financieras, leyes crediticias, ¿no? Y si nos ponemos a hacer ese examen de conciencia, nos vamos a encontrar que estamos flojos, ¿no? Incluso hay hasta, podemos decir, curas que son directores de asociaciones civiles o de empresas que tienen prácticas laborales abusivas, y uno dice, che, los principios de la doctrina social de la Iglesia no van por acá. Entonces urge recuperar, como católicos, como Iglesia, y caminarlo con paciencia, el volver a unir los términos. Che, la dignidad del trabajador, la organización sindical, el cooperativismo, la justicia social, la búsqueda del bien común, no como entelequia, ¿viste? La palabra sí, bien común por ahí quedó como algo muy romántico. No, es concreto, es concreto, ¿no?
1: Sí, sí.
0: Volverlo a hilar como la posición que corresponde a la comunidad católica, ¿no?
1: Tal cual.
0: Entonces, bueno, nosotros tenemos ahí la casa histórica de la CGT, aquí en Córdoba, que también eso es un detalle muy lindo. Antes de ser sede de la CGT, era la sede del Arzobispado de Córdoba, ¿no? Entonces también ahí recuperar eso, como diciendo, che, esta casa no solo es la casa de los trabajadores, sino que también fue la casa de la Iglesia de Córdoba, la misma iglesia de la cual salió Angelelli, la misma iglesia que después le dio la espalda a Angelelli, ¿no? Todo eso lo queremos recuperar y darle un rumbo de, che, recuperemos a estas personas porque son un grito profético.
1: Sí, pensaba en eso justamente en estos tiempos, digo, tal vez la Iglesia de Córdoba viene haciendo paso en ese sentido con Arzobispo Ángel Rossi. Digo, y uno piensa las reuniones que ha tenido, que viene acompañando a los naranjitas, a los carreros y a tantos más, digo, los trabajadores excluidos, discriminados, marginados y demás. Creo que es muy interesante justamente, digo, aún con todas las diferencias, aún con la creencia o no, justamente tener cuál es lo más importante en esa lucha y en ese acompañamiento, ¿no?
0: Tal cual, tal cual. El otro día un compañero me dijo una frase maravillosa. Había tenido contacto con una mamá que había perdido su hijo en un suicidio por cuestiones de consumo problemático, consumo de sustancias. El pibe se suicidó, la mamá envuelta en llantos, y el pibe había incurrido, había robado a mano armada, había asaltado en la calle, tenía, como podríamos decir, su historial de delincuencia, ¿no? Y este amigo, este compañero dice, sí, pero hay una madre llorando, quítense las sandalias porque donde hay una madre llorando es tierra sagrada, ¿no? Antes, como y eso aquí lo podemos ver con el ministerio del cardenal Rossi, como, bueno, che, antes de emitir un juicio, o antes de sacar una conclusión, o antes de poner el sí, pero, che, hay una madre llorando. Punto. El punto de partida es ese. Hay una madre llorando. Quitémonos lo que le dijo Dios a Moisés. Quítate las sandalias porque estás ante tierra sagrada. Donde llora una madre es tierra sagrada, ¿no? Y después, eso borra el sí, pero, ¿no? Sí, bueno, pero robó, no me importa. Sí, bueno, pero asaltó, no me interesa. Sí, bueno, pero andaba con mala junta, no me importa. Acá hay una madre llorando la muerte de un hijo, que lo podemos traspolar a toda la historia argentina. Acá hay una madre llorando un hijo desaparecido. Acá hay una madre llorando un hijo adicto. Acá hay una madre. Y ese es el punto de partida, el sufrimiento del hermano, ¿no? Y decir, donde hay alguien llorando es tierra sagrada. Punto. No, el sí, pero que venga después. Pero si ya nos paramos de esa posición, ya el sí, pero como que se diluye, ¿no? Y creo que es un ejercicio pastoral. No es fácil, porque, a ver, si a mí me asaltan a mano armada en la calle para robarme el celular, lo primero que va a brotar en mí no es la misericordia, ¿no? Es lógico que voy a querer matar a todo el mundo, ¿no? No es, tampoco vamos a romantizar, ¿no? Pero no es fácil, no es fácil. Pero empezar a tomar esa dimensión del sufrimiento del pueblo como punto de partida de cualquier análisis político o de cualquier análisis pastoral, ¿no? Es lo que se intenta caminar como iglesia. Bueno, aquí en Córdoba está este ministerio concreto que también tiene sus resistencias, mirá si no, ¿no? No es fácil tomar esa línea. Pero bueno, no sé qué, no sé qué, cómo expresarlo de otra forma, pero Cristo a la mujer no le preguntó en qué andabas, ¿no? Punto. Hay alguien sufriendo, nada más.
1: Tal cual, José, creo que eso es clave, digo, entender en estos tiempos de crisis tan profundo. De crisis para siempre para los mismos, ¿no?
0: Sí.
1: Que uno piensa de los 60, de los 70, la crisis siempre para los mismos.
0: Sí.
1: Entonces, entender justamente por qué es importante, bueno, articular y a qué priorizar en estos tiempos, parece que es fundamental.
0: Sí.
1: Contanos un poco la.

0: horas en Córdoba Capital, Avenida Vélez Arfiel 137, Casa Histórica de la CGT Córdoba. Va a haber tres disertantes, van a estar los compañeros de Factor Francisco, va a estar Santiago Barassi como disertante, hablando de Wenceslao Pedernera como una figura de liderazgo, ¿no? Como un organizador de trabajadores, como un organizador de cooperativas, como un organizador, ¿no? Vamos a ponerle ese término, líder organizador, ¿no? Esa faceta de la personalidad de Wenceslao. Después, Marco Galán, de la Mutual Carlos Mujica, de aquí de Córdoba, que va a estar, va a disertar acerca de Wenceslao Pedernera como un promotor del cooperativismo. Bien. Y después va a estar Gabriela Peña, quien ha escrito, que es historiadora, y que ha escrito un libro con la biografía de Wenceslao Pedernera, donde va a dar detalles de su vida personal y de su vida como catequista, ¿no? Entonces, la idea es que en el panel se toquen las tres aristas de la vida de Wenceslao, ¿no? Su vida como líder político, como líder sindical, después su vida como, su arista como organizador cooperativista, y por último su arista de catequista, formador católico, hombre de familia, Wenceslao Pedernera, hombre casado con hijos. Y después la idea es tener un espacio de intercambio con toda la audiencia que participe. La casa va a estar abierta, los vamos a esperar a todos, y bueno, en eso va a consistir, en una tarde de reflexión acerca de la figura de este gran beato que nos ha dado la santa y pecadora iglesia.
1: Bueno, ahí está la invitación, seguramente estaremos llegándonos y escuchando y demás. Nos parece fundamental en estos tiempos estas figuras, no es casualidad que hayan sido asesinadas, martirizadas y demás, claro, ¿no? Por el trabajo que estaban haciendo. Así que bueno, agradecemos, José, a vos, bueno, y a todos los compañeros y compañeras de allí, de la juventud sindical. Invitamos a la actividad y eso, seguramente nos estaremos encontrando por allí el próximo sábado.
0: Los esperamos a todos y bueno, va a ser un gusto encontrarnos, y que vivan nuestros mártires.
1: Muchas gracias, un fuerte abrazo.
0: Hasta luego.
1: Ahí pasaba José Moyano, de la Juventud Sindical Córdoba. Reiteramos la actividad en relación, en conmemoración a la obra, a la vida de Wenceslao Pedernera, asesinado el 25 de julio de 1976 en Sañogasta, en La Rioja, a manos de las fuerzas represivas que operaron al servicio del terrorismo de Estado durante la última dictadura militar. Laico, Wenceslao Pedernera, que era parte del movimiento rural cristiano de Monseñor Angelelli, el vínculo que tenía el movimiento rural con las ligas agrarias, que había empezado ya por Santa Fe, por Corrientes, por Chaco, justamente empezar a disputarle la tierra, los latifundios, a los grandes terratenientes, con la consecuencia que eso le trajo a Angelelli en La Rioja, a Wenceslao Pedernera en La Rioja también, a los dos curas, a Gabriel y a Carlos, justamente allí en Chamical. Bueno, es una fecha en julio y agosto donde es importante poder pensar cómo hace unas décadas atrás la lucha por la justicia social, la lucha por que la tierra esté en manos de los trabajadores, de los campesinos y no de los terratenientes, implicaba justamente articular diferentes sectores de la sociedad. Bueno, clave para poder pensarlo en estos tiempos. Ahí pasaba entonces la invitación para este sábado 25 de julio a partir de la hora 18 en Córdoba, en la sede histórica de la CGT, ubicada en la avenida Vélez Arfiel 137.

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0: nuevo bloque de Territorialidades y se suma para la siguiente nota Alejandra Pericet, que vino de sus labores docentes. Hola, Alejandra.
1: Hola, ¿cómo están? Hoy la verdad que se me hizo un poquito más tarde, pero porque viste que están las mesas de examen y bueno, se presentaron bastantes. Le mando un saludo porque realmente entendieron que me tenía que venir a Sole y al otro profe que estaba tomando el examen.
0: ¿Cómo le fueron a los estudiantes que rindieron con usted?
1: Variado. Un poquito.
0: Bueno, Ale, decíamos, dentro de los temas que habíamos presentado, decíamos, bueno, poder conversar en el marco de lo que es el camino al Encuentro Plurinacional de Mujeres y Disidencia, el 39º, que se va a estar llevando a cabo aquí, justamente en la ciudad de Córdoba, en octubre de este año.
1: Sí, queríamos enmarcarlo, en esto, ¿no? En que es justamente, queda poco tiempo para el Encuentro Plurinacional de Mujeres y Disidencias, sobre todo teniendo en cuenta que estamos en un contexto de debate sobre derechos conquistados por mujeres y diversidades, pero también con una necesidad de poder visibilizar ciertos temas que no son conocidos, por lo menos no circulan tanto, ni se sabe de qué se trata, o se conocen los casos, pero no cómo nombrarlos, ¿no? Y estamos hablando en este caso de la violencia vicaria, que es una forma de violencia que aún no cuenta con un conocimiento específico en la legislación argentina, y que el próximo 5 de agosto se va a presentar en el Congreso proyectos para ser incorporadas, para su incorporación dentro del marco legal, nuestra intención es tratar de poner en agenda una problemática que necesita ser nombrada, reconocida y debatida. Y por eso queríamos dialogar sobre este tema con Carolina Rodríguez del colectivo Somos Muralla de Buenos Aires, que ya está con nosotros al aire. Carolina, ¿cómo estás? Alejandra te habla.
2: Hola, ¿qué tal? Buenas noches, Ale. Buenas noches para todos y para todas. Muchas gracias por la invitación. Y gracias por poner voz también a esto que, bueno, venimos trabajando ya hace varios años.
1: Carolina, contanos un poco de qué se trata, de qué hablamos cuando nombramos a la violencia vicaria, para quien no sabe o desconoce este tema, más allá de que hemos escuchado casos, pero bueno, esto, poder conceptualizar, definir lo que es la violencia vicaria.
2: Sí, mira, la violencia vicaria es una forma extrema de violencia de género en la que el agresor, el progenitor de nuestros hijos, de nuestras hijas, utiliza a los niños y a las niñas como instrumento para dañar, para controlar, para destruir emocionalmente a una madre. Sí. Este concepto lo desarrolla la psicóloga argentina Sonia Vaccaro en el 2012, y ella, bueno, explícitamente desarrolla este concepto por primera vez, habla del daño a los niños, las niñas, los adolescentes, no como un fin en sí mismo, sino como un medio para ejercer poder y causar sufrimiento a la madre. Concretamente, nosotros que somos sobrevivientes a este tipo de violencia, hablamos de lo que son los arrancamientos, el control coercitivo que ejercen los progenitores ante nuestras decisiones, ¿no? De querer terminar parejas, de querer, separarnos, o como ha pasado también con el caso de Joaquín Rufo, ¿no? Que su mamá quería divorciarse, y bueno, estos hombres siguen perpetuando la violencia de esta manera, ¿no? Captando y controlando emocionalmente, psicológicamente también a nuestros niños, a nuestras niñas, y llegar a lo que son los arrancamientos, los impedimentos de contacto y, lamentablemente, en el caso extremo, la muerte, los femicidios, femicidios vinculados.
1: Un poco para seguir con lo que vos estás contando, pero ¿qué vacíos, dificultades encuentran las mujeres y las infancias? Porque evidentemente están fuertemente incluidas en estos procesos de violencia, cuando atraviesan esas situaciones, ¿no? Y ¿qué respuesta hay desde el Estado? Que si querés corregime o decime cómo es este tema en relación a que no existe una figura legal específica.
2: Sí, la verdad que, bueno, Ale, justamente nosotras, a raíz de este vacío legal que padecimos desde el momento que nos aconteció esto, decidimos unirnos en fuerzas, uh-huh. Armar asociaciones. Bueno, vos sabés que en mi caso yo represento a la Asociación de Mamás Autoconvocadas. Sí. Somos Muralla y también trabajamos mancomunadamente con la Red de Madres Víctimas de Violencia Vicaria de Argentina y sí. otros colectivos y organizaciones, precisamente para poder nombrar lo que viene silenciándose hace muchos uh-huh. años. Sí. En mi caso yo llevo 3 años sin poder ver a mis hijas, sin ningún tipo de impedimento legal, uh-huh. con muchos intentos de revinculación fallida, sí. Porque el Estado realmente no da respuesta. Uh-huh. Nosotras cuando empezamos a trabajar y a estudiar lo que era la violencia vicaria, sí. También empezamos a difundirlo, ¿no? Junto a las otras compañeras, sí. y dejar en claro lo que algo que la justicia siempre nos dice a nosotras cuando vamos a denunciar, cuando pasamos por procesos larguísimos, sí. Judicializadas, ¿no? Que no son daños, que no son conflictos, perdón, no son conflictos ni de parejas, uh-huh. Que no son discusiones familiares. Sí. Estamos hablando de la violencia de género, sí. que ejercen los hombres hacia las mujeres, y una manera de perpetuar este tipo de violencia, sí. utilizando a nuestros hijos y a uh-huh. nuestras hijas como instrumento para seguir ejerciendo daño. Sí. Y como vos decís, la violencia vicaria afecta gravemente a las infancias, uh-huh. porque los niños y las niñas quedan justamente expuestos a situaciones traumáticas, de violencia, sí. de daño emocional. Uh-huh. Entonces consideramos esta problemática justamente como violencia de género, sí. problemática de derechos humanos, y necesitamos también que se protejan, ¿no?, de manera integral las infancias. Uh-huh. Nosotras no venimos a modificar códigos constitucionales, esto ya está en la Constitución, uh-huh. pero sí venimos a con el proyecto de la ley Joaquín, que fue impulsado en mayo en la Cámara de Diputados, uh-huh. gracias al diputado nacional Esteban Paulón, sí. y a todos los bloques que nos acompañaron, sí. venimos a impulsar esta figura que no se reconoce, ¿no?, que no tipifica como un delito, uh-huh. Ni siquiera se considera como un tipo más de violencia de género. Claro. Tenemos el apoyo de todos los bloques, excepto el bloque de la Libertad Avanza, el gobierno nacional, del oficialismo. Sí. Como ustedes saben, ellos plantean otro proyecto, uh-huh. el de las falsas denuncias. Sí. Nosotras no adherimos a eso, uh-huh. consideramos que faltan denuncias, esto no hace más que perjudicar, ¿no?, a las mujeres que se encuentran en situación de violencia, que muchas por temor no pueden denunciar, y ahora están perjudicadas, asustadas. Por eso también, después de presentar el anteproyecto en la Cámara de Diputados, junto a mis compañeras también de Madres Víctimas de Violencia Vicaria Argentina, uh-huh. Nosotras estamos convocando, como vos sabés, el 5 sí. de agosto, sí. que se conmemora el año del fallecimiento de Joaquín, uh-huh. a las 17 horas en el Congreso Nacional y en todas las legislaturas provinciales, a la primer marcha federal, uh-huh. por la ley Joaquín contra la violencia de género vicaria.
1: Sí. Sí, sí.
2: Así que, bueno, hacemos extensivo a través de ustedes también la convocatoria. Uh-huh. Somos muchas, muchas mujeres, sí. que estamos atravesadas por la ausencia del Estado, por el silencio, por el arrancamiento, sí. de nuestros hijos, de nuestras hijas, sin poder vincular con ellos. Uh-huh. La verdad que es un padecimiento muy duro, sí. muy duro, muy traumático el que atravesamos nosotras las mujeres, y también nuestros niños y nuestras niñas, como siempre decimos, no queremos venganza, queremos justicia, sí, queremos que sea ley, queremos que se reconozca en la Argentina algo que ya se reconoce en otros países, claro, en México, en España, y vamos por la justicia, ¿no? Uh-huh. Consideramos y estamos convencidas que ningún niño, ninguna niña tiene que estar viviendo con un agresor, sí, un agresor no puede ser un buen padre, que no debemos ninguna mujer pasar por estos dolores, sí, y estos sufrimientos. Nos unimos en lucha y colectivamente para seguir nombrando lo que está silenciado todavía, y seguimos, bueno, hace muchos años, lamentablemente.
1: Sí.
2: Así que inclusive escuchaba, Ale, que hablabas del encuentro plurinacional, sí, que este año va a ser en la ciudad de Pérez, que sí, por supuesto nosotras vamos a participar, y ya venimos instalando el tema,
1: sí,
2: en la mesa de madres protectoras. Ya cuando fue el encuentro plurinacional en Jujuy pudimos hablar de lo que era la violencia vicaria, el año pasado en Corrientes, y este año, bueno, en la ciudad de Córdoba, sí, vamos a volver a hablar y seguir trabajando esto, que realmente es violencia de género, ¿no? No es una problemática social, es violencia de género.
1: Es violencia de género, sí. Caro, bueno, justamente se están organizando para el 5 de agosto diferentes acciones, incluso en otras provincias, no solamente ahí en Buenos Aires, en el Congreso. ¿Cómo lo están haciendo? Sabemos que acá, y por eso también nos interesaba poner este tema, sabemos que en el Valle de Parabachasca, de donde somos, hay casos de mujeres que sufren, están sufriendo en este momento esta violencia vicaria, están atravesadas por el dolor que significa no poder estar vinculado con sus hijos, con sus hijas, y nos parece fundamental que se conozca, porque entiendo también que tiene que existir un perfil de la persona que violenta, que bueno, de alguna forma responde a los mismos parámetros que tienen aquellos agresores, aquellos violentos en los otros tipos de violencia, ¿no? Una personalidad bastante definida, quizás vos me puedas decir un poquito, porque justamente el papel que pasan a ocupar las mujeres, que pierdan el contacto con sus hijas justamente por esto, por lo que están atravesando, por estar desvinculadas con ellos, necesita sí o sí del otro lado una persona que manipule la situación, ¿no?
2: Totalmente. Mirá, nosotras, todas las mujeres anteriormente habíamos sufrido violencia física, violencia psicológica, emocional, económica, todos estos perfiles de hombres violentos manejan este patrón común.
1: Sí.
2: Todas, cuando decidimos separarnos, ellos nos han amenazado y han llevado adelante la amenaza de sacarnos a los chicos. Y esto es lo que nosotras veníamos denunciando en el Poder Judicial, pero que nunca se ha escuchado, y que como no legisla la figura, no tipifica como delito, siempre queda enmarcado en lo que es un conflicto entre pares.
1: Claro.
2: El daño psicológico es tan severo, y nosotras no podemos demostrarlo en algún punto, ¿no?
1: Sí.
2: Vos sabés cuánto nos revictimiza el Poder Judicial.
1: Sí.
2: Cuando nos sientan en audiencias con los mismos hombres que literalmente nos robaron a nuestros hijos y a nuestras hijas, pero como no tenemos una marca física, o porque la denuncia llegó tarde, o porque el moretón ya se fue, no se considera violencia de género. En este sentido, no solamente nosotras queremos protegernos, proteger a otras mujeres, tratar de prevenir justamente, ¿no?, otros casos como nos pasó a nosotras, sino también a nuestros niños y niñas que siguen viviendo con estos hombres violentos. La situación es grave, la situación es crítica. En algún punto sentimos que hemos avanzado como colectivo de poder llevar adelante un proyecto de ley de la autoría de Analia Sosa, una compañera de Salta, y que fuimos entre todas poniendo nuestro granito de arena para la formulación de este proyecto. muy agradecidas con los legisladores también y legisladoras de la Nación, que nos han escuchado, que nos están acompañando. Sabemos que son momentos muy duros para seguir luchando, para, pero bueno, nosotras estamos decididas a nombrar lo que se tiene que nombrar en la Argentina, porque realmente sentimos que estamos muy desprotegidas nosotras, nuestras infancias, y estamos ante situaciones graves, como ha sido el caso de Joaquín, lamentablemente. Es una emergencia nacional.
1: Acá, bueno, Laura Blanco Luna nos escribe, con quien también estuvimos en contacto, y nos dice que quería agradecer también el apoyo de la diputada nacional por la provincia, Gabriela Esteves, que hoy es la presidenta de la Comisión de Mujeres, Género y Diversidad, y también recordar, y esto es fundamental para que se sepa, los datos que desde el año 2008 al 2026 fueron asesinados por sus padres 169 niños y niñas. Es realmente...
2: Sí, es alarmante. Sí. Laura, bueno, es una gran amiga, compañera de lucha. Y la verdad que sí, es alarmante. Fíjate, Ale, que cuando nosotras fuimos con Laura precisamente en presencia al Congreso... hablamos de 167 casos y lamentablemente hoy tenemos que seguir aumentando el número de casos. O sea, que esto continúa, estamos hablando de una emergencia nacional, claramente.
1: Agradecerte esta comunicación, estamos bastante cortos con el tiempo. Viste cómo es el tema de los tiempos en la radio. Pero bueno, agradecerte por esta comunicación, por habernos dado lo que significa una definición de lo que es la violencia vicaria, cómo la viven las mujeres y las infancias, lo que sucede en nuestro país, sobre todo con la necesidad de que haya un marco legal claro frente a estos casos. Y bueno, y acompañarles desde acá, volver a repetir que el 5 de agosto va a haber actividades en diferentes lugares, principalmente en el Congreso, para poder, bueno, pedir que finalmente se apruebe este proyecto de ley que busca, bueno, proteger a las mujeres que sufren este tipo de violencia y también y sobre todo a las infancias que son víctimas también de este flagelo.
2: Sí, totalmente, Ale. Bueno, yo les agradezco muchísimo el tiempo, la entrevista, el respeto con que han abordado esta problemática, y queremos transmitir que la violencia vicaria no solamente rompe un vínculo, rompe una infancia. Le pedimos al Estado que sea antes que el daño sea consumado. No queremos más demoras judiciales y también seguir protegiendo a las infancias, ¿no? Como estos instrumentos de manipulación. Buscamos una justicia más inteligente, más preventiva y más humana. Así que desde ya te agradezco muchísimo el espacio y gracias por la difusión. El 5 de agosto a las 17 horas estaremos todos concentrados para visibilizar lo que es la violencia.
1: Bueno.
2: Gracias, Ale, gracias a todo el equipo.
1: Un abrazo.
2: Un abrazo grande. Chau, chau.
1: Chau, chau. Bueno, camino al Encuentro Plurinacional de Mujeres y Disidencias, hablar, poner en debate temas como el de la violencia vicaria, que hoy necesita la intervención de las instituciones del Estado para aprobar finalmente este proyecto que acompañaría estos procesos tan dolorosos que viven mujeres y las infancias en nuestro país.
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Hola, buen día, buenas tardes. Aquí Mariana Orsaucoa, parte de la Casa de la Memoria Imprenta del Pueblo, Roberto Matthews. Bueno, queremos contar que este sábado 25 vamos a hacer un acto que se llama Ronda de Memorias y se va a hacer en conjunto con la Organización Feminista de Córdoba, Argentina, Católicas por el Derecho a Decidir, que es una organización que tiene más de 30 años y que trabaja el derecho y la autonomía de las mujeres y disidencias, cuestionando desde adentro a la jerarquía católica. Y nos pareció muy importante.

por la liberación, donde la Iglesia da una apertura, el Vaticano da una apertura a que la Iglesia centre centre el sujeto de la fe en los pobres. Y a partir de esto surgen cientos y cientos de cristianos y cristianas, incluso militantes revolucionarios, y en Argentina, por supuesto, hubo muchísimos que queremos recordar camino a pronto conmemorar los 50 años del asesinato de Monseñor Angelelli. Vamos a conmemorar en esta ronda las historias de los que conocemos y de los que no conocemos. Los y las, porque quiere aportarnos la organización católica que hay muchas mujeres que, si bien no tuvieron una posición jerárquica en la Iglesia, las mujeres tuvieron un rol muy importante, muy activo, de mucho protagonismo en las construcciones de estas comunidades, que hicieron base en principalmente en las villas, en los lugares donde habían asentamientos con poblaciones que habían recalado en las ciudades, producto del éxodo del campo, por la concentración, el latifundismo, por el cierre de ingenios. Eso provocó que vinieran grandes masas de trabajadores y trabajadoras, sobre todo de Tucumán, de Jujuy, de Catamarca, hacia las ciudades, y se asentaron en lugares donde no tenían ni siquiera los servicios básicos, los derechos humanos básicos. Por supuesto, el Estado nada le importaba la situación, al contrario, promovió el latifundismo, el monopolio de los grandes ingenios. Y en estos lugares era donde se asentaron grandes personajes como por ejemplo el cura Nelio Rougier, como Macuca Llorens en Mendoza, como Angelelli, que hicieron un trabajo de activar en esas comunidades a los vecinos y vecinas para que se empezaran a organizar, a crear centros vecinales, a crear las canchitas de fútbol, los dispensarios, apoyo escolar a los chicos, las postitas sanitarias, lograr que se instalaran redes de agua, redes de luz, y así mejorar las condiciones de vida de esos habitantes. Pero sobre todo en sus misas, que eran verdaderas asambleas populares, lograban activar la conciencia política, ¿no?, de las comunidades. Y en estas comunidades muchas mujeres tuvieron roles muy importantes, que no son nombradas, mucho menos por la Iglesia, pero además no son nombradas ni ellas ni ellos por esta política negacionista que quiere que no tengamos memoria, que no sepamos cuál es nuestro legado, que no sintamos el orgullo de una cultura solidaria, generosa, digna, sensible, humana, que es la que tenemos de nuestras generaciones de los 60, 70, ¿no? Y por eso nos parece muy importante esta ronda, porque seguramente se van a congregar personas que tienen otros nombres, y necesitamos más que nunca traer más nombres, a dar la voz en alto por los que conocemos, pero además reconocer a los que la historia no los reconoció todavía. Y la historia oral popular va a tener encendida la memoria, y esta memoria, que es una memoria alumbradora del futuro, porque esta realidad la tenemos que cambiar. Esto no puede seguir así como está, no podemos vivir, está en juego la vida misma. Entonces necesitamos que estos ejemplos, estos referentes, estas historias sean parte de nuestra

0: nuestra fuerza, de nuestra dignidad para poder alumbrar un futuro con esperanza, ¿no? Que en este momento nos está haciendo mucha falta, levantar la moral y crear un proyecto nuevamente, un proyecto liberador y emancipador. Bueno, muchas gracias.
1: Ahí comenzamos con la agenda territorial, con la palabra, con la invitación de las compañeras de la Casa de la Memoria e Imprenta del Pueblo, Roberto Matius, de la ciudad de Córdoba, contándonos lo que va a ser esta actividad el próximo sábado 25 de julio, este sábado a partir de la hora 12, allí en la imprenta, en Fructuoso Rivera 1035, en el barrio Observatorio de la ciudad de Córdoba. Ronda de memorias justamente a 50 años, ¿no?, del asesinato de Angelelli, de los mártires riojanos. Católica por el Derecho a Decidir, en la Casa de la Memoria, están invitando a esta actividad, bueno, que nos parece sumamente interesante. Sí. Hemos hablado en el programa de hoy justamente sobre ello, seguiremos hablando la semana que viene también, entender estas militancias.
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3: No, y es tipo, haceme caso, nena, ¿sabés qué tenés que hacer vos?

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0: través del éter trataremos de decir algo sobre algo, algo sobre nada en particular, pero que llegue a todos lados. 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

habla Carlos Gardel. Queridos amigos de la América Latina, de mi tierra y de mi raza, y ahora van a oír una de mis nuevas canciones. Yo espero que ustedes escuchen en el Radio Cerebro Mágico, y que dedico a los amigos de España y de la América Latina estas canciones como la

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7: Benito Antonio Martínez Ocasio. Ese es el nombre completo de Bad Bunny, el artista que volvió a colocar a Puerto Rico y a la música latina en la cima de los rankings mundiales. Reggaetón, trap, salsa y ritmos tradicionales puertorriqueños conviven en Debí Tirar Más Fotos, su sexto álbum de estudio, publicado en enero de 2025. Un disco que marcó un nuevo punto de inflexión en una carrera que ya venía acumulando éxitos y que terminó de consolidarlo como una de las figuras más importantes de la música actual. Pero el fenómeno fue mucho más allá de los récords de reproducciones o las ventas. El álbum se convirtió en un acontecimiento cultural que reafirmó la identidad puertorriqueña en el centro de la escena internacional. El disco fue lanzado el 5 de enero. Una fecha cargada de simbolismo para Puerto Rico. En esos primeros días de enero, se recuerda la organización del movimiento independentista puertorriqueño, un proceso que desembocaría años después en el Grito de Lares de 1868, el primer gran levantamiento contra el dominio colonial español. Aunque fue derrotado, ese episodio se convirtió en un símbolo de identidad nacional puertorriqueña. Con ese trasfondo comienza el álbum. En Nueva York, Bad Bunny inicia su propia revolución musical desde Nueva York, ciudad profundamente ligada a la historia de la diáspora boricua. Después lleva Voy a llevarte pa' PR, una celebración del orgullo, las raíces y la vida en la isla. Y cerramos este primer bloque con Baile Inolvidable, una salsa de más de 6 minutos en la que Benito convierte el desamor en una gran fiesta, recordándonos que todo baile, tarde o temprano, llega a su final.
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0: Quiero saltar con notas repugnantes, como la mancha de tuco en la camisa blanca, como la tapa del disco, el registro de los silencios que crean armonías
1: problemáticas
0: y pegajosas.
2: Debí tirar más fotos es mucho más que un disco para bailar. También dialoga con la realidad social y política de Puerto Rico, marcada por décadas de dependencia económica, inversiones extranjeras y procesos de gentrificación que transformaron profundamente la vida en la isla. Seguimos con Hueltita, interpretada junto a la banda Chubby y con la voz de Loren Aldarondo. La canción recupera una leyenda popular sobre un jíbaro llamado Jacinto y combina tradición, emoción y paisaje puertorriqueño. Después escuchamos Beldad, junto a Omar Courts y Davey. Y cerramos este bloque con El Club y Que Tú Te Crees.

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3: El lanzamiento de Debí Tirar Más Fotos tuvo un impacto enorme. La gira mundial vendió más de 2,6 millones de entradas en apenas una semana para 54 conciertos en 18 países. Una convocatoria que Live Nation comparó con las giras de artistas como Coldplay, Michael Jackson, Taylor Swift o los Rolling Stones. Continuamos escuchando Boquete, Close Friends y Turistas.

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Grabado íntegramente en Puerto Rico, junto a productores y músicos de distintas generaciones, el disco muestra a un Bad Bunny en plena libertad creativa. Más que repetir una fórmula, el artista parece preguntarse cuál será su legado y qué lugar ocupará su obra dentro de la historia de la música puertorriqueña. En este bloque escuchamos Café con Ron, junto a Los Pleneros de la Cresta, luego Pitorro de Coco y Lo que pasó a Hawái, una canción que comienza con un tono íntimo y termina transformándose en una poderosa reflexión sobre la identidad, el territorio y la memoria. Por la mañana.

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Debí tirar más fotos es, ante todo, un disco de reggaetón, pero incorpora con naturalidad géneros tradicionales como la bomba, la plena, la música jíbara y la salsa. También aparecen influencias del bolero, el cha-cha-cha, el dembow, la electrónica, la rumba y el dance pop. Una mezcla que convierte al álbum en una de las obras más ambiciosas y personales de Bad Bunny. Cerramos el recorrido con tres canciones que resumen el espíritu del disco. El explosivo éxito bailable EO, la emotiva DTMF y La Mudanza. Un cierre que vuelve a poner en primer plano la historia, la identidad y el futuro de Puerto Rico.